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1: Vamos, Raimundo.
2: Joder, tío. Aquí no llegamos nunca.
3: Echamos la hitómetro.
4: Vamos, vamos. ¿Cómo era? ¿Cómo era?
5: Sí, mija, sí.
2: A ver, ganas, tío. Mira, mira. Afinar un poquito.
4: Ahí, ahí, ahí. Vale, nada. A ti.

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Si crees en el amor a primera vista, este clásico es para vos. Lionel Richie, Hello, 1984.

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Amanecer FM, donde siempre hay una buena canción sonando. Y esto sí que es eterno. Llevó al reggae al mundo entero. Bob Marley en la 91.9.

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Canciones inolvidables y las historias que las hicieron eternas. Una despedida para el recuerdo. The Rolling Stones, 1973. Angie.

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Los temas más escuchados del mundo suenan acá. Sentilo. Celine Dion, My Heart Will Go On, año 1997. La canción que podríamos decir que hizo aún más eterno al Titanic. En Amanecer FM.

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La música justa para este momento, en la noche de amanecer. En la noche retrocedemos a 1985. 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La música justa para este momento, en la noche de amanecer. En la noche retrocedemos a 1985. Ajá, take on me.

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Y por primera vez ellos van a escuchar la canción que hicimos juntos, que es La Ladrona, que él me dijo hagamos una canción y yo le dije que estaba bueno hacer La Ladrona. Así que lo que te pido es que enfoques las caras de los que lo van a escuchar ahora.

0: hubiese sido bueno que haya una cámara.
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0: Hermano, eso pasa todo en la isla desierta. O sea, ese es el video más o menos.
1: ¿Las choris son cocos?
0: Sí. ¿Qué tú crees?
2: ¿Pero los cocos tienen cara?
0: Les podemos poner cara a los cocos también.
2: Dale.
0: Eso es.
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0: Mejor a la buena que a la mala, gorilla. Muchas gracias.
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4: Bienvenidos, esto es Uruguay Agropecuario a través de las radios de Cori, las radios más importantes. Media hora con la información, media hora con los temas destacados del sector agropecuario. Vamos a hablar del mercado ganadero, remató lote 21, primera jornada de ventas, con alta colocación, con un mercado firme para la reposición, con un valor promedio para el ternero de $4.14. Además, hablaremos del respaldo de la Unión Europea para la carne uruguaya, un espaldarazo importante para nuestro país que produce carne de calidad y que busca consolidarse en nichos importantes. Pero también habrán otros temas en este cuarto encuentro

0: 4 de la semana, jueves 16 de julio de 2026. Es un gusto estar junto a ustedes.
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0: Actualizamos el estado del tiempo de acuerdo con lo publicado por Inumet este jueves 16. Continuará cubierto, precipitaciones y tormentas, vientos del noroeste y norte entre 20 y 40 kilómetros la hora, las temperaturas, la mínima 13, la máxima 22 grados. Para la tarde-noche, nuboso y cubierto, precipitaciones y tormentas, mejoras temporarias. ¿Qué pasará mañana, viernes 17? Nuboso y cubierto, precipitaciones y tormentas, mejoras temporarias, vientos del noroeste al norte entre 30 y 50 kilómetros la hora, rachas fuertes asociadas a tormentas. Las temperaturas, la mínima 15, la máxima 25 grados. Para el sábado 18, probabilidad de lluvias media, cielo cubierto, las temperaturas, la mínima 13, la máxima 20 grados. Así estará el tiempo.
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0: Actualizamos los indicadores del día: el dólar 39.41.40, el dólar Ibrou 39.50 y 40.65, el euro 43.83 y 48.46, el peso argentino 0.02 y 0.20, el real 6.95 y 8.65. El Brent operó a $85.08, subió 0.41% frente al cierre del día anterior. ¿Qué pasó en Chicago? La soja noviembre 2026, $346 la tonelada, bajó 10 centavos. El trigo diciembre 2026 se mantuvo incambiado. El maíz septiembre 2026, $187.50, subió $2.05. En Australia, el indicador de mercados del este tiene una referencia de $13.28 por kilo base limpia. Repaso parcial de ACG: el novillo gordo $5.52, el ternero $4.20, en ovinos el cordero $6.19. El ingreso medio de exportación, según INAC, la carne bovina, $6.145 la tonelada, la carne ovina, $7.197 la tonelada. Los granos puestos en Nueva Palmira, según la Cámara Mercantil, la soja, entre $410 y $412 la tonelada, el trigo, entre $210 y $215 la tonelada. La canola, $550 la tonelada. Los granos puestos en el puerto de Montevideo, el maíz entre $240 y $250 la tonelada, el girasol nominal. Actualizábamos los indicadores del día.
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0: El consorcio Lote 21 remata desde Vía Diseño, en Carrasco, Montevideo. Lleva adelante en dos jornadas, ayer miércoles fue la primera y hoy comenzará a las 9 de la mañana con la segunda instancia, donde la oferta global se compone de 7.500 vacunos. El remate 251 tuvo en la primera jornada una colocación del 98% y un valor promedio para el ternero general de $4.14. Vamos a recibir en la comunicación a Ricardo Pigurina, responsable de negocios rurales de Valdés y Compañía, firma que integra el consorcio. ¿Qué tal, Ricardo? Buen día.
3: Martín, bueno, muy buenos días. Buenos días a la audiencia y muchas gracias por el contacto.
0: Es un gusto. Bueno, ¿qué dejó la primera jornada de ventas que por lo pronto tuvo alta colocación?
3: Sí, la verdad que sí, en un escenario que pintaba para hacer un remate con un buen resultado, se concretó, la verdad que fue un buen remate, con un alto porcentaje de colocación, con estabilidad en los valores, creo, con respecto a cómo venía el mercado, y como te comentaba recién, dentro de lo que estábamos esperando, con una dinámica, fue un remate bastante ágil, un remate que se ajustó bastante en los horarios, y que, bueno, en general estamos muy conformes con el resultado.
0: ¿Qué valores destacarías? ¿Qué referencias de precios?
3: Bueno, básicamente, como lo comentaste recién, el ternero que mantuvo y hasta creo que cotizó un poquito mejor que el remate pasado. Los novillos de 2 a 3 años, que era una categoría que donde había un volumen interesante, también hubo buenas cotizaciones y sobre todo bastante puja en las categorías, uh-huh. Que marca un poco a veces marca no solo el precio, sino también marca la agilidad del remate y la intensidad de la puja, ¿no? Y bueno, en general se fue vendiendo todo, la vaca de invernar se vendió bien, habían unas 600 vacas de invernada, así que en general para una jornada relativamente corta, que terminamos a eso a las 3 de la tarde, o sea que dentro del horario previsto, fue un remate muy bueno.
0: ¿Qué cosas crees que incidieron para esta alta colocación en esta primera jornada de ventas?
3: Bueno, básicamente entiendo que la recuperación del gordo, que había estado un poquito planchado el mes pasado, que venía y viene reaccionando ya la semana pasada y esta que está transcurriendo. Creo que el anuncio de lluvias para estarían hoy y mañana y este fin de semana, que es otro de los temas que estaba un poquito hackeando tal vez la demanda, son las dos razones por las cuales empujó y hizo que el remate fuera más dinámico, ¿no?
0: ¿Qué promueve el escritorio para esta segunda jornada que comienza a las 9 de la mañana?
3: Bueno, hoy va a ir todo lo que es la ternera, la vaquillona, la pieza de cría y los vientres preñados, y puntualmente en el caso de los vientres preñados tenemos varios lotes en el departamento de Rivera, en Salto y en Tacuarembó, que básicamente son el plato fuerte de la oferta nuestra en el día de hoy.
0: Muy bien, hemos conversado con Ricardo Pigurina, responsable de negocios rurales de Valdés y Compañía. Muchas gracias por tu tiempo y buenas ventas para lo que queda del remate 251 de lote 21. Buena jornada.
3: Gracias, Martín, a ti, a la audiencia, y bueno, los esperamos entonces a partir de las 9. También es bueno recordarles a la audiencia que hoy, terminada la fila de vacunos, vamos a vender 1.300 lanares, parte de una liquidación de una majada merino que está ahí en el departamento de Paysandú, así que bueno, otra oferta interesante para el día de hoy.
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2: En Paso de los Toros, en la presentación de la campaña de cultivos de verano por parte de Nedera, tuvo lugar una mesa redonda junto a asesores y productores agrícolas. Allí José Cristaldo analizó los principales desafíos de la campaña 25-26 en un escenario marcado por un año niño. Manejo, ambiente y tecnología fueron parte de una discusión que también dejó una pregunta sobre la mesa. ¿Es posible alcanzar los 20.000 kilos de maíz por hectárea en Uruguay? La respuesta, basada en la experiencia a campo, abre una interesante reflexión sobre el potencial productivo y las decisiones que exige una agricultura de alto rendimiento. Lo escuchamos.
3: Yo creo que esta instancia, tanto a nivel técnico como, como productor, nos enriquecen desde el punto de vista de conocimiento y poder saber cuáles son los nuevos materiales que hoy van a estar disponibles en el mercado y saber también que la empresa Nidera está siempre apuntando a generar nuevos eventos y nuevos materiales que se adecúen a las condiciones de producción de Uruguay, ¿no? Porque nosotros tenemos un área de producción bastante diversa desde el punto de vista de suelos, y eso te lleva a que muchas veces tenemos que elegir aquellos materiales que te dan estabilidad a lo largo de los años.
4: ¿Y con qué se han encontrado, dado la variabilidad climática, el suelo, con lo que propone Nidera? ¿Qué evolución han tenido los materiales que promueve la empresa?
3: Y bueno, un poco yo lo dejé ver ahí en la charla. Digo que una de las virtudes de los materiales de Nidera son materiales estables en cuanto a lo largo de los años y en los diferentes ambientes, pero a su vez con muy buenos potenciales, ¿no? O sea, que va de la mano de una estabilidad con buenos rendimientos. Cuando las condiciones se dan, con esos materiales podemos llegar a los techos de que se llegan con otros híbridos.
4: ¿Qué expectativas tienen de rendimiento para maíz para esta campaña? Es decir, el objetivo a nivel empresarial, cuando la campaña pasada tuvo rendimientos por debajo dado la situación climática.
3: Y bueno, lo que pasa en el tema maíz, yo creo que es un cultivo desafiante desde el punto de vista de costos, porque es un cultivo de costo alto. Entonces debemos apuntar, para que sea rentable el maíz en secano, pensar de 8.000 kilos arriba, más cuando la variación de precio del grano año a año fluctúa en función de la oferta y demanda, ¿no?
4: ¿Es posible el techo de 20.000 kilos por hectárea?
3: Y bueno, ahí yo en la parte de riego no estoy incursionando, pero yo creo que hoy se están logrando potenciales muy altos. No sé si llegar a eso rinde, pero sí sé de colegas que están asesorando cultivos regados con rendimiento de 13, 14 mil kilos, que de hecho los mostraron ahí en los datos de experimentación.
4: A nivel de soja, sorgo, maíz y girasol, ¿qué cultivo ve el que puede crecer en área? ¿Cómo lo observa desde el asesoramiento técnico y la proyección que hace a nivel de empresas?
3: Y bueno, a nivel de área, sí, maíz ha sido uno de los cultivos que ha venido creciendo, y más que nada en la zona norte, porque si uno se mira hacia atrás, 5 años atrás, el área de maíz era bastante menor, y hoy en campos que por ahí era impensable sembrar maíz, estamos sembrando maíz con buenos resultados, ¿no? Con buenos resultados, sin duda, que van de la mano de las lluvias que se dan en el verano, pero antes decía, el maíz iba solamente en aquellos campos buenos, y hoy con el mejoramiento genético estamos entrando en campos de menor profundidad, menor retención de agua, y los maíces están rindiendo.
4: ¿El girasol puede tener también su lugar e incluso crecer en área?
3: Y bueno, sí, yo creo que el girasol es un cultivo que los más veteranos tuvimos experiencia en años atrás, y hoy es un cultivo que viene creciendo más lento de lo que uno quisiera, porque hay algunas cosas que todavía no se han podido solucionar, como es el tema pájaro, y bueno, y hay mucho para trabajar en todo el tema manejo.
2: era el ingeniero agrónomo José Cristaldo, productor y asesor agrícola del departamento de Paysandú.
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2: El potencial de rendimiento del maíz no depende únicamente de la genética, el manejo ecofisiológico del cultivo, desde la elección del híbrido hasta la definición de la fecha de siembra, la nutrición y la densidad de plantas es determinante para expresar ese potencial. En el marco de la actividad de Nidera en Paso de los Toros, conversamos con el ingeniero agrónomo Facundo Ferraguti, extensionista en la zona núcleo en Argentina para la empresa.
3: Nosotros nos comprometemos a brindarle genética de calidad sostenidamente, tanto en potencial y en estabilidad, pero también el manejo agronómico va a estar en gran medida, junto con las herramientas que podamos brindarles de índice ambiental, densidad y otras recomendaciones. El manejo agronómico es el que finalmente nos termina diciendo si ese potencial que tenemos del lado de la genética va a ser capitalizado en rendimiento.
4: Justamente hablabas de las decisiones más importantes que pueden impactar a nivel de rendimiento, aunque el clima juega un capítulo aparte. Teniendo en cuenta estas variedades que están presentando, ¿a qué aspiran en cuanto a rendimiento y calidad de grano?
3: La campaña actual, según lo que dicen los especialistas y climatólogos, estaríamos de cara a una gran oportunidad para el maíz porque vendría un escenario de año niño. Los escenarios de año niño tienen una precipitación media superior a lo normal, digamos, y también a su vez nos traen escenarios favorables para el arranque, ¿no? Que algo hablamos hoy en lo que es la siembra. O sea, podríamos pensar que vamos a arrancar una muy buena campaña de maíz en cuanto a potencial. Y si caracterizamos bien en qué índices ambientales nos vamos a estar manejando, hacemos un uso racional de los recursos en cuanto a manejo de plagas y enfermedades, o sea, minimizamos los factores reductores y acompañamos con una correcta fertilización, vamos a estar muy, muy cerca de ese rendimiento potencial lograble que estábamos hablando. Ni hablar que también va a haber oportunidades para los planteos de alto potencial con riego, que algo charlamos acá también, se va a poder suplementar en algún momento que pueda faltar y sostener y ir a buscar los techos de rendimiento que realmente los materiales nuestros han mostrado en ensayos de alto potencial y también acompañados de la estabilidad para capear cualquier situación de estrés puntual.
4: Allí la fecha de siembra es clave.
3: Seguro, seguro. Igualmente, si bien las fechas de siembra temprana son las de mayor potencial, las fechas de siembra tardías se han extendido por toda la zona y son las que también a su vez presentan mayor piso de rendimiento. Entonces, la genética nuestra afortunadamente es recomendada, está pensada para ambas fechas de siembra en cuanto a su plasticidad y ajustando el manejo a los índices ambientales podemos lograr rendimientos satisfactorios en ambas fechas de siembra.
4: Si hablamos de la densidad de plantas, ¿qué le sugerirías allí al productor?
3: Bueno, la verdad es que tenemos todo un set de herramientas para acompañarlos en la toma de decisión, tanto desde la caracterización del lote, la variabilidad del lote, y también en función del híbrido y el índice ambiental, recomendar para cada uno de los productores y cada caso la densidad de siembra correcta. Por eso los invitamos que se acerquen a los distribuidores y estén en contacto con nuestra gente de Nidera para llevarse la mejor recomendación para capitalizar ese potencial.
4: El híbrido 7925, dado la ubicación y el crecimiento que ha tenido hacia esta zona la chicharrita, allí es importante para atacar una de las enfermedades puntuales.
3: Bueno, 7925 es un híbrido que nos está dando mucha satisfacción, sobre todo en siembras tardías, donde muestra su mejor comportamiento, y a su vez también es un híbrido pensado para zonas donde puede haber cierta influencia de Dálvulus, la chicharrita, y que transmite el complejo de achaparramiento, por lo cual en zonas donde nosotros por algún motivo pensamos que podría estar con alguna influencia del complejo de achaparramiento, es nuestro híbrido a ubicar, porque es de nuestra paleta el que mejor comportamiento tiene y el que mejor viene en cuanto a esta problemática, ¿no?
2: Era el ingeniero agrónomo Facundo Ferraguti, extensionista en la zona núcleo argentina de Nidera.
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1: Seguimos con esta cobertura especial de Dinámica Rural en Paso de los Toros en el Hotel Midland, donde Nidera presentó su portafolio 2025-2026. Hablamos de maíz y girasol. Allí conversamos con el ingeniero agrónomo José García, director de DLF Uruguay, para conocer la visión de la compañía sobre el presente semillerista, la importancia de la innovación genética y los desafíos que enfrenta la agricultura en un escenario donde la productividad y la sustentabilidad ganan cada vez más protagonismo.
2: Con mucha expectativa, Martín, sin lugar a duda que nuestra alianza de DLF, de PG Horizon Seeds y de la firma Agrocentro con Nidera nos genera muchísimas cosas, y bueno, esperemos que sean instancias de buenas discusiones donde se le aporte mucho valor a todos los asistentes. O sea que bueno, Nidera está con muchos lanzamientos, con nuevas propuestas, con nuevos híbridos, que esperemos que bueno, que tengan una performance de campo buena, de acorde.
3: En DLF, a nivel de investigación y desarrollo, ¿en qué están haciendo hincapié?
2: Bueno, como tú sabes, Martín, DLF, junto con sus marcas PG Horizon Seeds, es una empresa con una base forrajera, más en las pasturas, y bueno, a través de nuestros convenios con INEA, ya los productores, el sector sabe que bueno, que todos los años tenemos nuevas propuestas, y bueno, pensamos que el 2026 va a ser un año donde vamos a poder estar generando algunas novedades que sean significativas para el sector productivo, básicamente de la mano de los dactilis, de las festucas. Así que bueno, capaz que próximamente vamos a estar ya charlando, Martín, sobre la propuesta.
3: A propósito del sector ganadero, ¿cómo lo ven de cara a la inversión en pasturas, en mejoramientos, dado que hoy hay que ponerle un piso a la producción, dado los precios?
2: Y bueno, nosotros estamos ahora en el mes de junio, julio, estamos ya terminando la zafra de pasturas. Fue una buena zafra, Martín, fue una buena zafra desde el punto de vista de los volúmenes, básicamente de los cultivos anuales, de las pasturas anuales. Desde el punto de vista de su valor, producto del buen otoño, producto también de la disponibilidad de semilla, es una zafra, digamos, de precios promedios inferiores a la serie histórica. Pero bueno, de todas formas una buena zafra, y donde lo que sí podemos llegar a destacar, Martín, es el hecho de que es una zafra donde se consolida el hecho que el productor sigue creciendo en las variedades, en las especies forrajeras que aportan valor. O sea, que aportan un mayor valor nutritivo, ciclos vegetativos más tardíos, mayor impacto en la producción de materia seca por hectárea.
1: Era el ingeniero agrónomo José García, director de DLF Uruguay. Amigos, esto fue Uruguay Agropecuario. Estos fueron los temas del día. Ustedes, la audiencia del programa, han sido muy amables. Buena jornada para todos.
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0: Torque Danubio en el Charrúa a la hora 17, arbitra Gustavo Tejera. Y Defensor Sporting Liverpool en el Francini, 8 de la noche del lunes, con Matías de Armas como árbitro central.
1: Y por el ascenso, en la undécima fecha, este sábado 18, se estarán enfrentando Uruguay, Montevideo y River Plate. Esto será en el Parque Ancap a las 11 de la mañana. Rentistas Cerritos jugarán en el Complejo Rentistas a las 14 horas. Oriental Huracán en el Parque Palermo a las 19:30. En tanto, el domingo, Tacuarembó enfrentará a Plaza Colonia en el Estadio Coyenola de Tacuarembó, 10:30 de la mañana. Por su parte, Fénix y Atenas se van a estar enfrentando en el Complejo Rentistas a las 14 horas. Oriental Huracán en el Parque Palermo a las 19:30. En tanto, el domingo, Tacuarembó enfrentará a Plaza Colonia en el Estadio Coyenola de Tacuarembó.

0: 7:31.
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4: Bueno, título 7:30.
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5: Rechazaron la prescripción de delitos que se le acusan al ex senador frenteamplista Charles Carrera.
4: La jueza rechazó por parte de los hechos que estuvieran prescriptos. La defensa, en tanto, confirmó que apelará y el ex ministro del Interior, Luis Alberto Heber, fue admitido como testigo para el eventual juicio oral.
5: El patrullaje con los blindados del ejército comenzará el próximo viernes 24 en Montevideo, aunque no confirmaron que en qué zonas de la capital se van a estar realizando.
4: El ministro del Interior, Carlos Negro, admitió un aumento leve de los homicidios en el último trimestre, al tiempo que se anunció que las cifras oficiales se conocerán el próximo lunes.
5: La justicia falló a favor de la exdiputada frenteamplista Martina Casás en la denuncia por despido indirecto y abusivo.
4: El sector María Frenteamplista deberá abonarle casi 700.000 pesos más multa, reajustes e intereses legales.
5: El gobierno se presta a comprar vacunas contra el meningococo a través del fondo rotatorio de la Organización Panamericana de la Salud.
4: La Intendencia de Montevideo realizó tareas de limpieza en el Arroyo Carrasco mientras la oposición cuestionó el momento del operativo.
5: Alertaron por fallas estatales en la prevención de un femicidio y plantearon la necesidad de revisar las respuestas institucionales.
4: Precisamente la Institución Nacional de Derechos Humanos y Defensoría del Pueblo emitió una resolución en la que concluyó que la muerte de una mujer en manos de su pareja estuvo precedida por incumplimientos y deficiencias en la respuesta estatal.
5: El gobierno reconoció que acciona de forma descoordinada en la atención a violencia de género.
4: El intendente de Montevideo, Mario Vergara, espera que los cambios en el sistema de recolección y en el transporte mejoren su imagen en la población luego de las encuestas de aprobación negativa de su gestión.
5: Hay incertidumbre por el futuro laboral en fábricas nacionales de cerveza y el gobierno busca soluciones para salvar los empleos.
4: Autoridades del Ministerio de Economía, Industria y Trabajo mantuvieron una reunión con ejecutivos de la empresa por el cierre temporal de la planta en Minas.
5: El segundo vuelo con ayuda humanitaria para Venezuela está previsto para mañana sábado.
4: El vuelo con capacidad para 15 toneladas tendrá insumos para el país caribeño afectados por los terremotos.
5: En los deportes, con dos partidos, inicia hoy la sexta fecha del torneo intermedio.
4: Albion Juventud se enfrentarán el Francine a las 15 y Nacional Wanderers en el Gran Parque Central 19:30.
5: Los tricolores confirmaron la rescisión del contrato de Gonzalo Carneiro, que seguirá en el fútbol argentino.
4: Mañana sobresale Peñarol Boston River, que irán el campeón de siglo a las 4 de la tarde.
5: Los carboneros anunciaron la llegada del lateral izquierdo Thiago Espinosa, que arribará cedido a préstamo procedente del América.
4: Otro de los jugadores que pretende el aurinegro es el lateral derecho Juan Bari Naga, de 25 años, y cuya ficha pertenece a Boca Juniors.
5: Comenzará mañana la undécima fecha de la fase regular de la segunda división profesional.
4: Jugarán Uruguay, Montevideo, River, Rentista, Cerrito y Oriental, Huracán.
5: Francia e Inglaterra se enfrentarán mañana por el tercer puesto de la Copa del Mundo. La final será el domingo entre Argentina y España.
4: Se disputará este fin de semana el Gran Premio de Bélgica de la Fórmula 1.
5: En noticias del exterior, Trump anuncia una desclasificación de inteligencia crítica que probaría injerencia electoral china en Estados Unidos.
4: Irán elevó a cerca de 40 los muertos y a más de 400 los heridos por los ataques de Estados Unidos durante los últimos días.
5: El ejército de Pakistán mata a cerca de 25 supuestos talibanes pakistaníes cerca de la frontera con Afganistán.
4: Delcy Rodríguez asegura que no es correcta la sugerencia de Trump de convertir a Venezuela en el estado número 51.
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5: A esta hora en Montevideo, el tiempo es templado, con cielo algo nuboso, 21 grados, 4 décimas la temperatura.
4: Los vientos siguen rotando, ahora del nor-noreste a 19 kilómetros.
5: La presión a nivel del mar es de 997.3 hectopascales.
4: Humedad relativa ambiente 67%.
5: 15 kilómetros la visibilidad.
4: Al resto del día, nuboso y cubierto de mejora con precipitaciones y tormentas. 25 grados la máxima para el área metropolitana, 30 para el norte. Se mantendrá esta inestabilidad durante todo el fin de semana.
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2: Bueno, 7:36 de la mañana.
3: El gobierno busca conservar la industria nacional de la Fábrica Nacional de Cervezas.
2: Una delegación del directorio de la empresa se reunió con los Ministerios de Trabajo, Industria y Economía, donde plantearon las necesidades del sector tras las situaciones que tienen que ver con las plantas en Paysandú y en Minas.
3: El ministro Juan Castillo señaló que desde el Ejecutivo se realizó algunas sugerencias y planteos, los que serán evaluados, y anunció en la próxima semana tendrán varios avances.
2: Tendrás que ser consultado si el gobierno tiene una solución a la situación, indicó Castillo tras esta reunión.
4: Primero, admitir que tuvimos una reunión del Ministerio de Industria y Energía, Ministerio de Economía y Finanzas, Ministerio de Trabajo, junto con delegación de la empresa de Fábrica Nacional de Cerveza, intercambiando puntos de vista sobre la situación que está viviendo precisamente la industria cervecera, la maltería en nuestro país. Varias necesidades, varias demandas de nuestra información, algunas explicaciones por parte de la empresa. Quedamos con una serie de intercambios de consultas y posibles respuestas que la semana que viene nos volveríamos a reencontrar. Discutieron cuestiones en general, sí, hacen que ver a su negocio, hace que ver a los números, esto es la situación que está preocupando más, porque el resultado de contrapartida es que estén trabajadores en seguro de paro, que no tengan certeza de qué es lo que va a pasar con su puesto de trabajo, así que, pero no pudimos avanzar más nada que eso, ¿no? Una obra intensa. Todavía no nos dieron respuesta, nosotros consultamos precisamente qué va a pasar con la industria, qué es lo que va a estar pasando con cada una de las empresas y cada una de las fábricas y por lo tanto con sus trabajadores y trabajadoras. Bueno, creo que la semana que viene avanzaremos en esto. La preocupación del gobierno estuvo puesta de manifiesto con la presencia del ministro de Economía, del subsecretario, del director de Industria, la nuestra, el Ministerio de Trabajo, los directores que vinieron del Ministerio de Trabajo también. Y la empresa también, porque trajeron a un cuerpo gerencial importante, representativo, así que estamos discutiendo al más alto nivel, yo creo que hasta contrarreloj, porque pasan los días, pasan las horas y la incertidumbre es lo peor que nos puede ocurrir. Queremos saber qué es lo que está planteando la empresa, tenemos que saber qué es lo que está requiriendo.
5: Y hoy eso no quedó claro.
4: Lo que nos quedó claro para nosotros es que nosotros estamos defendiendo a la industria nacional, estamos defendiendo los puestos de trabajo y necesitamos de que el golpe en la industria sea el menor posible, el de menor daño posible, y esto es mantener los puestos de trabajo y mantener las fábricas tal como las tenemos. Pero se llevaron, van a analizar algunas de las interrogantes, sugerencias que hicimos.
2: O lo que decía el ministro Juan Castillo.
3: La Intergremial Marítima denuncia irregularidades en la contratación de tripulantes extranjeros.
2: Se realizó una reunión en el Ministerio de Trabajo entre trabajadores y la industria pesquera, precisamente, aunque las empresas solo enviaron una abogada.
3: Los trabajadores nucleados en la Intergremial se movilizarán el martes a las 9:30 de la mañana en el puerto de Montevideo en reclamo de igualdad de condiciones.
2: El dirigente sindical Facundo Montaña explicó sus reclamos y remarcó la necesidad de soluciones a corto plazo.
6: Las cámaras no se presentaron, se presentó solamente la abogada de las cámaras, donde vino solamente a escuchar, donde, bueno, de todas las denuncias que venimos hablando, se constata que hay extranjeros, se constata que no tienen aporte a la seguridad social, por lo que no dijo inspección de trabajo, que no tienen las mismas remuneraciones que nosotros, no tienen los mismos descansos que nosotros, pasan un año, hasta un año y medio embarcado. Y eso es algo totalmente preocupante porque se desconoce todas las leyes nacionales, todos los derechos adquiridos por los trabajadores, que eso se compete en una competencia desleal, porque ¿para qué van a contratar uruguayos si tienen extranjeros que le pagan muchos menos y no generan aporte, no tienen que pagar ningún aporte más?
2: Bueno, que decía el dirigente gremial Facundo Montaña. 7:40 de la mañana, seguimos ahora con otros temas. Alertaron por fallas estatales en la prevención de un femicidio y plantearon la necesidad de revisar las respuestas institucionales.
3: La Institución Nacional de Derechos Humanos y Defensoría del Pueblo emitió una resolución en la que concluyó que la muerte de una mujer a manos de su pareja estuvo precedida por incumplimientos y deficiencias en la respuesta estatal.
2: La integrante de la unidad de género del organismo, Rosana Medina, dijo a Radio Monte Carlo en qué se falló desde el Estado, remarcó la importancia de atender estos casos a tiempo.
5: analizar la respuesta del Estado, lo hacemos mirando el accionar de varios organismos, de la educación, de la salud, de equipos especializados o servicios especializados de mujeres, de la actuación de la policía y del Poder Judicial, que es lo que mandata la ley en relación a cuál es los organismos que tienen que intervenir en esta situación. Y ahí identificamos necesidades de mejora importantes para que los casos, las situaciones de violencia se detecten en forma temprana, sobre todo cuando las víctimas, como es en esta situación, concurrían a centros educativos, concurrían a asistencia de salud y te contaban con una asistencia sobre todo en el ámbito de salud mental, que son actores que pueden intervenir tempranamente para ayudar a las víctimas a recurrir a servicios especializados, y en los casos en los que tengan que solicitar medidas de protección a través de la policía, lo puedan hacer en mejores condiciones, es decir, que lleguen a realizar una denuncia en mejores condiciones. Y a su vez, en este caso también existieron denuncias policiales que fueron luego retiradas por la víctima en acuerdo con el agresor. Y esta actuación policial y judicial es una solicitud de ayuda que realiza la víctima y de búsqueda de protección, que tiene la dificultad de que al no haberse realizado audiencia y al no contar con mayores elementos para valorar el riesgo, no se logra realizar una escucha adecuada que evite el desenlace fatal.
2: Indicó también Medina que la resolución tiene algunas recomendaciones a los ministerios que intervienen en estas situaciones.
5: Esta resolución tiene algunas recomendaciones muy concretas a los organismos. Una vez que notificamos estas resoluciones, los organismos tienen un tiempo para darnos una respuesta y se fijan plazos para ver si las cumplen a esas recomendaciones. Pero además la institución tiene otros mecanismos y otras competencias en las cuales damos seguimiento a cómo el Estado viene cumpliendo o cómo el Estado puede mejorar su respuesta en esta temática, y en ese sentido desde la unidad estamos trabajando en un proyecto que nos permite no ya remitirnos a un único caso concreto, sino a analizar a un conjunto de casos y a poder hacerlo en forma más sistemática para evaluar si efectivamente existen prácticas institucionales que son modificadas y poder identificar oportunidades de mejora.
3: Escuchábamos a la integrante de la unidad de género del organismo de la Institución Nacional de Derechos Humanos y Defensoría del Pueblo, Rosana Medina.
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3: Comenzamos mencionando en este espacio que a esta hora la circulación en Rambla Portuaria 25 de agosto y esquina Colón se ve afectada por una persecución y un choque. Esto fue entre un móvil policial y una moto. Hay dos personas detenidas. Más adelante vamos a estar ampliando esta información. Por otra parte, mencionar también que a raíz de un siniestro en 8 de octubre y Pan de Azúcar, entre un birrodado también y un auto, la circulación está siendo afectada en la senda que va hacia el norte y se está desviando por Silvestre Pérez. Esto es información de último momento en ambos casos. Hablemos ahora de los cortes que ya están pronosticados de antemano. Estos serán San Boitz entre Carrera y Carreras Nacionales y Gronardo. Va a ser hasta el 31 de julio entre las 12 de la noche y las 23:50 por trabajos de saneamiento. Solano Antuña desde Berro hasta Eyauri desde las 10 de la mañana y hasta las 12 del mediodía. Cornelio Cantera desde General Garibaldi hasta Estero Bellaco hasta las 5:30 de la tarde va a estar cortada. Gallinal desde Aconcagua hasta Orinoco desde las 8 y hasta las 13 horas cortada. Goes desde Democracia hasta Constitución desde las 7:30 de la mañana está cortada y así será hasta las 3:30 de la tarde. Goes desde Requena hasta Martín C. Martínez hasta las 15 horas. Joaquín de Salterain desde Ana Montarroso de la Valleja hasta Rivera desde las 7:30 está cortada y así será hasta las 14:30. Hablemos ahora de los tiempos de ingreso a la ciudad de Montevideo. Quienes estén llegando desde el oeste y tomen por la avenida Agraciada para dirigirse hacia el Palacio Legislativo, Waze indica que tienen un tiempo estimado de viaje del orden de los 29 minutos. Quienes estén llegando a la ciudad a través de Carlos María Ramírez del Cerro de Montevideo y se dirijan también al Palacio, tienen un tiempo estimado de viaje del orden de los 30 minutos. Y quienes lleguen a Montevideo desde el este a través del Puente Carrasco y tomen por Avenida Italia para tener destino final Tres Cruces, 31 minutos de viaje a esta hora.
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2: Ya está Martín Olaverri, muy buenos días.
20: ¿Qué tal? Buenos días, el gusto de saludarlos en esta jornada de viernes para actualizar la información vinculada a la actividad de los agronegocios. Vamos a hablar del tema riego, que es uno de los temas que estuvo muy presente durante la campaña electoral pasada. Hubo coincidencia allí por parte de todos los partidos políticos de promover el riego en nuestro país. En la rendición de cuentas presentada en el Parlamento se incluyen dos artículos vinculados al riego multipredial como para trasladar de alguna manera, buscando trasladar beneficios previstos en la ley para, bueno, proyectos compartidos que estén promovidos y vinculados a lo que es el riego. Se busca exonerar rentas derivadas del arrendamiento de inmuebles donde se construyan embalses, para el riego multipredial. Desde la Asociación de Regadores Unidos, que agrupa a empresas que están promoviendo y que ya tienen el riego, valoran esta iniciativa, aunque entienden que hay una medida que está aún faltando y que es importante, la de las tarifas eléctricas. El costo de la energía eléctrica en Uruguay es una limitante para promover el riego en el país. En este sentido, se le reclama especialmente a UTE que se revisen las tarifas para promover el riego. Hoy en Uruguay se riega un 10% del área de maíz que se planta y un 2.2% del área de soja que se planta. Obviamente el área de soja es muy superior a la de maíz en Uruguay, pero son números que marcan que claramente hay todavía un potencial de crecimiento muy importante en materia de riego. Recordemos que se ha conformado además una comisión con la participación, que es con la coordinación de distintos ministerios. Allí está el ex ministro de Ganadería, Agricultura y Pesca, Tabaré Aguirre, como referente de esta comisión, donde trabajan varios ministerios para definir medidas que vayan en la línea de promover el riego. Para Informativo Cori y Radio Monte Carlo, informó Martín Olaverri.
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6: Breve repaso por el mundo a esta hora. El presidente de Estados Unidos, Donald Trump, anunció la desclasificación y publicación de información crítica de inteligencia que vincularía a las autoridades de China con ataques informáticos, interferencia extranjera en las elecciones norteamericanas del año 2020, en el que el actual mandatario perdió las elecciones contra el demócrata Joe Biden.
7: Esta divulgación de información, hasta ahora reservada, demostraría, según Trump, que el sistema electoral de Estados Unidos está peligrosamente expuesto a niveles inimaginables a ataques informáticos, explotación e infraestructura externa, en las líneas con las alegaciones que él reiteradas ocasiones ha emitido contra la legitimidad de las elecciones presidenciales que en 2020 le dieron la victoria a Biden frente al actual mandatario.
6: Los documentos en cuestión abarcan cinco áreas principales. En primer lugar, demuestran que durante varios años a partir del ciclo electoral del 2020, China llevó a cabo lo que se considera la mayor filtración de datos electorales de la historia, resultando en la adquisición ilícita por parte de ese país de 220 millones de registros de votantes norteamericanos, indicó Trump.
7: El gobierno de Irán ha elevado este viernes a cerca de 40 los muertos y más de 400 los heridos por los ataques ejecutados durante los últimos días por Estados Unidos contra el país asiático, a pesar del alto al fuego pactado en abril y el memorando de entendimiento firmado en junio.
6: El portavoz del Ministerio de Sanidad iraní, Hussein Kermanpour, ha afirmado en un mensaje en redes sociales que hasta ahora se han registrado 38 muertes, entre ellos un niño, más de 400 heridos y 47 de los cuales se encuentran hospitalizados.
7: Este funcionario no ha especificado si esta cifra incluye a las víctimas mortales por los ataques estadounidenses justamente o durante las últimas horas. Las cifras facilitadas por el gobierno iraní hacen referencia habitualmente a víctimas civiles, mientras que el ejército y la Guardia Revolucionaria publican balances separados sobre las bajas militares.
6: La presidenta encargada de Venezuela, Delcy Rodríguez, se ha pronunciado sobre las múltiples sugerencias que ha hecho Donald Trump sobre convertir a su país en el estado número 51, señalando que la misma no es correcta y advierte que el pueblo venezolano siempre velará por su independencia.
7: No es correcto. Nuestra historia habla de lo que son los procesos de independencia. Más de 2 siglos de independencia, de soberanía, ha reivindicado Rodríguez en una entrevista para la plataforma RO en español, en la cual ha aseverado que el pueblo venezolano siempre va a defender su independencia, la integridad territorial y en su conjunto a Venezuela.
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17: Muy buenos días, amigos, bienvenidos al Despertador, el noticiero de la 91.9 Amanecer FM. En la mañana de este viernes 17 de julio vamos a ir como siempre hasta las 9 para llevarles las principales noticias de Colonia, de Uruguay y del mundo. Ya le damos los muy buenos días y la bienvenida a Claudia Zavala. ¿Qué tal, Claudia?
18: Buenos días, Juan. Buenos días a todos. Listos para compartir con ustedes en nuestra primera recorrida en el aire por lo que hoy es noticia.
16: Titulares.
17: La diputada Nidia Reyes del Partido Colorado dijo: si la política paga como maestro, terminan decidiendo los que tienen plata.
18: Cuatro emprendimientos de Colonia fueron seleccionados en el Fondo de Turismo Náutico de Mintur y ANDE.
17: Se empiezan a incursionar justamente nuevas medidas en el área de salud mental a través del Centro Esperanza.
18: Carmelo será el punto de partida del Plan Vale en el oeste del departamento.
17: La justicia negó prescripción del ex senador Charles Carrera y defensa anunció apelación.
18: Los blindados Cóndor comenzarán a patrullar en las calles el próximo viernes 24.
17: Ente oficial brasileño en alerta por tempestad y vendaval que tocaría en Uruguay.
18: Uruguay comprará vacunas contra el meningococo a través del fondo rotatorio de la OPS.
17: El canal de Panamá está adquiriendo cada vez más importancia.
18: Milei dice que no irá a la final del Mundial para no romper su ritual de buena suerte.
17: El régimen de Irán lanzó nuevos ataques contra instalaciones militares de Estados Unidos en Medio Oriente.
18: Detectan en Francia el primer caso autóctono de virus del Nilo Occidental. Puede causar coma, encefalitis y meningitis.
17: En el panorama deportivo empieza a jugarse una fecha, la undécima de segunda división. Plaza visitará Tacuarembó el domingo con transmisión de Amanecer. El domingo también la final de la Copa del Mundo en New Jersey y en el MetLife. Se enfrentan Argentina y España a las 4 de la tarde, hora uruguaya.
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18: Pasados 8 minutos de las 8 de la mañana, hasta ahora tenemos una temperatura en nuestra ciudad de 21 grados 6 décimas, humedad de 75%, muy baja la presión, 994.2. La visibilidad óptima, 20 kilómetros, y el viento del noreste que ronda entre los 19 y 39 kilómetros en la hora. El cielo se presenta nuboso. Hoy igualmente se prevé una máxima de 25 grados con inestabilidad durante la jornada.
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5: En noticias del panorama local, justamente vamos a estar compartiendo la palabra del director de Desarrollo Humano de la Intendencia de Colonia, Ricardo Planchón, quien se refirió justamente a las nuevas medidas del Centro Esperanza.
6: Hoy es un día muy importante que nos ha llevado un trabajo de un año. La señora Laverri, que va a estar al frente de esto en enero. Pero quiero empezar por lo primero, hacer un agradecimiento a Intendente de Colonia, Guillermo Rodríguez, por la confianza y el respaldo, y a todo el equipo de la Intendencia de Colonia, pues somos un equipo. Porque además recordaba, antes de salir, hoy estamos a 9 de julio, faltan 2 días, llevamos un año. ¿Eh? Un día. Llevamos un año de gestión, qué rápido se ha pasado. Estoy muy contento de un equipo de gente poner al departamento de Colonia primero y apostar y trabajar. Hoy estamos en un día muy importante, reitero que el doctor Sebastián Gaberri va a hacer mención de lo que vamos a llevar adelante. Pero hoy estamos presentando concretamente la presentación de lo que va a ser el mejoramiento de gestión del Centro Esperanza Colonia, la concreción que ya se empezaron las reformas de remodelación y construcción de un Centro Esperanza para la zona este del departamento, llevará unos meses de construcción, y luego de finalizado otro Centro Esperanza en la zona este, tal cual se lo ha marcado el departamento de Colonia, este gobierno departamental, darle igualdad de acceso a la atención en la salud mental y en el tratamiento de las adicciones a todos los vecinos, de todas las edades, en una forma rápida y gratuita. Quiero hacer especial mención y agradecimiento a todo el equipo actual de Centro Esperanza, a los profesionales, las veo ahí de verde, están todas preciosas, vestidas ahí, uniforme. Agradecerles de corazón, que tienen la camiseta totalmente puesta con la gestión sensible que están llevando adelante. Agradecer también en este tiempo de gestión a la Secretaría Nacional de Drogas, que nos ha brindado la formación técnica profesional del equipo de profesionales que ha trabajado en el tema de adicciones. A ACE, que nos ha brindado 4 profesionales para llevar este trabajo adelante. A la institución Clara y Mides, que en un convenio también nos brindan 2 profesionales para poder trabajar en este tema. Un tema tan sensible y delicado, simplemente quiero transmitir que voy a dejar la presentación de las 14 propuestas, pero viendo algunos números, escuchándolo de autoridad y escuchando, porque uno trata de escuchar a la gente más formada que uno indudablemente a nivel mundial, hay números que me impresionan. La obligación, cumpliendo, hablamos con el doctor Enrique Ramuspe, que lo veo por acá, ¿dónde está? Está dando las manos acá. En cumplimiento cabal de la ley, que le da las atribuciones al gobierno departamental de velar por la salud de su población.
0: Cuatro emprendimientos de Colonia fueron seleccionados en el Fondo de Turismo Náutico de Mintur y Ande. En esta instancia, justamente luego de una convocatoria por parte del Fondo Concursable para Emprendimientos Turísticos en Destinos Emergentes, impulsado por el Ministerio de Turismo y la Agencia Nacional de Desarrollo, dentro del marco del Programa de Desarrollo de Destinos Turísticos Emergentes Mintur BID, una convocatoria enfocada en turismo náutico que fue aprobado en esta oportunidad. 9 proyectos en total que recibirán un aporte conjunto de 6.887.000 pesos uruguayos. De ese grupo, 4 corresponden a Colonia. Los emprendimientos seleccionados en el departamento son Charrúa Kitsurf, de Luciano D'Alesson, que recibirá 900.000 pesos uruguayos. Cani Campamento Puente Negro, de Campamento Puente Negro SAS, con un aporte de 896.500 pesos uruguayos. Don Santiago, paseos náuticos de Micaela Jacobsen y Santiago Márquez, que accederá a 500.000 pesos uruguayos. Y Ala sobre el agua, de Laura Acevedo, con 900.000 pesos uruguayos. 3 de esas propuestas, Charrúa Kitsurf, Don Santiago, paseos náuticos y Ala sobre el agua, tuvieron como institución patrocinadora la Intendencia de Colonia. El fondo había sido presentado en marzo por el Ministerio de Turismo y Ande. Las empresas y personas emprendedoras interesadas contaron con plazo hasta mayo para presentar sus proyectos. La línea de financiamiento es no reembolsable y busca impulsar el desarrollo de emprendimientos turísticos en destinos emergentes. En esta edición, el foco estuvo puesto en el turismo náutico de la cuenca del río Santa Lucía, en Canelones y Montevideo, y en el departamento de Colonia.
7: Según el diseño del instrumento, el objetivo es incrementar y diversificar la oferta turística de la región, agregar valor a las propuestas existentes, generar nuevos puestos de trabajo en el corto y mediano plazo y fortalecer las capacidades de emprendedores y pequeñas empresas del sector. Podían postularse micro y pequeñas empresas turísticas uruguayas con menos de 19 empleados y una facturación anual inferior a los 10 millones de pesos uruguayos, así como personas emprendedoras mayores de 18 años radicadas en el país. Cada proyecto seleccionado accede a un aporte no reembolsable de hasta el 70% del plan de acción, con un tope de 900 mil pesos. Además, recibirá acompañamiento técnico durante la ejecución a cargo de una institución patrocinadora de emprendimientos y de técnicos del Ministerio de Turismo. Esta es la cuarta convocatoria del Fondo Concursable Minturande en el marco del programa BID. Las tres ediciones anteriores estuvieron orientadas a proyectos de turismo náutico, cultural y de naturaleza en distintas regiones del país. La actual edición es la primera focalizada exclusivamente en turismo náutico. Los proyectos se concentran en la cuenca del río Santa Lucía y en Colonia, donde el Ministerio de Turismo prevé ejecutar obras vinculadas a esa actividad durante este 2026 y el próximo año.
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5: Ente oficial brasileño en alerta por tempestad y vendaval que tocaría en Uruguay. El INMET emitió dos alertas, una amarilla por peligro potencial y otra naranja por riesgo concreto. El Instituto Nacional de Meteorología, INMET, de Brasil, emitió en las últimas horas dos alertas por riesgo de fenómenos meteorológicos complejos. Ambas advertencias incluyen el sur del país vecino y recaen sobre la franja fronteriza de nuestro país. Esa característica, sumada a los inquietantes anuncios de meteorólogos locales, es más que suficiente para adoptar precauciones, especialmente en los departamentos del norte y noreste de nuestro país. La alerta más preocupante de las emitidas por el INMET es una de nivel naranja por peligro concreto vendaval. El aviso rige desde las 0 horas de hoy hasta las 23:59 del domingo y advierte por vientos de entre 60 y 100 kilómetros por hora, con riesgo de caída de árboles, daños en tejados y daños generales a edificios y cultivos. Por ello, el organismo brasileño recomienda que, en caso de ráfagas de viento, no se refugie bajo los árboles, ya que existe riesgo de caída de ramas y descargas eléctricas, y no estacione vehículos cerca de torres de transmisión ni vallas publicitarias. La segunda advertencia es de nivel amarillo y solo vale para la presente jornada, aunque el área que comprende se superpone por completo con el aviso naranja. En alerta amarilla es por riesgo potencial de tormenta y prevé precipitaciones entre 20 y 30 milímetros o hasta 50 milímetros, vientos fuertes de 40 a 60 kilómetros por hora y granizo. Según el INMET, estas tormentas conllevarían un bajo riesgo de cortes de energía, daños a los cultivos, caídas de ramas de árboles e inundaciones. La doble advertencia del organismo oficial brasileño coincide parcialmente con lo anunciado por su par uruguayo, el Instituto Uruguayo de Meteorología, y también con profesionales independientes uruguayos y brasileños. Esta inestabilidad climática regional se debe al inusual fortalecimiento de una corriente en chorro de baja altitud, SAL por sus siglas en inglés, que desde hace días mantiene en alerta a los servicios meteorológicos de la región por el elevado riesgo de tormentas severas durante los próximos días. Una situación que afectaría especialmente al sur de Brasil y al norte y noreste de Uruguay. Este sistema alcanzará este fin de semana una intensidad excepcional, favoreciendo la ocurrencia de lluvias torrenciales, granizo, vendavales e incluso tornados aislados.
7: El Ministerio del Interior informó que prevé que vehículos blindados Cóndor del Ejército comenzarán a patrullar el viernes 24 de julio por los distintos barrios. Así lo informó el ministro Carlos Negro, aunque destacó que la inteligencia policial evalúa en qué zonas harán las recorridas. El funcionario agregó que la cartera sigue con el proceso de formación de los efectivos para su manejo y que se le incorporan cámaras de vigilancia. Sobre los 5 ciegos que adquirieron Interior, dijo que ya están diseñados estrictamente para policías. Negro destacó también que está tratando de aplicar los menguados recursos que tiene el país, lo que repercutirá en la creación de los 300 cargos de policías. En ese sentido, aseguró que habrá un incremento de 210 patrullas, 220 motos nuevas para posibilitar mayor, en este caso, movilidad de la Policía Nacional. Lo escuchamos.
8: Bueno, el Gobierno Nacional está haciendo un gran esfuerzo en pro de aplicar los recursos, que los menguados recursos de los recursos del país, destinarlos a la seguridad pública en gran medida. Eso va a repercutir no solamente en la creación de los 300 cargos tal cual está diseñado en el proyecto, sino también en un aumento de la movilidad para posibilitar un patrullaje que llegue más y mejor a todos los lugares del país. Esto significa un incremento de 220 vehículos patrulleros, 110 vehículos patrulleros, 220 motos, para posibilitar en la mayor movilidad de la Policía Nacional. A eso hay que sumarle también los recursos tecnológicos que se están incorporando, que se piensan incorporar, y estos van a consistir básicamente en biometría, en inteligencia artificial, en cámaras dispuestas en tótems de vigilancia, también terminales de autoconsulta y de autogestión, y también seguir colocando las cámaras tal cual están diseñadas en el plan. Y bueno, la suma de estas medidas y recursos son en definitiva donde se va a aplicar el proyecto de ley de supuesto.
9: Sobre el tema de vehículos blindados, primero preguntarle por los Cóndor, cuándo comienza operativamente a estar ya a disposición de la policía directamente para los operativos. Segundo, sobre los vehículos que compró el Ministerio del Interior, cuándo van a llegar y si están previstas más compras.
8: Respecto a lo primero, el viernes que viene quizás ya empiecen a estar patrullando los vehículos Cóndor. Nosotros estamos en un proceso de formación de nuestros funcionarios, a cargo de los funcionarios del Ministerio de Defensa, también en el ploteo y en la adaptación de estos vehículos se le están incorporando cámaras de vigilancia en la parte superior de cada uno de los vehículos, y confiamos en que el viernes que viene ya van a estar desplegándose en el territorio. Respecto de los 5 vehículos blindados que adquiere el Ministerio del Interior, estos son vehículos ya así fabricados para policiamiento y movilidad policial, por lo que reúnen los requisitos que se requieren para ese tipo de tareas.
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5: El régimen de Irán lanzó nuevos ataques contra instalaciones militares de Estados Unidos en Medio Oriente. Qatar, Jordania, Bahrein y Kuwait fueron los países bombardeados por Teherán luego de la ofensiva de Washington contra decenas de objetivos militares iraníes. Además, lanzó proyectiles contra la base de Al-Tanf en Siria. Justamente el ejército de Irán lanzó nuevos ataques contra instalaciones estadounidenses en el Golfo este viernes por la madrugada, tras una sexta noche consecutiva de bombardeos de Estados Unidos sobre posibles posiciones militares iraníes. La tregua alcanzada el mes pasado se convirtió en una serie de ataques y contraataques diarios en Medio Oriente. Teherán disparó misiles y drones contra bases militares en los países del Golfo Pérsico, incluidas instalaciones en Jordania, Bahrein y Kuwait. Además, se escucharon explosiones en Doha, capital de Qatar, y el Ministerio del Interior local comunicó que un niño resultó herido por metralla. La Guardia Revolucionaria de Irán también informó sobre un ataque sorpresa contra la base militar de Al-Tanf en Siria. La Guardia Revolucionaria anuncia un ataque sorpresa contra el Centro de Mando de Operaciones Especiales del Enemigo en la región siria de Al-Tanf, en represalia por la sangre de los soldados iraníes mártires en Iranshahr, escribió la emisora estatal IRIB en Telegram. Horas más tarde, el cuerpo militar afirmó haber destruido un radar de control aéreo estadounidense en la región de Ghanim, en Omán, y un radar de control marítimo situado en formaciones rocosas del Estrecho Hormuz. En un comunicado sobre la 13ª ola de ataques iraníes, la Guardia Revolucionaria declaró que la operación de represalia continúa con determinación y que la vía marítima crítica permanece bajo control de los almirantes de la Marina iraní. El Ministerio de Defensa de Qatar confirmó la interceptación de varios ataques contra el Estado, reivindicados por Teherán a través de comunicados de la Guardia Revolucionaria, difundidos por la agencia Tasnim. Qatar anunció que la red social X, que sus fuerzas armadas estuvieron contrarrestando justamente ataques con misiles, sin ofrecer detalles sobre el alcance de las operaciones ni sobre posibles daños materiales o humanos. La agencia iraní Fars, también asociada a la Guardia Revolucionaria, aseguró que al menos 3 misiles impactaron en la base de la 5ª flota de la Armada estadounidense en Bahrein, ubicada en el distrito de Hufair, y que apoya las operaciones de defensa de Washington. Washington en el Golfo Pérsico. Fuentes de FARC reportaron también ataques directos con drones contra refinerías de petróleo y bases estadounidenses en Bahrein, si bien las autoridades locales no han confirmado esta información. El Ministerio de Interior notificó la activación de sirenas de alarma en el país y recomendó a la población buscar refugio sin precisar la naturaleza exacta de la amenaza. En paralelo, la agencia oficial IRNA indicó que el ejército iraní atacó con drones destructivos Arash, la base de Shakir en Bahrein, donde, según el medio, había helicópteros y aviones de reconocimiento estadounidenses. En Kuwait, la cartera de defensa confirmó el bombardeo de Irán durante la madrugada, el cual incluyó el uso de misiles y drones para, según medios vinculados a Teherán, destruir sistemas de radares militares estadounidenses en el país. Las autoridades locales continúan supervisando la situación y evaluando el impacto de los ataques. En paralelo, el Comando Central de Estados Unidos, el CENTCOM, anunció la finalización de otro uso de misiles y drones para, según medios vinculados a Teherán, destruir sistemas de radares militares estadounidenses en el país. Las autoridades locales continúan supervisando la situación y evaluando el impacto de los

0: Setcom en un comunicado. Medios iraníes reportaron que 5 puentes fueron destruidos durante la última ofensiva de Estados Unidos, además de daños en la estación de tren de la ciudad costera de Bandar Kamir y el aeropuerto de Iran Shahr en el sureste del país. La escala de tensiones paralizó en gran medida el comercio a través del Estrecho Hormuz, principal ruta marítima mundial para el transporte de petróleo y gas, lo que provocó un aumento en los precios internacionales de la energía. Teherán reanudó el bloqueo del estrecho, mientras que Washington volvió a bloquear los puertos iraníes a partir del miércoles pasado. Fuentes citadas por Reuters indicaron que Irán podría presionar a sus aliados hutíes en Yemen para cerrar el Bab al-Mandeb, otro paso estratégico de la desembocadura del Mar Rojo. Si Washington ataca infraestructura iraní, la secretaria de prensa de la Casa Blanca, Caroline Leavitt, afirmó que el presidente estadounidense Donald Trump no permitirá acciones hostiles en la zona sin que Irán enfrente consecuencias. El presidente siempre está abierto a la diplomacia al mismo tiempo, agregó Leavitt en conferencia de prensa. Fuentes iraníes informaron que el objetivo de Irán es consolidar su control sobre Hormuz, aunque no busca una escalada que ponga en riesgo el memorando de entendimiento de Islamabad. En Irán, la reanudación de los bombardeos generó inquietud. Vivir con el temor de que la guerra pueda estallar de nuevo es agotador. No se puede vivir así. Personalmente quiero que prevalezca la diplomacia, declaró Malega, funcionaria de gobierno en Teherán, a Reuters.
1: El presidente de Argentina, Javier Milei, descartó este jueves viajar a Estados Unidos para la final del Mundial del domingo ante España y dijo que seguirá viendo los partidos de la Albiceleste desde la residencia de Olivos como parte de su cábala, un ritual al que se le atribuye buena suerte. Voy a seguir mirando los partidos desde Olivos como el primer día, respondió Milei, consultado si la decisión de permanecer en Buenos Aires para la final del Mundial, en este caso en 2026, se debía a una cábala. El mandatario respondió que sí. También explicó que usa una chaqueta de la petrolera YPF como atuendo de buena suerte para los partidos. El día del partido con Suiza me dio mucho calor. Como me la saqué, nos hicieron un gol. Me la volví a poner y no me la saqué más, reveló. En cambio, el rey de España, Felipe VI, asistirá a la final en el MetLife Stadium en Rutherford, en el área metropolitana de Nueva York, junto a la reina Leticia y sus dos hijas, la princesa Leonor y la infanta Sofía. Así lo informó la Casa Real el pasado miércoles. Argentina, actual campeón del mundo, disputará el domingo la final ante España con la ilusión de conseguir su cuarta estrella mundialista. Para España, será la segunda vez que opte al título planetario. La primera fue en Sudáfrica 2010 y La Roja conquistó entonces la Copa del Mundo.
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11: Como tenemos ahora en la información deportiva, arrancamos repasando el fútbol de Colonia, que jugará este fin de semana una nueva etapa, tanto la Divisional B como la Divisional A de la Liga. Les contamos los partidos justamente por el clausura, fecha número 3 de la Divisional A. Van a estar jugando mañana sábado el General contra Deportivo San Pedro a las 13:15 en Sub-20, 15:30 en Primera en el Sub-Pici. Peñarol contra Wanderers se van a enfrentar a la misma hora, 13:15 en Sub-20, 15:30 en Primera en el Parque José Ale. Más tarde lo harán Maracaná contra San Carlos a las 14:45 en Sub-20, a las 17 horas en Primera División en Raúl Constantín, y Juventud contra Barrio Sur a las 15 horas en Sub-20, a las 17:15 en Primera División. Reiteramos, mañana sábado la tercera fecha del torneo clausura de la Divisional A. Por su parte, en la Divisional B se va a jugar el domingo la cuarta etapa del torneo clausura. A las 10:45 en reserva, a las 13 horas en primera, Semillero contra Progreso en el Dr. Alberto Berger, Nacional contra Artesano en el Félix Pecio, Central frente a Huracán en Antonio María Clara y el Parque contra Sarandí en el Parque Zacarías Lostanó. Nos vamos ahora al fútbol uruguayo para repasar justamente los partidos del torneo intermedio, fecha número 6 justamente, que empezará a disputarse en el día de hoy. Van a estar jugando por la Serie B a las 15 horas en el Francini, Albion contra Juventud. A las 19:30 en el mismo grupo, Nacional contra Wanderers en el Parque Central. Mañana sábado, Progreso Deportivo Maldonado en el Paladino a la hora 12:30, justamente por la Serie B. Por la Serie A van a jugar Peñarol y Boston River en el Campeón del Siglo a la hora 16. El domingo, Central Español por la Serie A recibe a Cerro Largo en el Palermo a las 10 de la mañana. Cerro contra Racing en el mismo grupo juegan a la 1 de la tarde en el Estadio Luis Trócoli. El lunes, Montevideo City Torque por la Serie B recibe a Danubio en el Estadio Charrúa a la hora 17 y Defensor Sporting por la Serie A juega contra Liverpool en el Francini a la hora 20. Nos vamos al fútbol de la segunda división porque se juega la undécima fecha de la fase regular del ascenso. Este sábado, Uruguay-Montevideo contra River a las 11 de la mañana en el Parque Ancap. Rentista-Cerrito, el clásico del Cerrito de la Victoria en el Complejo Rentistas a la hora 14. Y Oriental contra Huracán en el Palermo a las 19:30. El domingo, a las 10 y media de la mañana, con transmisión de Amanecer desde las 10, jugarán Tacuarembó y Plaza en el Goyenola. Fénix frente a Atenas en el Parque Capurro a las 13:30. Miramar Misiones La Luz en el Charrúa a la hora 19:30. Y Colón-Paysandú en el Palermo a la hora 20.
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12: Bueno, compartimos lo que ha sido el sorteo de la Quiniela Nocturna, jueves 16 de julio. La cabeza, el 271-271. Segundo, el décimo, 072-627. 095-225-469-372-844-798 y 278. Décimo primero, el vigésimo, 812-705-866-414-868-765-095-863-707 y 705. Reiteramos a la cabeza el número sorteado, 271-271. Pasamos ahora a los números de la tómbola, 5, 7, 12, 14, 25, 27, 34, 44, 47, 52, 63, 65, 66, 68, 69, 71, 72, 78, 95 y 98.
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11: Y compartimos ahora la palabra del doctor Sebastiano Lagarri, director del Centro Esperanza, justamente anunciando distintas medidas en las que se trabajará en el área de salud mental.
13: Lo que vamos a compartir hoy no es un trámite protocolar, es un tema que atraviesa a nuestra comunidad todos los días. Estamos aquí para presentar algo que nos moviliza profundamente, un plan de acción concreto que fortalece la salud mental y el abordaje de las adicciones en todo el departamento de Colombia. Todos conocemos de cerca o de lejos una historia atravesada por estos temas. Un familiar, un vecino, un compañero de trabajo. La salud mental y las adicciones no distinguen barrios, no distinguen edades, no distinguen apellidos. Y sin embargo, durante mucho tiempo han sido temas de los que no se habla, o se habla en voz baja, casi a escondidas, como si reconocerlos fuera una debilidad. Nosotros creemos exactamente lo contrario. Reconocer el problema es el primer acto de responsabilidad. Y actuar sobre este tema con recursos, con equipos y con un plan claro es lo primero que tenemos que hacer. Este no es un anuncio más, es la respuesta a una necesidad real sentida por cientos de familias colonienses que muchas veces enfrentan estas situaciones en soledad sin saber a quién recurrir, que muchas veces están solos, pero hoy decimos con convicción: Colonia tiene esperanza. Y esa esperanza no es una frase linda para una placa, se traduce en 14 acciones concretas, con responsables, con plazos, con recursos asignados y que les vamos a presentar a continuación. Este plan se organiza en tres ejes: servicios y alcance, prevención y detección, y rehabilitación y formación. No es un conjunto de ideas sueltas pensadas por separado, es un sistema pensado de punta a punta, desde el momento que la persona golpea la puerta pidiendo ayuda, o incluso antes, cuando todavía no sabe que la necesita, hasta que logra construir un proyecto de vida, con trabajo, con estudio y con vínculos sanos. Por eso vamos a recorrer cada eje de la misma con una pregunta en mente: ¿qué estamos ofreciendo hoy a un coloniense que atraviesa esta situación? ¿Qué no le ofrecíamos ayer? Vamos a recorrer juntos, punto por punto. Servicio y alcance. Este eje tiene que ver con lo más urgente: que la ayuda exista y que esté cerca y que funcione bien. Lo primero es fortalecer lo que ya tenemos. El Centro Esperanza de Colonia viene trabajando desde hace tiempo y hoy damos un paso más. Vamos a mejorar la gestión de su servicio, ampliando horarios de atención para usuarios y familiares e incorporando algo clave, algo que faltaba: tratamientos de salud mental integrados a la propuesta, no como un servicio aparte, sino como parte de un mismo abordaje. Pero un solo centro no alcanza para todo el departamento. Colonia es un territorio extenso y sabemos que las distancias muchas veces son la primera barrera para pedir ayuda. Por eso vamos a abrir dos nuevos centros de Esperanza: uno en la zona oeste, en el cual ya se está trabajando y seguramente las obras terminen en los primeros meses del año que viene y allí podemos empezar a trabajar, y cuando terminemos con ese centro abarcaremos en la zona este con el mismo tipo de trabajo. Elegiremos un local, se harán las reformas necesarias y comenzaremos a trabajar allí. La idea es simple pero poderosa: que la ayuda llegue rápido, que sea gratuita y que esté cerca de donde vive la gente. Ningún coloniense debería tener que viajar varias horas ni pagar un pasaje que muchas veces no puede afrontar para pedir ayuda. Vamos a crear grupos de terapéuticos específicos para el abordaje de la depresión y la prevención del suicidio, con equipos especializados que puedan acompañar procesos largos, no solo intervenciones puntuales. Hablar de esto no es una debilidad, es el primer paso para salvar vidas. Y como sociedad tenemos una deuda pendiente en animarnos a hablar de la salud mental con la misma naturalidad con la que hablamos de cualquier otra enfermedad.
12: La Intendencia de Colonia y el Ministerio de Ambiente han firmado en el mediodía de ayer un convenio para avanzar en la implementación del Plan Vale, un programa destinado a reducir la cantidad de residuos mediante la gestión y valorización de envases de un solo uso. El acuerdo fue firmado en las instalaciones de la Cámara de Industrias del Uruguay, en Montevideo, con la presencia del intendente Guillermo Rodríguez. La iniciativa es impulsada por la Cámara de Industrias, cuenta con la participación del Ministerio de Ambiente, las intendencias y más de 2.500 empresas privadas adheridas. En una primera etapa, el plan comenzará a aplicarse en la zona oeste del departamento de Colonia a través del municipio de Carmelo. El Plan Vale busca promover un sistema de recuperación de envases de un solo uso con el objetivo de mejorar su gestión, reducir el impacto ambiental y fomentar su valorización dentro de un esquema público-privado.
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9: La justicia negó prescripción del ex senador Charles Carrera y la defensa anunció apelación. La causa seguirá adelante y avanzará hacia la instancia de juicio oral, aunque la próxima semana habrá 2 audiencias más. La justicia resolvió este jueves rechazar el planteo de prescripción presentado por la defensa del ex senador de Frente Amplio, Charles Carrera, por lo que la causa seguirá adelante y avanzará hacia la instancia de juicio oral. La investigación se centrará en la presunta utilización irregular de recursos del Ministerio de Interior para otorgar atención en hospital policial y otros beneficios a un civil que había resultado herido de bala en 2012, cuando Carrera ocupaba el cargo de director general de Secretaría de esa cartera. La decisión fue tomada por la jueza de crimen organizado de segundo turno, Diobanet Olivera, quien entendió que los plazos para extinguir la acción penal aún no se cumplieron al analizar el conjunto de los hechos investigados y no un episodio aislado, como lo presentaba la defensa en sus argumentos. Tras conocerse el fallo, los abogados de Carrera adelantaron que presentarán un recurso de apelación ante el Tribunal de Apelaciones, informó Telenoche Canal 4 y confirmó Montevideo Portal. Durante la audiencia también se hizo lugar a un cambio solicitado por la Fiscalía en la acusación que incorporó la figura de delito continuado. La fiscal Sandra Fleitas explicó que esa modificación podría tener incidencia como circunstancia agravante al momento de definir una eventual condena. La instancia de este jueves correspondió a una etapa previa al juicio oral en la que se determinarán las pruebas que podrían incorporarse al proceso. Las actuaciones continuarán con nuevas audiencias previstas para el martes y miércoles de la próxima semana. Fiscalía pidió para Carrera 4 años de prisión, 3 años de inhabilitación para ejercer cargos públicos y el pago de una multa.
10: Uruguay comprará vacunas contra el meningococo a través del Fondo Rotatorio de la Organización Panamericana de la Salud. La ministra de Salud Pública, Cristina Lustenberg, estima que en 4 semanas arribarán estas inoculaciones. A su vez, sostuvo que desde la cartera se vigila el comportamiento de esta bacteria, que en lo que va del año afectó a 22 niños, provocó 7 fallecimientos. Ante síntomas que puedan demostrar gravedad, es indispensable consultar a un médico, así lo señaló la Secretaría de Estado.
11: Estamos haciendo una compra por parte del Fondo Rotatorio de la Organización Panamericana de la Salud. Pensamos que en 4 semanas ya vamos a tener nuevas vacunas que nos va a permitir aumentar las cohortes, y estamos dándole una vigilancia muy estrecha al comportamiento de esta bacteria, que cuando tiene una expresión puede ser una expresión grave, el comportamiento a veces es impredecible, y también una recomendación a las familias de que cuando un niño, un lactante pequeño, pueda tener síntomas que lo hagan ver con aspecto de gravedad, irritable, vómitos profusos, fiebre, consultar. Y en los niños más grandes, el meningococo puede tener a veces al inicio síntomas inespecíficos hasta que después se instala los síntomas quizás de una meningitis, de los síntomas neurológicos o las manchas que nosotros después pueden ocasionar un púrpura o lesiones rojas que cuando uno aprieta no desaparecen, pero siempre son niños que al principio pueden tener sintomatología específica y después tener un aspecto grave. Nosotros estamos trabajando con los equipos de salud, con la Cámara de Emergencias Móviles, para tratar de que los equipos de salud rápidamente identifiquen síntomas que a veces al inicio es difícil de detectar, y a su vez estamos fortaleciendo todas las campañas de vacunación en las escuelas, sobre todo haciendo énfasis en los niños con 11 y 12 años. Nosotros el año pasado decidimos incorporar estas vacunas en estos grupos etarios, que es donde podía tener mayor implicancia, porque fíjense que el meningococo en los adolescentes, sobre todo, pueden ser portadores hasta en la nasofaringe, hasta un 25%, aunque no desarrollen la enfermedad. Entonces, la vacunación es un elemento de autoprotección a esos niños, pero también tiene lo que se denomina el efecto rebaño, y nosotros estamos estudiando con una vigilancia muy estricta cada caso que lo haga sospechoso, porque tuvimos 22 casos en lo que va del año y hemos tenido que lamentar 7 fallecimientos, que por eso es la vigilancia estrecha que estamos haciendo.
8: Internacionales.
9: El canal de Panamá está adquiriendo cada vez más importancia y los desafíos que enfrenta son cada vez más agudos. Cuando la guerra de Donald Trump contra Irán provocó el cierre del Estrecho de Hormuz este año, sus efectos se sintieron rápidamente al otro lado del mundo. La demanda de paso por el Canal de Panamá, la vía fluvial de 80 kilómetros que une los océanos Atlántico y Pacífico, se disparó hasta casi su capacidad máxima de 36 a 40 tránsitos diarios. El número de buques que transportaban combustible a través del canal aumentó drásticamente a medida que los países recurrían a la energía estadounidense. El número de cargamentos de gas natural licuado que transitaron por el canal casi se duplicó en abril en comparación con el mismo mes del año anterior. El Canal de Panamá transporta apenas entre el 5 y el 6% del comercio marítimo mundial. Esto es menos que otros puntos estratégicos como el Estrecho de Malaca, cerca de Singapur. Sin embargo, su importancia está creciendo tanto por la guerra en Oriente Medio como por los cambios persistentes en los flujos de mercancía y energía. Esto podría ser beneficioso para el país de 4.6 millones de habitantes que lo alberga, pero solo si logra evitar convertirse en un peón en la rivalidad entre China y Estados Unidos. Los productos que transitan por el canal son de los más variados, desde juguetes y automóviles hasta fertilizantes y frutas. Su importancia como ruta para el transporte de energía es especialmente notable debido en gran medida al auge de Estados Unidos como exportador de gas natural licuado y gas licuado de petróleo. El canal construyó la infraestructura necesaria para gestionar este tráfico en 2016. Actualmente transporta alrededor de 1 millón de barriles de gas licuado de petróleo al día, gran parte de los cuales viajan desde la costa del Golfo hasta plantas petroquímicas en Asia. La revista The Economist entrevistó a Ricaurte Vázquez Morales, administrador de canal, en una sala de control con vista a la vía fluvial. Según él, durante su gestión, la autoridad del canal ha puesto en marcha proyectos por valor de 8.500 millones de dólares. El más ambicioso es un gasoducto para transportar gas licuado de petróleo a través del Istmo, lo que podría aumentar su capacidad energética hasta en 2.5 millones de barriles diarios. Además, dos nuevas terminales portuarias ampliarán la capacidad de contenedores. El objetivo, afirma, es convertir a Panamá no solo en un paso entre océanos, sino en un mercado comercial más amplio. El aumento del tráfico marítimo debido a la guerra en el Golfo podría contribuir a sufragar esos gastos. El precio de los pasajes por el canal, que se subastan algunos, se reservan con antelación, pero los más solicitados se subastan, casi se triplicó, pasando un promedio de entre 135.000 y 140.000 dólares antes de la construcción del canal de Hormuz a entre 385.000 y 425.000 dólares en abril y mayo. Una empresa pagó 4 millones de dólares por un solo pasaje. En el ejercicio fiscal que finalizó en septiembre del 2025, el canal aportó casi 3.000 millones de dólares a las arcas de Panamá. Una cifra récord que representa más de una quinta parte de los ingresos estatales. El señor Vázquez es consciente de que la buena racha actual del canal podría ser pasajera. Sin embargo, es posible que parte de ella perdure, aunque no está claro cuándo se reabrirá completamente el Estrecho Hormuz, dada la renovación de los ataques entre Irán y Estados Unidos en las últimas semanas. Incluso si se abre, los patrones comerciales no volverán a ser exactamente como antes, según investigadores de Goldman Sachs, el banco. Sin embargo, el señor Vázquez y su sucesor designado, Ilia Espino de Marota, quien asumirá el cargo en octubre, se enfrentan a dos grandes desafíos. Uno es la vulnerabilidad del canal al cambio climático. Sus esclusas se abastecen de lagos que dependen de las lluvias para su reposición. Una grave sequía en 2023-2024 obligó a la autoridad a reducir los tránsitos diarios a tan solo 18. También provocó que muchos buques metaneros cambiaran a una ruta que rodea al Cabo de Buena Esperanza, a pesar de que les tomaría más tiempo. Muchos de ellos aún no han regresado al canal, según Francis Sames, de la Cámara Marítima de Panamá. El fenómeno del Niño de este año podría causar una interrupción similar. De ahí, otro gran proyecto que por fin se pone en marcha, un embalse en el río Indio, represado para asegurar el suministro de agua del canal. El plan, que data de hace décadas, se estancó por su elevado coste y la controversia que generó. Supondrá el desplazamiento de unas 2.000 personas. Finalmente aprobado en 2025, las obras comenzarán el próximo año y deberán estar terminadas para el 2032. El señor Vázquez afirma que proporcionará agua suficiente para aproximadamente 11.5 tránsitos adicionales al día en un año seco, garantizando así el funcionamiento del canal durante el próximo medio siglo.
10: Un primer caso autóctono del virus del Nilo Occidental fue detectado a mediados de julio en el sur de Francia, la primera constatación de circulación local del virus en humanos en el país en 2026, así lo informó la autoridad sanitaria en el día de ayer. Al 16 de julio de 2026 se ha identificado un caso autóctono de infección por el virus del Nilo Occidental en los Pirineos Orientales. Se trata de la primera detección de la circulación del virus en el ser humano en Francia en 2026, según indica la Agencia Nacional de Salud Pública francesa. Pese a los 293 casos importados de chikungunya, dengue y zika registrados desde el 1 de mayo, que marca el inicio de la vigilancia reforzada de las arbovirosis, no se ha detectado ningún caso autóctono de estas enfermedades transmitidas por el mosquito tigre en la Francia metropolitana a mediados de julio, según la misma fuente. El año pasado se contabilizaron 62 casos autóctonos de fiebre del Nilo Occidental en el país galo. Europa registró en 2025 un número récord de brotes de enfermedades transmitidas por mosquitos debido al cambio climático, según el Centro Europeo para la Prevención y el Control de Enfermedades.
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9: El dólar de Estados Unidos está a 39 pesos para la compra, 41,40 para la venta. El euro, 43,71 y 48,52. Peso argentino, 0,020 y 0,20. Real brasileño, 6,90 a la compra, 8,60 a la venta.
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10: Bueno, 6 minutos pasaron de las 9 de la mañana. Un pronóstico que nos dice que hoy alcanzaremos, más allá de la inestabilidad que reinará durante gran parte de la jornada, 25 grados mañana sábado. Nuboso y cubierto, lluvias y tormentas, mejoras temporarias, nieblas y neblinas. En la tarde-noche también cubierto con lluvias y tormentas, mejoras temporarias. 14 mínima, 22 máxima. El domingo sigue lloviendo. Tarde-noche, nuboso y cubierto con precipitaciones aisladas, 8 grados mínima, máxima 14 grados. Bueno, Juan, ¿de qué irá la mañana en radioterapia?
9: Bien, vamos a estar repasando temas que tienen que ver con el ámbito local, lógicamente, todo lo que se avecina para este fin de semana, en materia cultural, deportiva, en cuanto al tiempo también, justamente, estaremos repasando hoy en la charla con las representantes del vóley recreativo femenino de Plaza. También vamos a estar hablando, justamente, como decíamos, de temas a nivel nacional e internacional, y bueno, todo el repaso de la agenda de la cartelera para este fin de semana con buena música también, ¿eh?
10: Bueno, que pasen todos muy pero muy bien, deseándoles buen fin de semana. Será hasta el próximo lunes. Que pasen bien, chao, chao.
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Bien amigos, arrancamos una nueva edición de Radioterapia por el Aire 91.9 Amanecer FM. En la mañana de este viernes 17 de julio, vamos a ir como siempre hasta el mediodía para estar acompañándolos con todos los temas de actualidad, con todo lo que pasa en Colonia, en Uruguay y en el resto del mundo. Programa número 5523 en el aire de la radio, que va a tener como siempre información vinculada a la cultura, a los deportes, a los espectáculos, a la política, todo lo que se viene para este fin de semana con la cartelera, con la agenda y buena música obviamente para compartir junto a ustedes. Vamos a cumplir con nuestros auspicios, así nos ponemos al día con la publicidad de la radio, recordándoles las vías de comunicación de la radio, 452-250-39 es el teléfono, 452-250-39, el mail es amanecer919@dinet.com.uy o amanecer919@gmail.com. Nos pueden seguir en nuestras redes sociales, ya sea en Facebook, en Instagram, en YouTube o en TikTok, a través de Amanecer FM, o enviarnos un mensaje de texto en WhatsApp al 099-52-528 o 091-520-919. Estamos en la Avenida Artigas, casi Fosalba, Avenida Artigas 288 de la Ciudad de Colonia del Sacramento, saliendo para todo el mundo por amanecerfm.com.uy o coloniatv.uy. Hacemos un breve corte, una pequeña pausa y ya venimos con más. Hasta el mediodía.

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1: 42 minutos van de las 9 de la mañana, escuchamos a Totem, la 91.9. 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

9 horas 44 minutos en todo el Uruguay, 22 grados la temperatura en Colonia, cielo cubierto en la capital departamental, 69% la humedad relativa, empieza a levantar el viento, seguramente en poco rato llegarán las primeras lluvias, y la lluvia cae para todos igual, dice Totem, pausa, ya venimos.

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Faltan 3 minutos para las 10 de la mañana, escuchamos a ella, está encargosa. Y ahora vamos a hablar acerca del turismo náutico, emprendimientos de colonia beneficiados, cuarta convocatoria, emprendimientos turísticos en destinos emergentes. El Ministerio de Turismo y la Agencia Nacional de Desarrollo, ANDE, en el marco del Programa de Desarrollo de Destinos Turísticos Emergentes, del Ministerio de Turismo y del BID, anunció el resultado final de la cuarta convocatoria del Fondo Concursable para Emprendimientos Turísticos en Destinos Emergentes con foco en turismo náutico. Se aprobaron 9 proyectos, entre ellos 4 de colonia, que recibirán un aporte conjunto de 6.887.000 pesos. Los 4 proyectos seleccionados de nuestro departamento son Charrúa Kitesurf, de Luciano Dalaizón, un aporte de 900.000 pesos. Cani Campamento Puente Negro, de Campamento Puente Negro SAS, aporte de 896.500 pesos. Don Santiago, paseos náuticos, de Micaela Jacobsen y Santiago Márquez, un aporte de 500.000 pesos. Y Alas sobre el Agua, de Laura de Acevedo, con un aporte de 900.000 pesos. 3 de los seleccionados tuvieron como institución patrocinadora a la Intendencia de Colonia, Charrúa, Don Santiago y Alas. Los fondos fueron presentados en el mes de marzo por el Ministerio y ANDE, y las empresas contaron con plazos hasta mayo para presentar sus propuestas. El fondo concursable Mintur ANDE es una línea de financiamiento no reembolsable que impulsa el desarrollo de emprendimientos turísticos en destinos emergentes con foco en esta convocatoria en el turismo náutico de la cuenca del río Santa Lucía, Canelones y Montevideo y el departamento de Colonia. El instrumento busca incrementar y diversificar la oferta turística de la región, agregar valor a las propuestas existentes, generar nuevos puestos de trabajo en el corto y mediano plazo y fortalecer las capacidades de emprendedores y pequeñas empresas del sector. Podían postularse micro y pequeñas empresas turísticas uruguayas con menos de 19 empleados y facturación anual inferior a 10 millones de pesos, así como personas emprendedoras mayores de 18 años radicadas en el país. Cada proyecto seleccionado accede a un aporte no reembolsable de hasta el 70% del plan de acción con un tope de 900 mil pesos, además de acompañamiento técnico durante toda la ejecución a cargo de una institución patrocinadora de emprendimientos y de técnicos del Ministerio de Turismo. Se trata de la cuarta convocatoria del Fondo Concursable Mintur ANDE en el marco del programa BID, que en sus 3 ediciones anteriores se orientó, además del turismo náutico, a proyectos de turismo cultural y de naturaleza y abarcó otras regiones del país. Esta cuarta edición es la primera en focalizarse exclusivamente en turismo náutico, con proyectos concentrados en la cuenca del río Santa Lucía, Canelones y Montevideo, y el departamento de Colonia, donde el Ministerio ejecutará obras vinculadas al turismo náutico durante este año y el próximo. Bien amigos, tenemos que hacer una pausa. 22 grados la temperatura en Colonia, cielo cubierto en la capital departamental, ventosa la jornada. Vamos a hacer una pausa y a la vuelta vamos a hablar de vóley, vamos a hablar del vóley recreativo del Club Plaza. Breve corte y ya venimos con más hasta el mediodía.

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12: Las 10 y 10 de la mañana en todo el Uruguay, seguimos adelante en este viernes 17 de julio, nos metemos la charla, la entrevista que tiene que ver con el deporte, puntualmente con el vóley y con el Club Plaza, justamente su disciplina de vóley recreativo femenino, que todos los viernes tiene lugar allí en la sede del gimnasio Víctor Manuel del Cerro, y por eso ya le vamos a dar los muy buenos días y la bienvenida a la profesora, la señora Sandra Rivero, y también a Belén Godoy, una de las referentes de las Mojito, ¿verdad? Si no me equivoco, buenos días, ¿cómo les va? Bienvenido.
13: Buenos días, gracias Juan.
12: Bueno, Sandra, una institución dentro de la institución, toda la vida ligada a Plaza, toda la vida ligada al deporte también, natación, vóley, ¿algún otro practicaste?
13: Fútbol también, cuando Lionel Almada dirigía.
12: Es cierto, bueno, obviamente... Entonces, toda una vida ligada a la institución y arquería también de hermano Ricardo, ¿no? No nos vamos a olvidar.
13: Sí, también, no me voy a olvidar.
12: Si no te mata. Pero bueno, Sandra, contanos cómo surgió la posibilidad de volver a practicar el vóley dentro del club, obviamente un deporte que amás, pero que también había que encontrar su espacio, las cantidades de chicas que quisieran realizarlo. No es fácil empezar de cero con una disciplina, ¿no?
13: No, mira, surgió hace creo que 12, 13 años ya, que no había mucha actividad en el club, para damas sobre todo. Había escuelita de fútbol, la piscina abierta, y después había un poquito de básquet, pero muy poco, más bien para mayores. Y surgió la inquietud de que las damas no teníamos nada para hacer, y una persona me dijo, dice, ¿por qué no arrancás? No sé, ¿te parece? Bueno, vamos. Y bueno, y ahí me fui encontrando con gente como Belén, que hacía años que yo la había tenido de chiquita en Nueva Helvecia, cuando estuve en Nueva Helvecia. Y me encontré con un par de más que hacía muchos años que no las veía, pero las cruzaba en la calle a veces, y bueno, nos fuimos invitando, y ahí surgió, arrancamos poquitas, ahí vamos, sumando gente siempre, algunas dejan por algunas cosas, o trabajo, o lesiones, porque claro, ya estamos grandes también, y bueno, y algunas otras cositas que surgen, pero bueno, ahí se va formando el club, el grupo, y sigue.
12: Bueno, pero he visto que también chiquilinas, algunas gurisas bastante jóvenes están también.
13: Tenemos algunas chiquilinas jóvenes, uh-huh, sí, también, que están llegándose al club. Hay algunas que dejan en otros lugares, y bueno, van a buscar ahí, y yo siempre les digo que en el otro club hay más competencias para la edad de ellas, que, claro, que traten de buscar de la edad, y ellas, es como que se sienten un poco acogidas, porque somos, casi todas somos mamás de las que estamos ahí, y como que las apoyan mucho, y las apoyan.
12: De hablar. Sí, porque digo, la parte estrictamente competitiva uno la asocia más al rowing, a los equipos de San Pedro, en fin, sí, digo, sí, evidentemente hay para otros públicos o para otros targets, pero allí se fue arrancando a poco, más que nada, la enseñanza, pero también divertirse, ¿no? Sí, porque hoy en día también participan de torneos de mami volley, evidentemente va generando también esa chispita de querer competir, ¿no?
13: Claro, sí, cuando recién se arrancó, nosotros por lo general hacíamos partidos amistosos con San Pedro, con las después se llamaron Picaflor, como se llaman ahora, y entonces íbamos, pasamos toda una tarde y jugábamos todo y todo, y a la vez que se arrancó ya en otros lugares también a hacer, en el caso del Liceo 2, que arrancaron las mami y todo, y después ya se formó una liga departamental.
12: Había un equipo de las Betes también.
13: Las Betes están ya a otro nivel, ya juegan en la categoría de la Liga Departamental de Voleibol. Nosotros no estamos afiliados a ninguna federación ni nada, uh-huh, solo tenemos una liga recreativa que la comanda Matías Noya. Uh-huh. y bueno, y año a año se van sumando clubes. Cuando arrancamos eran 4, entonces la competencia era muy pareja, éramos todos clubes que estábamos, podíamos jugar todos, bien recreativo, a la vez que se empezaron a sumar más clubes con gente, yo digo que son un poco más jóvenes que nosotros, que el grupo nuestro, y que hace mucho que dejaron de jugar. Entonces, claro, por más que no practiquen y eso, ellas se conocen muy bien y juegan mucho. Entonces se nota un poco la diferencia, vos la vas a ver los partidos y bueno, recibís algunos pelotazos a veces, vos pensás que no, pero... Y bueno, entonces ahí se va, el grupo lo vamos acomodando, ahí vamos viendo. Uh-huh. Después lo que tenemos que... se formó a partir de este año otra categoría más que se llama Más 45 para darle lugar a las personas que son de más de 45 y que pueden jugar, que a veces en la categoría libre tienen poca entrada. Claro. Ese es el problema cuando arrancás a competir, tener un grupo grande y bueno, a veces desaveniencia, sí, y bueno, a veces que la profe pone una y otra, y bueno, y eso pasa en todos, sí, lados. Aparte, cuando arrancás la competencia,
12: todo el mundo quiere jugar, ¿no? A nivel
13: superprofesional
12: o a nivel amateur,
13: claro, todo el mundo quiere jugar, y algunas, bueno, quieren ganar, bueno, a veces se gana y a veces se pierde,
12: obvio, ¿no? Belén, te llegó esa llamada de Sandra, decías, bueno, decía ella que en Nueva Alicia ya te había tenido como profe. ¿Dudaste en algún momento o enseguida que te llamó dijiste arranco? Porque digo, una te tiene bien asociado como referente de ese equipo, pero evidentemente todo tiene un comienzo.
14: No, buen día, ¿qué tal? Justo la crucé a Sandra un día en la calle, a pesar de que hacía ya acá como 15 años que vivía en Colonia yo, pero nunca la había cruzado. Mirá. Y nos pusimos a conversar y que estaba en el club y que tenía ganas de formar de vuelta a voleibol femenino acá, y bueno, y allí fue, empezamos poquitas y bueno, sin parar, yo he ido siempre, no he faltado, alguna lesión, algo de eso, pero mientras se puede, siempre estamos.
12: ¿Habías arrancado Nueva Alicia de chica?
14: Sí, ella era mi profe cuando, por allá, como en el 80 y pico.
12: No, a la realidad no tiene sentido.
13: No. Cuando tenía 8 o 9 años.
14: Claro, hace un tiempo, y bueno, y nos encontramos con jugadores también de otros cuadros rivales, como era Nueva Alicia, que tenía la pica con las de Valdense y con las, claro, de Rosario, claro, y acá nos volvimos a juntar y jugamos juntos. Entonces, cada tanto jodemos. Ah, pero contigo era bravo jugar.
12: Había alguna pica.
14: Sí.
12: Ahora, obviamente, como decía Sandra, se arrancó con un afán totalmente recreativo, lúdico, si se quiere, ¿no? De jugar, propiamente, sí, dicho, pero después también empieza a picar el bichito de,
14: sí, sí,
12: de competir, ¿no? De los partidos.
14: Sí, era bien lúdico. Sigue siendo porque las prácticas nos divertimos, nos reímos también, pero ahora tenemos el plus ese de que vamos a competir, que sabemos, bueno, que ahí hay que portarse un poquito mejor. Pero nos gusta a todas y vamos, sí, sabemos que es un juego, pero cuando estás ahí también querés, claro, ganar, pero bueno.
12: Obviamente. Bueno, y eso que decía Sandra, que de repente les toca a algún equipo que tiene un promedio de edad más bajo y que la potencia es otra, la fuerza es distinta, ¿eso se nota en
14: sí,
12: los partidos?
14: Se nota, se nota. Ahora, cuando empezamos la liga éramos 4 y ahora somos 9 equipos.
12: Claro.
14: Y hay varias que, sí, hay 2 o 3 equipos que en años nos sacan varios años y que jugaban hasta hace muy poco en otras ligas más competitivas y se nota.
12: Bueno, pero digo, me parece que el objetivo, el cometido es ir y participar, claro, y divertirse. Y bueno, sabés que si hay equipos que son,
14: sí, sí,
12: potencialmente más fuertes, tampoco vas a ir, sí, con no, la presión,
14: no,
12: de ganar.
14: No, no, no, pero aparte también te hace jugar de otra forma, de ponerle más ganas, de querer estar más atenta, porque sabés que viene fuerte, sí, sí, y que si no también te puedes lesionar, si no estás atenta. Pero también te hace jugar con otra gana, otra energía el cuadro.
12: Bueno, obviamente por ahí también pasa un poco, vos, Sandra, como entrenadora, las estrategias, ¿no? Porque obviamente sabés, conocés tus jugadoras, pero de acuerdo al rival hay que cambiar un poquito, ¿no?
13: Sí, sí. No, sí, eso sí. Yo le decía a ella siempre, el año que entró, hace 2 años entró Tarariras, uh-huh, y el primer partido, no sé si las chiquilinas no sabían, porque una de las reglas que hay en el campeonato, unas reglas que puso Matías para que todas jueguen, es que todo el equipo que vos tenés vestido en la cancha y que hace el calentamiento y todo y está sentado en el banco, tiene que entrar.
12: Al menos un minuto tiene que entrar.
13: Tiene que estar, entrar, ¿no? Entonces, la primera vez que entró Tarariras, nos pasó que jugamos en el Liceo 2, me acuerdo, y las chiquilinas empezaron a hacer los cambios, se marearon las chicas de Tarariras, que eran superiores en nivel de juego. Sí. Y nosotros le ganamos el partido.
12: Mira.
13: Después, al otro año, sale campeón. Ese año sale campeón Tararira. Al otro año, el año pasado, sale campeón Nueva Alvesia. Y el primer partido en Plaza Colonia. Bueno, yo más o menos las conocía todas, pues las había tenido.
12: Claro.
13: Pero se nos dio que, no sé, qué les pasó. Bien, nosotros le ganamos. No me pregunté cómo, nosotros le ganamos a Plaza Nueva Alvesia. Fue una motivación extra, bien, de jugar con ella y le ganamos. Y ese año salieron campeones ellas. Y bueno, y este año.
12: Son pequeñas satisfacciones
13: que uno tiene. Sí. Y yo digo, le pudimos ganar, que después, uh-huh, la ves jugar a veces. Y ahora está muy peleado también con Valdense. Está entre Tarariras, Valdense, Nueva Alvesia, son los más, uh-huh, los más potentes.
12: ¿Qué gimnasios se utilizan? Decías el Liceo 2.
13: Sí, el Liceo 2 usa las Mamis. Uh-huh. Mami tiene 2 equipos, Mami 1 y Mami 2.
12: Sí.
13: Nosotros utilizamos el Plaza, el Víctor del Cerro, Valdense, el del Club Atlético Valdense, uh-huh. Nueva Albesia, Plaza Albético, que se llama ahora, y Tarariras, el Club Tarariras. Bien. Y después nos queda, Rosario. Ahora tenemos dos equipos de Rosario, el Everton, que arrancó este año, y Estudiantes, que también arrancó este año, que la verdad que se están poniendo las pilas.
12: Está bueno, porque se genera también a nivel departamental esa movida.
13: Sí, perdón, y Picaflor, San Pedro.
12: San Pedro, exactamente.
13: Uno de los líderes.
12: Y los viajes también tienen lo suyo, ¿no? Por más que sean corta distancia, sí. También es un lindo momento, ¿no?
14: Es un lindo momento, la ida, la juntada, ver que todos lleguen en hora, que eso a veces cuesta, porque los sábados, como jugamos los sábados, claro. Y empezamos desde, como ahora somos muchos equipos, empezamos a la una, y a veces algunos que trabajan llegan en otros horarios, porque es complicado. Pero está ahí, tratamos de que cuando es más lejos, quedarnos y hacer una cenita por algún lado.
12: También ayuda el tercer tiempo,
14: sí,
12: ¿no?
14: Sí.
13: Y si nos toca jugar de mañana, hacemos un mediodía también.
12: Está claro.
13: Porque con la ir hicimos mediodía.
12: Esas cosas también suman es lindo para el grupo, porque ellos, amén del deporte, que es lo que las une, digamos, también se genera una amistad y eso está bueno. Yo la he visto que salen a cenar a veces.
14: Sí.
12: La verdad que eso es muy lindo también. Sandra, para aquel que no conoce o aquella que de repente tiene las ganas de practicar, contanos un poco, yo las veo los viernes, pero para aquellos que no saben cómo es una práctica, por ejemplo, cómo es el régimen.
13: Bueno, arrancamos los viernes a las 7. Uh-huh. Por lo general, yo elegí los viernes porque era el día de que todas las mamás ya dejaban, porque cuando arrancamos los gurises de ellas eran chicos, ahora ya están todos gurises grandes y en facultad de eso, pero cuando eran chicos tenían el problema de los llevo tal al inglés, a la guitarra, al esto, no puedo. Entonces digo, los viernes, tómenselo para ustedes, eso fue lo primero que les dije a todas. Para que tuvieran su descanso y su distracción. Tómense en los viernes, Urisa, y está. Y ahí arrancamos todos los viernes de tarde, a las 7 de la tarde, y arrancamos con una parte de calentamiento, todo físico, porque estamos en una edad que necesitamos estirar bien para poder arrancar.
12: Evitar lesiones.
13: Evitar todas las lesiones posibles. Y bueno, y después hacemos un poco de técnica con pelota y eso, y hasta que, bueno, después jugamos partidos y eso. Uh-huh. Pero vamos haciendo de todo de a poquito.
12: Tenés que contemplar un poquito lo que te decía. Hay jugadoras más grandes.
13: Hay jugadoras más grandes, jugadoras más chicas. A veces combinamos y ponemos alguna de las grandes que ya tiene experiencia con las chiquitas para que le vayan ayudando. A pesar mío, yo a veces no puedo, muchas cosas no puedo hacer por la rodilla y eso, a mí me encantaba siempre andar participando, y ahora ya pasados los años no puedo, y ahora bueno, ni que hablar estos días de humedad menos, pero siempre tratamos de ir sumando gente y bueno, y que se vaya adecuando a los equipos.
12: Concretamente, ¿qué es lo que tiene que tener una jugadora de vóley? Independientemente de lo que decías, la constancia, de obviamente, como decía Belén, no faltar, pero digo, ¿por dónde crees que pasan los fuertes o los pilares que debe tener una jugadora de vóley?
13: Y bueno, en este momento el vóley, si vos lo mirás, son todas de dos metros y pico.
12: O sea, hay un tema físico.
13: Uruguay
12: ahí
13: no tenemos, nosotros tenemos, que a veces va el club allá y yo la miro siempre y digo, y con tener seis como Sofía.
12: Sofía. Que incluso Sofía, con sus compañeras, no es la más grande, claro.
13: No es la más grande.
12: Ella salta,
13: ella
12: que
13: queda
12: es una bestia,
13: en el montón,
12: ¿no?
13: pero queda ahí y salta mucho. Sí. Y se basa mucho también en la preparación física y todo, mucho en la preparación física.
12: Eso es lo que nos cuesta a nivel internacional.
13: Eso es lo que
12: ¿no?
13: nos cuesta. Y nosotros en el club, que también tenemos un día solo, siempre estamos luchando por tener un rato más. Ahora hace 2 años conseguimos el Liceo 2, que el Liceo 2 nos abrió las puertas para poder ir los jueves. Bien. Pero también a veces por trabajo, por cosas, se complica. Sí, cuando son mamá y cuando son, es difícil.
12: Belén, obviamente, lo que decía un poco Sandra, ¿no? Uno ve el vóley de elite hoy en día y son súper atletas y el tema físico es... Físico. En Uruguay uno no ve gente tan alta.
14: Al menos
12: mujeres, ¿no?
14: Sí,
12: no,
14: eso nos falta altura, pero bueno, ya está de edad, no vamos a crecer. Así que tenemos que... Con lo que tenemos 2-3 jugadoras altas, pero sí.
12: Claro.
14: Eso ayuda mucho en la altura, pero bueno, también la agilidad y estar atenta y ser algo pícara, porque a veces hay jugada que es solo un pasecito corto y ponerla en un huequito y ya es tanto.
12: La técnica a veces compensa, ¿no?
14: Sí,
12: un poquito, y lo que decías, la astucia también de dónde tirar la pelota
14: y bueno,
12: o saber cuando la rival va a golpear, también dónde ubicarte, ¿no? Eso está más que claro. Con respecto a la competencia, ¿con qué se han encontrado justamente en estos últimos años? Sandra decía, bueno, ha mejorado mucho la liga, hay más equipos, evidentemente, ya es cada vez más competitivo, ¿no?
14: Sí, cada vez más competitivo. Al principio, cuando éramos 4, era otra cosa porque era más fácil.
12: Claro.
14: Y ahora, al ser más equipo, Martías lo dividió en Copa Plata, Copa Oro y Copa Bronce. Va a ser este año porque somos 9, antes éramos 6. Entonces, pasado cierto tiempo, después ya sabes por qué Copa competís y está. Entonces te da otro plus, como que también vas a tener la medallita y eso al final.
12: Obvio, obvio.
14: Y votamos a mejor compañera de todos los cuadros, claro. A mejor entrenadora, a mejor destacada, porque así le da un plus a los que empiezan ese año, que también tal vez que sacar un premio extra, claro. Y cosa que el premio no es nada, pero es el momento.
12: Sí, obviamente. Aparte, digo, se mantiene ese espíritu de la sana competencia.
14: Exacto,
12: ¿no?
14: Sí, claramente. Sí, sí. Porque aparte tenés que votar a rivales, no a, de no, tu no, gente. Ah, entonces, no. Está bueno.
12: Está bueno eso. Sana, ¿cuándo vuelven a jugar?
13: Mañana vamos a Valdense. Mañana arranca la, sí, nosotros tenemos las 15, arranca la 1. Nosotros jugamos el tercer partido a las 15 con
14: las mami.
13: Con las mami.
12: Bien. ¿Cuántas viajan más o menos?
13: Y 10 por ahí, 10, 11, sí.
12: Perfecto. ¿Cómo surgió el tema de las mojitos?
13: Ah, bueno.
12: ¿Cuál fue la ¿por qué surgió? ¿Viste? Están las leonas, están los pumas, bueno, están las cimarronas. ¿Cómo dan las mojitos?
14: Porque cuando éramos menos, porque en aquel momento seríamos 15 o menos, 12, tal vez en el voleibol, bueno, surgió la posibilidad de... Una chica de las compañeras tenía un restaurante, así íbamos generalmente los viernes después de la práctica a comer, a picar algo y bueno.
12: Fue como la sede un poquito.
13: Claro. La sede de los mojitos.
14: Y sí, y era como una cosa obligatoria después de la práctica, que ahora desde hace unos años después de la pandemia medio que se perdió eso, viste, que se perdió salir. Claro. Y está, bueno, y tomábamos algún traguito.
12: Y el color verde ayuda también.
13: Todo combinaba. Eso cuando fuimos a Argentina, al campeonato que fuimos hace como... No sé, 6, 7 sí. años. No podíamos llevar el nombre del club. Entonces, estaba las mojitos verdes. Le pusimos hicimos la bandera y fuimos allá con las mojitos. Y bueno, fuimos a Gualeguaychú al campeonato ese que hacen de más bien. 40. Más 40,
12: bien,
13: sí.
12: Imagino que haber sido una muy linda experiencia también.
13: ¿No? Hermosa, sí, la verdad que sí. Aparte, digo, te quedabas en cabaña, jugabas un partido a la mañana, creo, y uno a la tarde. El sábado y después el domingo a la mañana uno. Y teníamos, las cabañas estaban en las mismas termas. Entonces ya disfrutábamos las termas, ya estábamos todas juntas,
12: compartiendo
13: todo un paquete, todo un combo. Pero se pasa muy lindo y está con una cena con todos los equipos. Y bueno, está con equipos de varones y mujeres, todo junto. Y no sé, 200, 300 personas ahí que te encontrás en la cena con todos y compartís, haces camaradería.
12: Si alguna chica, ya sea jovencita, más grande, mediana edad, quiere sumarse, ¿está a tiempo?
13: Sí, está a tiempo, sí. Nosotros estamos abiertos
12: los
13: viernes a las 7 de la tarde. Incluso están llegando, ahora hace poquito una compañía trajo otra chiquita también.
12: Y está bueno aclarar que no importa el nivel de conocimiento que tenga, porque puede haber una jugadora que ya jugó como alguien que nunca jugó el vóley, ¿no?
13: Sí.
12: Están todas invitadas.
13: Están todas invitadas, todas las que quieran.
12: La última, bien sencilla, Sandra, ¿qué es Plaza para vos?
13: Plaza es mi casa. Es mi casa, saben que me crié ahí, que mi vieja siempre me llevó ahí, mis hermanos jugaron todos, menos uno de mis hermanos que jugó en Peñarol, pero los otros siempre estuvieron en Plaza, y bueno, ahí es mi casa, estoy ahí, los gurises míos están, mis hijos, mi esposo, todos compartimos, a mi cuñada la metí yo, a mi esposo lo metí yo, porque él era de Estanzuela y no conocía mucho, y yo, vamos, tenés que ir a Plaza, venía a veces, y lo fui metiendo, a Belén también la trajo, vamos, Belén, para adentro, y entonces digo, es mi casa, y saben que estoy... siempre a gusto ahí en el club. Y ahora hay que mandar un saludo porque mis compañeras quedaron cubriéndome.
12: Un saludo
13: especial a Ale, que el domingo tenga toda la suerte del mundo porque vamos a hinchar todos por Argentina.
12: Ale que juega al vóley, al
13: básquet. Ale juega al vóley, al básquet, a la cerquería, todo y está.
12: Y bueno, nosotros
13: y a Paulita también, y bueno, está Maca también, creo que está allá también, están cubriéndome.
12: Les mandamos un saludo grande. Belén, bueno, aprendiste a querer también el club, ¿no?
14: Exacto.
12: Si Sandra, hincha del fútbol también,
14: sí, ¿no? Sandra me contagió esa pasión y a partir del 2014, que entré a Plaza a jugar al voleibol, bueno, ahí me sumé a Plaza, que justo fue cuando empezaba el ascenso.
12: Agarraste la época linda.
14: Sí, agarré de todo, sí, bueno, y todos los campeonatos, bueno, de ahí.
12: Hemos pasado por todas, ¿no?
14: Porque hemos pasado por todas, pero ahora es un sentimiento y estoy ahí para lo que sea siempre en Plaza.
12: Bueno, muchas gracias por venir, Sandra.
14: Gracias a vos, Juan.
12: Bien, hablamos del vóley recreativo femenino del Club Plaza. Pausa, ya venimos.
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2: Vamos. ¿Cómo era?
3: Sí, mija, sí.
2: Mira.
3: Afinar un poquito.
2: Ahí. Nada. ¿Para ti?

39 minutos van de las 10 de la mañana, escuchamos a Rosario Flores. Y hablamos ahora del bar La Copita, la comedia departamental de Colonia. Presenta hoy esta obra Alberto Questa y Lorena Rochon, original comedia musical que nos permite viajar a las historias que inspiraron en un bar letras de tangos, valses y milongas. Ante las dificultades económicas de un humilde bar de barrio, surge una propuesta insólita que despierta suspicacias y enredos. Las vidas se entrelazan sorpresivamente al compás del 2x4, convirtiéndose en una excusa perfecta para rememorar melodías de nuestro patrimonio cultural. Una propuesta dinámica para recorrer las melodías del bar. Actúan Amalia García, Nico Rojas y Lorena Rochon, la dirección también de Lorena. Esto será hoy a la hora 20 en el Centro Cultural Bastión del Carmen. Las entradas a 300 pesos en la boletería del teatro. Bueno, y siguiendo con actividad del Bastión, carnaval o carnavales eran los de antes, de Los Troperos, 12 años de humor. En 2026 Los Troperos celebran su 12º aniversario, llevando nuevamente al escenario el humor que los ha convertido en un clásico para el público. Don Bonjour, Don Pérez y Don González regresan con un espectáculo inédito que, entre risas, invita a reflexionar sobre los cambios que ha vivido el carnaval y la sociedad. En Carnavales eran los de antes, los personajes recorren con humor temas como la tecnología, la globalización y la inteligencia artificial, preguntándose qué costumbres quedaron en el camino y qué valores vale la pena recuperar. La obra propone un viaje nostálgico y divertido, justamente hacia aquellos carnavales donde la comunidad, el encuentro entre vecinos y la alegría compartida eran justamente los verdaderos protagonistas. Además, el espectáculo contará con sorpresas que aportarán un momento muy especial a la celebración. Esto es el domingo, 19 de julio a la hora 20, las entradas a 300 pesos, una obra para mayores de 15 años, no se lo pierdan. Carnavales eran los de antes, a cargo de Los Troperos. 41 minutos van de las 10, vamos a hacer una pausa, cumplimos con los auspicios, 23 grados la temperatura en Colonia. Corte y ya venimos.

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Bien amigos, seguimos adelante en la 91.1, escuchamos a Madonna, pisamos las 11 de la mañana, momento de hablar de deportes. Hay mucho para compartir, para repasar lógicamente, porque tendremos fecha de segunda división, fecha de primera división también. Arrancamos por el intermedio que disputa este fin de semana, a partir de hoy y hasta el próximo lunes, la sexta etapa. Van a estar jugando por la Serie B en la jornada de hoy, Albion y Juventud de las Piedras a la hora 15 en el Francini, dirige Santiago Mota. A las 19:30 Nacional Wanderers en el Parque Central con el contralor de Andrés Matonte. Mañana, sábado, Progreso Deportivo Maldonado. Juegan también por la Serie B en el Paladino, 12:30, dirige Esteban Ostojic. Y Peñarol Boston River en el Campeón del Siglo por la Serie A a la hora 16 con arbitraje Javier Burgos. El domingo a la mañana, Central Español Cerro Largo por Serie A en el Palermo a las 10, dirige Javier Férez. Y Cerro Racing en el Trócoli a la hora 13 con el arbitraje Hernán Heras también por la Serie A. El lunes, por la Serie B, Montevideo City Torque Danubio en el Charrúa a las 17 con el contralor de Gustavo Tejera y Defensor Sporting Liverpool en el Francini a la hora 20 por la Serie A, arbitrado por Matías de Armas. Vamos ahora a la segunda división profesional porque mañana empieza a jugarse la undécima fecha de la fase regular. Van a estar enfrentándose a las 11 de la mañana en el Parque Ancap, Uruguay, Montevideo, River Plate, dirige Esteban Guerra. Clásico, el Cerrito de la Victoria entre los Bichos Colorados y Cerrito. Rentistas en el complejo recibe a su rival de todas las horas a las 14 con arbitraje de Bruno Zaccarello. Oriental de La Paz contra Huracán en el Parque Palermo, 19:30, pitará Juan Ciani. El domingo con transmisión de Amanecer de las 10 a las 10 y media juegan en el Goyenola, Tacuarembó y Plaza Colonia, arbitraje Felipe Viconis. Fénix Atenas van en Capurro a las 13:30, dirige Augusto Olmos. Miramar Misiones La Luz, finalmente con algo de tino se cambió el horario porque coincidía con la final del mundo. Miramar Misiones La Luz van a las 7 y media de la tarde en el Charrúa, arbitraje Rubén Umpierres. Y Colón Paysandú cierran la fecha en el Palermo a las 20, pitará Federico Río. Bueno, mañana se juega íntegramente la fecha número 3 del torneo clausura de la segunda división, perdón, del torneo clausura de la primera división del fútbol de Colonia. Justamente vamos a contarles los partidos, todos los encuentros en mayores y en juveniles. Mañana sábado, la banda, el general, recibe a Deportivo San Pedro, 13:15 en sub-20, 15:30 en primera, en el Sub-Pici. A la misma hora en Los Nogales, en el José Ale, Peñarol es local de Wander de la Orqueta, al tiempo que van a estar jugando Maracaná contra San Carlos a las 14:45 en el Raúl Constantín en sub-20, a las 17 horas el partido en primera. Y un poquito más tarde, duelo de rojos en la Rambla. Juventud espera por Barrio Sur a las 15 en sub-20, a las 17:15 en primera, con el debut, el estreno del nuevo cuerpo técnico de Juventud con Luis Guillerme y Lucho Guerra. Vamos al fútbol de Colonia, pero en la Divisional B, porque el domingo se juega íntegramente la cuarta fecha de clausura, 10:45 en reserva, 13 horas en primera división. En el Parque Félix Pesio van a jugar Nacional y Artesano. En Sarandí van a estar, en el Parque Zacarías Lostanó van a estar jugando el Parque y Sarandí. Precisamente en el Antonio María Clara, en Ferrando juegan Central Huracán y en el Doctor Alberto Berger Semillero Progreso. Bueno, vamos a hablar del Mundial, lógicamente, porque mañana partido por el tercer puesto entre Francia e Inglaterra, encuentro que se va a jugar en Hard Rock Stadium de Miami a las 5 de la tarde entonces, para ver quién se queda con el tercer lugar de esta Copa del Mundo. Y el próximo domingo a las 4 de la tarde en el MetLife de New Jersey se enfrentan España y Argentina, lo que debió haber sido la finalísima entre campeón de Europa y campeón de América. Bueno, ahora se dará justamente en la final del Mundial, un partidazo verdaderamente. Unos meses antes del Mundial creo que todos coincidíamos que España-Argentina parecía ser la gran final. El tema es que Francia arrancó mejor que España y daba la sensación que el conjunto galo podía llegar a la definición nuevamente por tercer Mundial consecutivo, pero España le ganó bien, le ganó cómodo a Francia y Argentina le ganó bien a Inglaterra, más allá que arrancó perdiendo, que sufrió un poco como viene siendo este Mundial para Argentina. Le ganó con autoridad, le ganó con personalidad y con fútbol, sobre todo el equipo de Scaloni.
justamente el de Tuchel, y de esa forma Argentina llega a la final del mundo. Entonces, una vez más, va a estar enfrentándose a España a las 4 de la tarde, partidazo el próximo domingo en el MetLife de New Jersey. Amigos, hacemos una pausa, un breve corte, ya venimos con más Radioterapia hasta el mediodía.

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19 minutos van, escuchamos a de las 11 de la mañana, claro está, escuchamos a los del fuego y nos metemos ahora en las principales noticias. Al menos 10 disparos, policías se tirotearon con delincuentes que circulaban armados en una moto de alta cilindrada en el barrio Marconi, en Montevideo. La policía concurrió a Marconi este viernes de mañana, alertada por disparos. Al llegar a la zona, ubicó a dos sospechosos armados en una moto. Hubo al menos una decena de disparos. Ciudad Vieja, Puerto de Montevideo, persecución policial también terminó con un accidente entre un patrullero y una moto en la rambla portuaria. En la moto iba una pareja que había cometido una rapiña en 18 Julio Vázquez. La policía lo siguió y en la rambla portuaria un patrullero se atravesó para que se detuvieran. La moto los chocó en el costado y los delincuentes sufrieron lesiones. El informe de Núbel Cisnero, fin de semana con lluvias y tormentas, comienza cálido y baja la temperatura el domingo. Narco peligroso en prisión, el narco Fernández Albín intentó quitarse la vida en la cárcel, en una celda especial donde cumple una sanción por amenazas. En el Parlamento, ministro del Interior Carlos Negro prevé que vehículos Cóndor del Ejército comiencen a patrullar el viernes 24 de julio. Tras malentendido, el gobierno prevé enviar este sábado el segundo vuelo con ayuda humanitaria para Venezuela. En primera instancia, juzgado condenó al sector Marea Frente Amplista a pagar cerca de 700 mil pesos a Casas por el caso Olmos. Mónica Xavier, el Estado está presente, pero descoordinado en sus acciones, dijo directora de InMujeres sobre casos de violencia de género. Mónica Xavier, directora del Instituto Nacional de Mujeres, se refirió a un informe del Instituto Nacional de Derechos Humanos sobre las fallas en la atención a un caso de violencia que terminó en femicidio. Tras muerte de una niña, el Ministerio de Salud Pública anunció vacunación contra meningococo a alumnos de escuela 102 y 195, así como del jardín 374 que funciona al lado. Homicidio, requería un salto, mató a un hombre en el marco de una rapiña y la policía pide ayuda para dar con su paradero. Industria Nacional, Castillo, tras reunión con FNC, dijo resoluciones todavía ninguna, estamos discutiendo al más alto nivel. Salud, Ministerio de Salud Pública habilita a médicos de medicina general y familiar a recetar psicofármacos. Ministerio de Desarrollo Social, el MIDES presentó los nuevos módulos individuales en refugios para personas que viven en la calle. Son 24 módulos individuales y privados dentro de un refugio con espacios comunes. Tienen cama, lugar para dejar la ropa y la posibilidad de llevar mascotas. Salud, director de Pereira Rosel explica características del meningococo, cuándo prestar atención y quiénes son contactos. Montevideo, un hombre está grave tras ser embestido por un ómnibus. Según testigos, trastabilló y el vehículo no pudo evitar el choque. En Montevideo hubo 5 homicidios en los últimos 3 días, en El Cerro, Borro, Conciliación y Marconi. Pide iluminación y patrullaje, vecino de Maldonado denuncia que mataron a su perro a golpes para entrar a robar. Es tierra de nadie, dijo. El Hércules, segundo vuelo con ayuda humanitaria para Venezuela, como decíamos, está previsto para mañana sábado. Secretaría de Derechos Humanos, Colette Spinetti denuncia que operaron para sacarla de presidencia, hubo un manejo de ciertas personas, dijo. Sistema nuevo, las claves de la alerta Amber, Uruguay, cómo funcionará el sistema para buscar a niños y adolescentes desaparecidos. Canelones, buscan a un joven requerido por el homicidio de una mujer de 27 años en Estación Atlántida. Murió por ahogamiento, investigan la muerte de un hombre que vivía en la calle en La Paz, autopsia confirmó ahogamiento. Encuesta de equipos consultores, desaprobación de la gestión de Yamandú Orsi sube a 53% y la aprobación queda en 26%. Orsi calificó de terrible el quíntuple homicidio y renovó su apoyo al ministro Carlos Negro, cada vez más, dijo. Parlamento, Asamblea General designó a Daniel Radío como nuevo comisionado parlamentario para las cárceles. Presidente Orsi, Yamandú Orsi, contó que habló con Luis Lacalle Pou y negó un consejo para que reduzca su exposición pública. Sería inaceptable, dijo el presidente. Subsecretario de Economía, Martín Valcorba, si no hay rendición de cuentas, no hay ninguna posibilidad de reforzar la cantidad de policías, dijo. En el panorama internacional, centro-sur de Chile, fuerte temporal en Chile, deja 3 muertos y más de 70 damnificados, se emite en riesgo de inundación para varias zonas. Más de 500.000 de personas quedaron sin luz este jueves en Chile, principalmente por la caída de árboles sobre los cables de electricidad, fuertes marejadas y las ráfagas de viento que superaron los 100 kilómetros por hora. Se contagia por mosquitos, detectan en Francia el primer caso autóctono de virus del Nilo Occidental, puede causar coma
encefalitis y meningitis. Argentina a la final. Javier Milei dice que no irá a la final del Mundial para no romper su ritual de buena suerte. Presidente de Estados Unidos, Trump, asistirá el domingo a la final del Mundial entre Argentina y España, confirma la Casa Blanca. Su presencia pondrá el broche final a lo que ha sido el Mundial más visto, más seguro y más exitoso de la historia de Estados Unidos, dijo la secretaria de prensa de la Casa Blanca. Medio Oriente, la guerra entre Irán y Estados Unidos se recrudece con bombardeos y cierre el estrecho de Hormuz. El presidente de Estados Unidos, Donald Trump, amenazó con extender los ataques la próxima semana para golpear centrales eléctricas y puentes. 24 minutos van de las 11 de la mañana, hacemos una pausa, ya venimos con más radioterapia hasta el mediodía.

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1: Vamos con las principales cotizaciones ahora, escuchamos a los del espacio. El dólar de Estados Unidos está a 39 pesos a la compra, 41,40 a la venta. El euro 43,71 y 48,52. Peso argentino 0,020 y 0,20. Real brasileño 6,90.

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1: Sorteo nocturno de Quiniela ayer jueves. El primer premio fue el 271, 271, 271. Del segundo al décimo, 072, 627, 095, 225, 469, 372, 844, 798 y 278. El undécimo al vigésimo, 812, 705, 866, 414, 868, 765, 095, 863, 707 y 705. Reiteramos el primer premio, el 271, 271. Vamos con la tómbola, 05, 07, 12, 14, 25, 27, 34, 44, 47, 52, 63, 65, 66, 68, 69, 71, 72, 78, 95 y 98.

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12: Juan, amigos de Amanecer FM, el gusto de contactarnos en este viernes para cerrar una nueva semana, en este séptimo mes del año 2026. El paso del tiempo lo fue deteriorando. Durante mucho tiempo APAL tuvo como objetivo realizar esa cancha nueva. Se hicieron una serie muy importante de beneficios. La comunidad toda colaboró y en estos momentos, bueno, la realidad de ver los trabajos, de ver los camiones, generando una cancha que va a permitir desarrollar la actividad física de buena manera. Estuvimos en diálogo con la directora del liceo, que hablaba obviamente de la satisfacción de un camino muy largo recorrido fundamentalmente por la comisión de APAL, que hoy ve sus frutos. En materia, bueno, de información, algunos cruces. Bueno, ahora quienes impulsan obviamente la posibilidad de tener un municipio en la Costa del Inmigrante han enviado una carta abierta a las expresiones que salieron del municipio de Colonia Valdense. Preocupaciones válidas de los dos lados, donde lo fundamental debe ser el buen funcionamiento.

0: funcionamiento y que los vecinos tengan la mejor calidad de servicio, por supuesto. En materia deportiva, un fin de semana muy especial, todo está fijado, pero bueno, con pinzas. ¿Qué ocurre con el pronóstico? Hoy ya comienza la Liga Helvética, con actividad por la noche, y luego va todo el domingo con horario especial, por supuesto, hora 11 y hora 13, para que antes de la final del Mundial se liquide toda la actividad en lo deportivo, por supuesto. Pero vuelvo a reiterar, el pronóstico será algo nada menor. Ya, por ejemplo, el fútbol infantil decidió suspender la actividad por los pronósticos y por el sábado 18 de julio, donde obviamente tendremos actos en las distintas localidades. El gusto, como siempre, que tengan un buen fin de semana.
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1: ...24 grados la temperatura en Colonia, cielo parcialmente cubierto, 69% la humedad relativa. Les contamos cómo continúa el tiempo para las próximas horas. Justamente hoy, intervalos de cielo despejado y lluvia con probabilidad de truenos, mínima 19, máxima 29 para esta jornada. Mañana, cubierto y lluvioso con probabilidad de truenos, ventoso, mínima 12, máxima 24, y para el domingo también. Cubierto con lluvias intermitentes, ventoso, mínima 9, máxima 11. Se desploma la temperatura del sábado al domingo.

Amigos, vamos llegando al cierre, al final de una nueva edición de Radioterapia. Nos vamos a estar encontrando el próximo lunes a las 8 con todas las noticias en El Despertador. Ahora ya llega la música de Amanecer y a la 1 el Circuito Cori, Radio del Interior con su informativo nacional. Yo vuelvo a las 6 con Tiempo Deportivo y el domingo relatamos Tacuarembó, Plaza Colonia. Partido que se juega a 10:30 de la mañana, a las 10 la previa de Amanecer desde el Estadio Ingeniero Agrimensor Raúl Saturnino Goyenola. Nos vamos. Muchas gracias por estar del otro lado. Que tengan un muy buen día, un buen fin de semana y será hasta entonces. Chao.

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5: Títulos a las 13 horas.
6: El Ministerio de Salud Pública presentó hace instantes nada más las cifras de suicidio en Uruguay al año 2025, con una baja respecto al 2024. Los números son preocupantes, indicó la Secretaría de Estado, y son más los hombres que las mujeres los que se han quitado la vida en nuestro país.
5: La policía sigue luchando contra la delincuencia mientras aguarda el patrullaje de blindados del ejército en diferentes zonas de la capital.
6: Dos delincuentes lograron huir esta mañana en el barrio Marconi tras un enfrentamiento a tiros con efectivos.
5: A primera hora de la jornada, una persecución policial terminó con un accidente entre un patrullero y una moto en la rampla portuaria.
6: En el Birrodado iba una pareja que había cometido una rapiña en 18 de julio y Vázquez. Fueron detenidos y hospitalizados.
5: Narcotraficante Luis Fernando Fernández Albín intentó suicidarse en la cárcel.
6: Aunque el narco está fuera de peligro, se canceló una visita programada para hoy en la justicia, informó Semanario Búsqueda.
5: La jueza del caso Charles Carrera fijó nuevas audiencias para martes y miércoles tras definir que los delitos no prescribieron.
6: El diputado del Partido Colorado, Gabriel Gourmet, descalificó de alarmante el aumento de vínculos estatales y advierte que el país no resiste un estado gordo.
5: El legislador criticó con dureza el incremento de la plantilla estatal registrado en el último año en el marco de la discusión del proyecto de rendición de cuentas.
6: En tanto, la Comisión de Diputados, que analiza el planteo presupuestal del gobierno, recibe hoy a las organizaciones sociales.
5: El sector María Frente Amplista, que fue condenado en primera instancia a pagar casi 700 mil pesos a la exdiputada Martina Casas, anunció que apelará la sentencia en su contra.
6: La justicia falló a favor de Casas, quien había denunciado al dirigente Gustavo Olmos por acoso sexual. El político falleció en septiembre del año pasado.
5: El presidente Yamandú Orsi asistirá hoy al lanzamiento de Tesla Uruguay, que se realizará en Punta Carretas.
6: La ministra de Industria, Energía y Minería, Fernanda Cardona, destacó que la llegada de Tesla abre nuevas oportunidades de trabajo.
5: Para el presidente de la Confederación de Cámaras Empresariales, Fernando Loureiro, también es muy importante este arribo al país.
6: La firma llega a competir en el sector con tres modelos y los precios tendrán una base de $32,000 hasta los $50,000.
5: Las lluvias y tormentas con vientos fuertes a muy fuertes afectarán en gran medida la zona norte, este y sureste del territorio.
6: El meteorólogo José Serra alertó sobre la gravedad de la situación climática a nivel regional, explicando que el fenómeno de El Niño se está desarrollando bajo condiciones de una anomalía térmica sin precedentes.
5: El segundo vuelo con ayuda humanitaria para Venezuela está previsto para mañana, confirmaron autoridades del Ministerio de Defensa.
6: Asume esta tarde nuevo presidente de la Junta Departamental de Montevideo.
5: El intendente capitalino Mario Vergara participará de la ceremonia junto a autoridades nacionales, departamentales y municipales.
6: Murió a los 67 años Gianni Pivetta, cantante de Los Iracundos.
5: En el deporte, con dos partidos, arranca hoy la sexta fecha del intermedio.
6: Albion Juventud se enfrentan en el Francini a las 15 y Nacional Wanderers en el Gran Parque Central desde las 19:30.
5: Mañana sobresale Peñarol Boston River en el campeón del siglo a las 4 de la tarde.
6: También comenzará mañana la undécima fecha de la fase regular de la segunda división profesional.
5: Jugarán Uruguay Montevideo ante River Plate, Rentista Cerrito y Oriental Huracán.
6: Francia e Inglaterra jugarán mañana por el tercer puesto de la Copa del Mundo. En este partido, el uruguayo Leodán Gorsales será el árbitro VAR.
5: La final se jugará el domingo entre las selecciones de Argentina y España.
6: Se disputa este fin de semana el Gran Premio de Bélgica de Fórmula 1.
5: Del exterior, el presidente del gobierno español, Pedro Sánchez, confirmó este mediodía que va a asistir a la final de la Copa del Mundo, que se disputará el domingo en Nueva York.
6: Ya habían confirmado su presencia la familia real, el rey Felipe VI, la reina Leticia, la princesa Leonor y la infanta Sofía. El presidente argentino Milei, recordemos, confirmó que no asistirá y que verá el encuentro en Olivos con su mameluco de YPF por cábala.
5: La Unión Europea impuso sanciones a una persona física y 5 empresas vinculadas complejo militar industrial ruso por su papel en la fabricación de drones para atacar a Kiev.
6: El Reino Unido anunció la detención e imputación de un hombre por supuesta colaboración con los servicios de inteligencia de Irán en medio del aumento de las tensiones, y el mismo día en que Londres ha dado el anuncio pasó a declarar a la Guardia Revolucionaria como una amenaza a la seguridad.
5: Bueno, está cubierto y caluroso en Capital. A esta hora, 27 grados con 2 la temperatura.
6: Los vientos del norte entre 24 y 54 kilómetros en la hora.
5: La presión a nivel del mar, 995 decimal 7.
6: La humedad, 59%.
5: La visibilidad, 15 kilómetros.
6: El pronóstico para esta jornada, cielo nuboso y cubierto, probables precipitaciones y tormentas, ventoso. Los vientos del norte al noroeste entre 30 y 50 kilómetros en la hora, con rachas, atención, que van desde los 60 a los 70 kilómetros en la hora, estará amainando. La máxima prevista para esta jornada aquí en el sur, 28 grados, para el norte, 32.
5: Bueno, mientras abordamos el contacto con Viviana Bermúdez, allí en el Ministerio de Salud Pública, indicamos que sigue la investigación por el crimen en Atlántida, nos informa Eduardo Castro, nuestro corresponsal.
7: Muchas gracias. El área de homicidios de Jefatura de Policía de Canelones continúa la búsqueda de un joven de 20 años como presunto autor del homicidio ocurrido el pasado martes, cuando una mujer recibiera un impacto de bala en calles El Tala y Los Geranios en Estación Atlántida, producto de una discusión entre personas, y esta mujer, que era de la zona, consumidora, con problemas de adicción, que estaba frente a una boca de venta de drogas en ese punto de la Costa de Oro de Canelones. Rápidamente, el presunto autor se dio a la fuga en una moto y la policía, cuando llega al lugar, toma conocimiento de los hechos y ya recibe información de determinar quiénes presuntamente participaron de este hecho y también el posible autor. En las últimas horas se busca al joven Franco David Ribeiro, de 20 años de edad, quien está señalado como el presunto autor de este homicidio de la mujer en Estación Atlántida. Ayer se hicieron allanamientos en Estación Atlántida y en Atlántida, y como resultado hubo 2 detenidos que comparecen hoy ante la justicia letrada de Atlántida. Un hombre de 32 años que no tiene antecedentes penales, pero que sí habría colaborado para la huida del presunto autor de este homicidio. Desde Canelones, informó para Monte Carlo, Eduardo Castro.
6: Gracias, Eduardo. Vamos a seguir con un nuevo contacto en exteriores. Viviana Bermúdez, volvemos contigo, adelante.
8: Gracias, y lo convoco ahora en el Ministerio de Salud Pública, porque en el marco del Día Nacional de Prevención del Suicidio está realizando una actividad acá y están hablando las autoridades. En este momento lo hace la subsecretaria del Ministerio del Interior, Gabriela Valverde.
9: De todas las instituciones públicas, de la academia, de las organizaciones sociales y de cada uno de nosotros y nosotras. También requiere que aprendamos a mirar de otra manera, a reconocer que cuidar la salud mental es cuidar la dignidad de las personas y fortalecer los vínculos que hacen posible la vida en comunidad. Hoy estamos aquí desde responsabilidades diferentes, pero con un mismo propósito: cuidar la vida. Y cuando la vida orienta nuestras decisiones, descubrimos que hay algo más que nos encuentra por encima de cualquier diferencia, que nos une lo más importante. Muchas gracias.
8: Me dispongo entonces la palabra de la secretaria del Ministerio del Interior, Gabriela Valverde, que está participando justamente exponiendo aquí en esta actividad que se está realizando. También lo hace la ministra de Salud Pública, Cristina Luxemburg, y está participando también, en este caso, el ministro de Educación y Cultura, José Carlos Maía, y también lo hacen desde el MIDE diferentes autoridades acompañando esta iniciativa. Lo que le podemos aportar de datos a esta hora, probablemente, de lo que se dio a conocer aquí, es que en lo que refiere a la evolución de la resistencia y la tasa de mortalidad por suicidio 2025 en Uruguay, en el 2025 puntualmente hubo 668 casos, lo que refiere a la tasa cada 100.000 habitantes de 19.16. Decirles, además, que de esa cifra en particular, el 79% son hombres y el 21% son mujeres. Pero vamos a otro tema que también preocupa justamente las autoridades y que están haciendo énfasis en esta presentación, que tiene que ver con los intentos de autoeliminación. En este caso, la cifra es de 6.140 intentos de autoeliminación registrados en el 2025, de 5.144 personas. El número, lo que señalaban es que bien son 6.140 y son 5.144 personas. En algunos casos se registró dos veces o más en la misma persona. Y en este caso, en los registros y personas con intentos de autoeliminación registrados, en este caso puntualmente, según sexo, en femenino son 4.426 y 1.716 masculinos. En lo que refiere a esto, significa que las mujeres es un número superior a lo que tiene que ver con lo masculino en este caso. Va a continuar esta presentación por un rato más. Vamos a estar esperando aquí por la palabra de las autoridades para conocer más detalles acerca de no solo las cifras, sino también de cómo se trabaja desde diferentes ministerios para hacerle frente a esta situación en lo que están exponiendo aquí en el Ministerio de Salud Pública. Así que estaremos ampliando en el correo de la tarde seguramente con mayores novedades acerca de lo que se está aquí. Para Radio Monte Carlo y Cori, informó Viviana García.
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5: Ahora llega el deporte. Daniel Colo Alonso, adelante.
13: Buen mediodía, el abrazo grande para todos. Comenzamos el capítulo deportivo hablando del campeonato uruguayo, fecha número 6 del torneo intermedio que comienza hoy a las 3 de la tarde. Albion enfrentará a Juventud de las Piedras en el Estadio Francini con el arbitraje de Santiago Mota. 19:30 en el Gran Parque Central, Nacional enfrentará a Wanderers con el arbitraje de Andrés Matonte. Aparentemente el 11 de Nacional será con Alexis Martín Arias en el arco, el fondo Parancheta, Coates, Calvo y Cándido. En el medio, Zuculini con Boggio y atención que aparece Nicolás Lodeiro como titular, atacando Barcia, Maximiliano Gómez y Maximiliano Silvera. Ese sería el equipo titular de Jorge Bava para enfrentar a Wanderers. El partido va 19:30 en el Gran Parque Central. Mañana 12:30, Progreso Deportivo Maldonado en el Parque Paladino con Esteban Ostojich. Peñarol enfrenta a Boston River en el Estadio Campeón del Siglo a las 4 de la tarde del sábado, con Javier Burgos como árbitro del partido. En Peñarol se esperan cambios también con respecto a la oncena. No estarán Olivera y Trinidad lesionados, y vuelve a jugar el punta, el goleador Matías Arezzo, por lo cual Peñarol sería con Aguerre en el arco, el fondo para Barbosa, Lemos, Ferreira y Lucas Hernández. El mediocampo para el Indio Fernández junto con Eduardo Darias, atacando Cabrera, Leandro Umpierrez, y por la izquierda seguramente lo haga el argentino Cristian Jaime, de punta Matías Arezzo, el equipo de Diego Aguirre. El resto de la fecha se continuará jugando el día domingo a las 10 de la mañana. Central Español va con Cerro Largo, ese partido el matutino, con el arbitraje de Javier Férez, a las 13 horas. Cerro con Racing en el Trócoli, arbitraje para Hernán Heras. Mientras que el lunes la fecha se cierra con Montevideo City Torque Danubio en el Charrúa, con Gustavo Tejera, a las 5 de la tarde. Y a las 8 de la noche, Defensor Sporting Liverpool, lindo partido en el Francini, con Matías de Armas como árbitro del encuentro. Pasamos a la segunda división profesional, fecha 11 de la fase regular. Juegan en el Parque Ancap Uruguay, Montevideo y River. Este partido va mañana a las 11 de la mañana. A las 2 de la tarde, en el complejo Rentistas, juegan Rentistas y Cerrito, el clásico del Cerrito de la Victoria. 19:30, Oriental con Huracán en el Palermo. Mientras que a las 10 y media de la mañana del domingo continúa la fecha. Tacuarembó enfrenta a Plaza Colonia en el Goyenola. A la 1 y media, Atenas va a visitar a Fénix en el Capurro. Mientras que a las 19:30 en el Charrúa, Miramar Misiones va con La Luz. A las 20 horas se cerrará en el Palermo Colón y Paysandú la fecha de la segunda división profesional. Mañana a las 18 horas se juega la tercera y cuarta colocación de la Copa del Mundo, tercer y cuarto puesto, con arbitraje venezolano. Van a estar jugando en Francia e Inglaterra, con Jesús Valenzuela como árbitro, y atención, Leodán González, el uruguayo, estará en el VAR. La final del mundo el domingo a las 4 de la tarde, con arbitraje de el esloveno Slankov Vincic. A nivel de deportes, por ahora es todo, informó para Radio Monte Carlo Daniel Alonso.
6: Gracias, Daniel. Están pasando 17 minutos de las 13 horas. Ahora nos vamos a la República Argentina. Allí está Claudio Cardoso. Adelante.
14: Muchas gracias. Buenas tardes. 21 grados la temperatura en la ciudad de Buenos Aires. El gobierno nacional, a través del Ministerio de Seguridad, se reúne con sus pares porteños para definir cómo va a ser el operativo de seguridad para el próximo domingo, teniendo en cuenta que se espera una gran manifestación, más allá del resultado, obviamente, si es positivo para la Argentina. En la final de la Copa del Mundo ante Francia va a ser mayor la concentración de gente en la zona del obelisco y en distintos espacios públicos del territorio porteño, como así también en cada una de las provincias. Por lo tanto, con el antecedente inmediato de los festejos interminables después del partido y de la victoria frente a Inglaterra, ahora se habla que habría más de 1,000 efectivos de seguridad para custodiar no solo el obelisco, sino también organismos gubernamentales y otros sectores de preponderancia, en donde se aguarda la llegada de miles y miles de simpatizantes argentinos. Como les decía recién, una situación similar se vive en cada provincia, por lo tanto, en las gobernaciones se está trabajando en tal sentido, con vistas a este partido del domingo, donde se espera una gran concurrencia también en el FanFest del barrio porteño de Palermo, que acostumbra permanentemente a colocar una pantalla gigante para que se pueda ver cada uno de los partidos de esta Copa del Mundo. Aquí en la Argentina no hay otro tema que no sea esta finalísima del Mundial contra España. Desde Buenos Aires informó Claudio Cardoso, corresponsal de Radio Monte Carlo.
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19: Martino Laverri, buenas tardes.
20: Buenas tardes, el gusto de saludarlos hasta ahora para actualizar la información vinculada a la actividad de los agronegocios. Está en la Comisión de Ganadería y se va a tratar en esta legislatura un proyecto de ley que presentó en la legislatura pasada el Frente Amplio y que no contó con la mayoría en ese momento, en el gobierno anterior, o sea, la legislatura pasada. Como decíamos, ahora nuevamente se plantea la posibilidad de aplicar a través de la legislación por una ley ciertas limitantes para los extranjeros que quieran comprar campos aquí en Uruguay. Es una iniciativa, como decíamos, que se planteó en la legislatura anterior, que no se trató y que ahora se comienza a analizar en la Comisión de Ganadería del Senado y que el Frente Amplio está planteando con respecto a lo que son algunos requisitos para la compra de campos de extranjeros en Uruguay. Conversábamos sobre este tema con el senador presidente de la Comisión de Ganadería del Senado, Aníbal Pereira.
21: Bien, es importante también tener en cuenta que el Uruguay ya tiene alguna legislación relacionada con la compra de tierra por parte de extranjeros. Lo que tiene que ver con la sociedad anónima, ¿verdad?
20: Y la sociedad
21: de servicios. Hay una ley vigente y una comisión que funciona dentro del Ministerio de Ganadería que analiza, de acuerdo a lo que establece la ley, cuando una de las características de la sociedad anónima, y allí hay elementos que determinan sobre todo lo que tiene que ver, que en esta ley también es el eje central de la misma, la defensa del interés general que está previsto en la Constitución de la República, en dos artículos, en el 7 y en el 32. ¿Qué significa el interés general? Bueno, comprar tierra no es lo mismo que comprar una fábrica o una casa, ¿no? Y por lo tanto hay allí un interés general por parte de la nación, del Estado, que implica la preservación de los recursos naturales. La tierra es un bien finito. Por lo tanto, este proyecto lo que plantea es regular. Y para decirlo lo más llano y simple posible, trata de generar con el extranjero que tenga interés en comprar. La regulación es para la compra, no para arrendar. Por lo tanto, la inversión no está afectada, ¿no? Entonces, lo que quiere decir es que este proyecto de ley apunta a que el extranjero tenga un arraigo mayor con la tierra, con el Uruguay, con el país, a la hora de comprar.
20: Escuchábamos a Aníbal Pereira, presidente de la Comisión de Ganadería del Senado. Para Informativo Cori y Radio Monte Carlo, informó Martín Olaverri.
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6: Gracias, Martín. El diputado del Partido Colorado, Gabriel Gurruméndez, califica de alarmante el aumento de vínculos estatales y advierte que el país no resiste un Estado gordo.
19: El legislador criticó con dureza el incremento de la plantilla estatal registrado en los últimos años y marca la discusión del proyecto de rendición de cuentas.
6: Para Gurruméndez, la incorporación de más de 4.700 nuevos vínculos laborales con el Estado durante el año 2025 constituye una situación alarmante y marca el crecimiento más importante de los últimos 12 años.
19: Gurruméndez indicó en entrevista con Radio Monte Carlo y Cori que la economía uruguaya se encuentra condicionada por un Estado gordo que pesa sobre los ciudadanos a través de impuestos y tarifas.
0: Y obviamente esto viene precedido por la historia, cuando el gobierno estuvo en manos del Frente Amplio durante 15 años, la plantilla del Estado, de los funcionarios públicos, los vínculos laborales, creció en 71.000. Entonces, la economía en este momento realmente no puede resistir el crecimiento del Estado. Si hay algo que está bien claro, es que las posibilidades del Uruguay de despegue económico están en gran medida condicionados por este Estado grande, este Estado gordo, que pesa sobre los ciudadanos a través de impuestos y de tarifas y que nos quita la competitividad, transformándonos en un país caro y difícil para salir a vender nuestros productos. Entonces, el tema aquí no es desvincular gente, sino naturalmente poner un mecanismo, como se hizo en el pasado, un mecanismo que pare este desborde de ingresos de funcionarios, para que naturalmente se pueda ir consiguiendo un Estado más eficiente. Porque, vamos a decir las cosas como son, el incremento enorme del Estado en estos últimos años no ha repercutido en que los ciudadanos sientan que hay mejores servicios, mejores atenciones o de mayor calidad. Y además, estamos viviendo un momento también donde la tecnología tiene un avance imponente y de alguna manera con la misma gente, con los mismos funcionarios, esto pasa en todas las actividades, en la actividad empresarial, comercial y en el mundo, hoy con las mismas personas se pueden lograr muchos y más resultados. Entonces parece que se vive una situación ajena a la realidad económica y a la realidad tecnológica del mundo. Es una preocupación muy importante. No se puede seguir así metiendo gente, inflando estructuras estatales.
19: Bueno, parte de lo que decía Radio Monte Carlo, el diputado colorado, Gabriel Gurruméndez.
6: Antes del final les comentamos que un hombre de 33 años, poseedor de antecedentes penales, fue condenado a 11 meses de prisión efectiva como responsable de 3 delitos de hurto en régimen de reiteración real en Rocha.
19: Uno de los hechos aconteció en una pescadería de Punta del Diablo, de la que sustrajo su caja registradora con 3.300 pesos.
6: Los otros se produjeron en locales comerciales de Castillos, uno en una carnicería de la que hurtó 30.000 pesos en efectivo y un parlante, y el otro en una barraca de la que se llevó la caja registradora con una cifra de dinero no estimada.
19: Además de los 3 sucesos, provocó roturas en ventanales.
6: Una serie de procedimientos desplegados entre efectivos de la seccional segunda y cuarta establecieron que podía tratarse de un sujeto que anteriormente había sido investigado por varios ilícitos, entre los que se encontraban los hurtos en el Liceo de Castillos.
19: El malhechor fue hallado en la calle Ituzaingó, en la localidad de Castillos, cuando al ver a los agentes pretendió fugar por predios linderos.
6: Tras esto, efectivos del Grupo de Reserva Táctica y del Programa de Alta Dedicación Operativa iniciaron un procedimiento que culminó con su detención dentro de un galpón en el que intentaba ocultarse.
19: Participamos en la edición noticiosa del viernes 17 de julio de 2026.
6: Informativistas Javier Toledo y Gustavo Arregui.
19: En exteriores, Viviana Bermúdez.
6: Sala de redacción, Gastón Espino y Rodrigo Lozano.
19: En el deporte, Daniel Alonso.
6: Agro, Martín Olaverri.
19: Responsable en la Argentina, Claudio Cardoso.
6: Servicios internacionales, agencia DPA.
19: Operador, Hernán Devoto.
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0: No creo que voy a poder llegar, estoy como que... estoy un poco enfermo, mano, de verdad, estoy, me levanté. Ya lo no. Ya me vieron ayer, ¿cómo va a estar enfermo? ¿Qué más? Mira,
1: no creo que voy a poder llegar. Mi perrito se perdió de nuevo, estoy en los sangres y se perdió, mano. Qué cosa más loca, ¿verdad? Por segunda vez.
0: Mala mía, sorry. Bye.

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quiero mejor, no quiero más. Quiero mejor, ya lo dijo el Oscar Wilde. Tengo gustos simples, solo quiero lo mejor. Y no tiene nada que ver con el vil metal virtual y la bendita zona de confort. Que no está mal quedarse ahí.

0: así mejor para ti y para mí. Dale a tu madre y tu padre.
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Bien amigos, arrancamos una nueva edición de Tiempo Deportivo por el aire de 91.9 Amanecer FM en la tarde de este viernes 17 de julio. Vamos a ir como siempre hasta las 7 para todo el mundo por amanecerfm.com.io o coloniatv.io. Les contamos de qué viene la tarde, de qué vamos a estar hablando en esta jornada. Repasaremos justamente lo que tiene que ver con el fútbol uruguayo, porque justamente ya comenzó la fecha del intermedio, la sexta, penúltima. En un ratito van a poder escuchar por aquí, por la 91.9, a través del equipo de Carve Deportivo, el partido de Nacional, justamente. Vale destacar en lo que tiene que ver con el fútbol de segunda división, que vamos a estar repasando toda la fecha, y que mañana estaremos partiendo rumbo a Tacuarembó para el partido que el domingo a la mañana juegan el conjunto de la Tierra Gardel y el Pata Blanca. Tacuarembó, Plaza Colonia, 10:30, Negoyen Olá. Vamos a hablar de fútbol de Colonia, repasaremos la fecha número 3 del clausura de la A y la fecha número 4 de clausura de la B. La A juega mañana, la B juega el domingo en el fútbol coloniense. Vamos a estar hablando también de temas que tienen que ver con otros deportes. Lógicamente, hoy charlamos sobre el vóley femenino, bochas, que tiene actividad también este fin de semana. Repasaremos a su vez algunos otros temas vinculados al básquetbol, como por ejemplo la Liga Uruguaya. Y obviamente, a nivel internacional, toda la atención está centrada en el MetLife de New Jersey. El próximo domingo a las 4 de la tarde, la final del mundo. España que va por su segunda corona, Argentina que va por la cuarta. Se estarán viendo las caras a las 4, como decíamos. Mañana el partido por el tercer puesto entre Inglaterra y Francia en el Hard Rock Stadium de Miami, para ver quién se queda con el tercer lugar. Amigos, momento de hacer una pausa. La primera, ya venimos con más. Tiempo Deportivo hasta las 7 de la tarde.

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1: Veinticinco minutos van de las 6 de la tarde. Seguimos adelante en Tiempo Deportivo. Hace un ratito nada más le ganó Juventud de Las Piedras 1-0 al conjunto de Albion. Justamente, buena victoria para el elenco pederense en el Francini por la Serie B y por ese mismo grupo en partido que va a ser transmitido por Amanecer con el equipo de Carve Deportivo. En el Parque Central, 7:30 juegan Nacional y Wanderers. Dirige Andrés Matonte junto a Agustín Berizzo y Nicolás Piaggio. El cuarto árbitro será Eduardo Varela. En el bar Diego Dunajec y Pablo Larena. Mañana por el mismo grupo, Progreso y Deportivo Maldonado en La Teja, en el Parque Abraham Paladino, 12:30, pitará el maragato Esteban Ostojic, junto a Horacio Ferreiro y Gustavo Márquez Lisboa, el cuarto Jonathan de León, en el bar Jimmy Álvarez y Santiago Fernández. Peñarol-Boston por la Serie A, juegan en el Campeón del Siglo a las 4 de la tarde, dirige Javier Burgos junto a Andrés Nievas y Marcos Rosamén. Cuarto árbitro Leandro Lazo, en el bar Antonio García y Richard Trinidad. Domingo, por la Serie A, Central Español Cerro Largo a las 10 de la mañana en el Palermo. La terna Javier Férez, Martín Sopi y Sebastián Silvera. El cuarto Marcelo García, en el bar Andrés Cunha y Agustín Berizzo. Por la Serie A en el Trócoli, a la hora 13 juegan Cerro y Racing. Dirigirá Hernán Heras junto a Pablo Larena y Julián Pérez. El cuarto Kevin Fontes, en el bar Daniel Rodríguez y Alberto Piris. Vamos a los partidos del lunes por la Serie B. Montevideo City Torque Danubio en Charrúa a las 5. El juez Gustavo Tejera, tras su pasaje por el Mundial, junto a Carlos Barreiro y Carlos Roca. El cuarto, Marcio Sierra, en el bar Jonathan Fuentes y Diego Ribeiro. Y Defensor Sporting Liverpool en Estadio Luis Francini a la hora 20. Pitana Matías de Armas junto a Nicolás Tarán y Federico Picardo. Cuarto árbitro, Anaí Fernández. En el bar, Daniel Feorchuk y Javier Irazoki. Vamos al fútbol de segunda división porque mañana empieza a jugarse una nueva fecha de la fase regular, la undécima etapa en el ascenso de nuestro país. Van a estar enfrentándose a las 11 de la mañana en el Parque Ancap, Uruguay-Montevideo, River, dirige Esteban Guerra. Clásico, el Cerrito, la victoria en el complejo, Rentista Cerrito a las 14, con el contralor de Bruno Zaccarello. Y Oriental frente Huracán en el Palermo, 19:30, bajo la atenta mirada de Juan Ciani. El domingo, transmisión de Amanecer de las 10, 10:30 juegan Tacuarembó y Plaza en el Goyenola. Pitará Felipe Biconis a las 10 de la previa, reiteramos. Fénix Atenas en Capurro a las 13:30, dirige Augusto Olmos. Luego de la final del mundo se juega Miramar Misiones La Luz en el Charrúa, 7:30 de la tarde. Arbitraje Rubén Umpierres y Colón Paysandú en el Palermo a la hora 20, dirige Federico Río. Amigos, hacemos una pausa, cumplimos con los auspicios, breve corte, a la vuelta hablamos de la fecha en Colonia, tanto la B como la A.

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Bien, amigos, seguimos adelante en Tiempo Deportivo. Vamos a hablar de fútbol de Colonia, porque justamente se va a estar jugando en el día de mañana, sábado, íntegramente, la tercera fecha del torneo Clausura, justamente todos los partidos este sábado, atendiendo obviamente a la final del mundo del domingo que nadie quiere perder. Bueno, van a jugar en el Parque Zacarías Lastanó, en el Sulpici, el general es local, pero juega en el Sulpici contra Deportivo San Pedro a las 13:15 en Sub-20, a las 15:30 en Primera División. A la misma hora, en el José Ale de los Nogales, juegan Peñarol y Wanderers de la Orqueta, también como decíamos, 13:15 en Sub-20, 15:30 en Primera. Un poquito más tarde van a jugar en el Raúl Constantín de Tarariras, el celeste local, Maracaná, contra el Zanca, 14:45 en Juveniles, 5 de la tarde en Primera. Y un poquito más tarde, Juventud Barrio Sur, duelo de rojos en el Estadio La Rambla Costanera, debuta la dupla de Juventud, Luis Guillerme y Lucho Guerra, para enfrentar al Sur, como decíamos, a las 3 de la tarde en Sub-20, a las 5:15 de la tarde en Mayores, en Primera. Del fútbol de la A, nos vamos al fútbol de la B, que juega este fin de semana la cuarta de Clausura, y va el domingo temprano también, para evitar el horario de la final, para no pisar el España-Argentina, en Mayores, en Primera. Del fútbol de la A, nos vamos al fútbol de la B, que juega este fin de semana la cuarta de Clausura, y va el domingo temprano también.

Hablamos de las bochas, hay actividad por la Liga Departamental en las tres modalidades, individual, dúos y tercetos. Justamente van a estar enfrentándose este fin de semana, como decíamos, los... Bueno, en realidad vamos a repasar justamente lo que fueron los resultados de la séptima fecha. Les contamos justamente acerca de esta etapa. En individuales, 15-11 le ganó Juventud al conjunto de Valdense. Peñarol de Palmira le ganó 15-5 a Independiente Miguelete. 15-4 le ganó Chanta 4 a Titanes. 15-8 superó Esparta al conjunto Universal. Victoria Independiente Palmira, 15-2 a Estudiantes El Colla. Y 15-13 le ganó Progreso a Rosario Atlético. Eso individuales. En parejas, 15-8 le ganó Juventud Valdense. 15-11 Peñarol a Independiente Miguelete. 15-11 Titanes a Chanta 4. 15-13 Esparta a Universal. 15-0 Independiente Palmira a Estudiantes El Colla a Rosario. Y 15-9 Rosario Atlético a Progreso. Y cerramos con los tercetos. Valdense le ganó a Juventud 15-7. Miguelete superó 15-7 a Peñarol. Independiente Miguelete, claro está. Titanes le ganó a Chanta 4 15-0. Esparta superó 15-4 Universal. 15-0 le ganó Independiente Palmira a Estudiantes. Y Progreso derrotó 15-10 a Rosario Atlético. Cuando la mentira es la verdad. Ahora sí repasamos la octava, justamente. Les contamos que van a jugar mañana sábado. Independiente Miguelete contra Valdense. Chanta 4 frente a Peñarol. Titanes ante Juventud, Estudiantes El Colla con Esparta, Progreso frente a Independiente Palmira y Rosario Atlético contra Universal, octava fecha del Campeonato Departamental de Clubes de Bochas. Hacemos la última pausa, amigos, y a la vuelta vamos a hablar del Mundial, ya venimos.

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0: Bien, amigos, vamos llegando al cierre, al final de Tiempo Deportivo, no sin antes hablar del Mundial, obviamente, porque mañana tendremos en el Hard Rock Stadium de Miami a las 5 de la tarde el partido por el tercer puesto entre Inglaterra y Francia. Francia no pudo llegar a su tercera final consecutiva, había campeonado en Rusia 2018, fue vicecampeón en Qatar 2022, y ahora se quedó en la puerta de la final, en semifinales. Por eso mañana jugará con Inglaterra, que no juega una final desde 66, la única que jugó en el Mundial que organizó.
1: Y en la cantera, en pleno invierno, es carnaval.
0: Bueno, el domingo sí, la finalísima a las 4 de la tarde en el MetLife de New Jersey. Ambos van con casacas titulares, Argentina y España, hablamos, claro está. El esloveno Slavko Vincic será el árbitro del encuentro. España casi con seguridad repetiría a Oncena, que derrotó el martes a Francia. En Argentina la duda está si Rodrigo de Paul va desde el vamos o hay alguna variante. Justamente se llevó a mencionar a Ezequiel Palacios en su momento. La chance también de que vuelva a jugar Giuliano Simeone como titular parece un poco más lejana. La duda también está en el lateral derecho. Molina hasta aquí no viene cumpliendo buenos partidos. Montiel no está en su mejor nivel, pero podría ganar cachete la pulseada. Vamos a ver finalmente por qué equipo se decanta Lionel Scaloni para enfrentar a la selección española, que va por su segundo título. Recordemos que en el 2010 en Sudáfrica, con gol de Iniesta, le ganó a Países Bajos 1-0, a Holanda. Y Argentina, que va por su cuarto título después de Argentina 78, México 86 y Qatar 2022. Una con Kempes, una con Maradona y otra con Messi. Veremos si puede repetir la pulga Lionel Andrés Messi. Nos vamos, amigos. Cerramos la edición del día de hoy de Tiempo Deportivo. Volvemos el domingo desde Tacuarembó. A las 10 la previa, 10 y media va el partido en el Goyenola. Ustedes ya quedan con el juego entre Nacional y Wanderers a través del equipo de Carve Deportivo. Muchas gracias por estar de otro lado. Que tengan un buen fin de semana y será hasta entonces. Chao.
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1: ¿Qué pasa, Franco, ahí que se escuchan ahí? ¿En qué está usted que se escucha ahí mientras está Muñoni?
2: Le voy a blanquear,
1: Por favor.
2: Pero lo vamos a hacer interactivo.
1: Dale.
2: Agarren sus celulares.
1: No, la pelota.
2: Es en serio esto. Agarren sus celulares.
1: ¿Qué hicimos?
2: Vayan a Google.
1: Sí.
2: Y escriban Mark Cucurella. Y observen lo que sucede. De eso estábamos comentando y en tono jocoso aquí con los compañeros.
3: Yo escribí, sí.
1: Ah, ¿qué sale? ¿Un gato? ¿Es un gato? ¿Un puma? ¿Qué es?
2: Es un gato.
1: Sí. Un gato con la melena, de
3: Cucurella.
1: Y agitando una bandera española.
3: Está sí, muy sí. bien, che. Con Haaland había pasado algo parecido, ¿no?
2: Con Haaland aparecían los vikingos.
3: Ahí está.
1: ¿Y sigue pasando eso con Haaland? Yo no estaba enterado.
3: No sé.
1: A ver.
3: Che,
1: a ver si pasa con Haaland.
3: Está bien eso, ¿eh?
2: Dígame que no es divertido.
1: No, con Haaland no, che.
3: Y ya fue lo que pasó.
1: Haaland va a cumplir 26 años el 21 de julio. ¿Cuándo es?
3: Y el martes.
1: Cuando juegue Nacional acá.
3: Sí.
1: 26 años. No, con Haaland no.
3: No.
1: ¿Y con algún otro? ¿Algún argentino?
2: Probamos con Messi y no pasa nada.
1: ¿Solo con Cucurella?
3: No, capaz que un argentino hay también, habrá que buscar, ¿no? Pero che, qué bien. ¿Ese era el motivo de jolgorio?
2: Sí, ese era el motivo de jolgorio.
1: El domingo te espero, Seba.
3: Sí, toda la tarde.
1: El domingo te espero, Gera.
2: Sí, acá estaremos.
3: Hay tertulia prefinal, ¿no?
1: Tenemos la previa a las 2 de la tarde.
2: Dos horas de previa.
3: Sí, es fantástico.
1: Es
3: fantástico.
1: Una Copa del Mundo, es una vez cada 4 años.
3: Mi vieja feliz, se cumple de ella y yo voy a estar con ustedes dos. Una cosa fantástica, pero...
1: Bueno.
3: Sí, está bien.
2: Dígale que venga.
3: Sí, pero claro.
1: Tu mamá cumple todos los años, mundiales cada 4.
3: Sí, bueno, sí.
1: Final de mundiales cada 4.
3: Eso es verdad. Pero bueno, vamos a estar ahí el domingo a las 2 de la tarde para... ¿Tres candidatos para levantar la copa?
4: No.
3: ¿No tres candidatos?
4: No.
1: Muy parejo.
3: Está
1: absolutamente
3: parejo,
1: parejo.
3: Sí, está parejo. ¿Franco tiene candidato?
2: No, parejísimo. Quiero que gane Argentina, pero está parejo.
3: Qué jugado el equipo de Carve Deportiva, ¿eh?
1: Detalle, no, son detalles para hacer una final.
2: Pero perdón,
1: mundo.
2: ¿Ustedes quién quieren que gane?
1: A mí me da igual, che.
2: Porque si futbolísticamente no podemos jugárnosla, por lo menos digamos el sentimiento.
3: Yo quiero que gane España.
1: Yo creo que me empezó a pasar este tema de las estrellas, van a llegar a 4 estrellas también. Pero esto de querer sostenerse la pelea con Argentina, con los grandes seleccionados del mundo, es como querer sostener una carpa en pleno temporal de esos pesados con un alfiler de gancho.
3: Sí, o Boca River con los grandes acá. Ya hay momentos.
1: Claro, están agarrando. Hay un temporal de la masita y vos tenés agarrado, qué sé yo, una carpa. Con la nada misma, con una piña.
3: Va a volar.
1: Pusiste
3: sí.
1: una piña en uno de los rincones a ver que te aguante.
3: No, está bien.
1: Es lo mismo, tarde o temprano se te va a volar la carpa. Y acá tarde o temprano nos van a pasar todos, en Libertadores, en Copa del Mundo, en todo. Uruguay es un milagro en sí mismo y un milagro que futbolísticamente pueda estar con lo que es, como país y demográficamente hablando, que pueda estar ahí.
3: Sí,
1: cada
3: sí.
1: vez que aparezca una lista de campeones del mundo, esté el nombre de Uruguay, que sea un selecto grupo de 8.
3: Leodán González está en el bar el partido de mañana, ¿no? Tercer y cuarto puesto, Inglaterra,
2: sí,
3: Francia.
2: Sí, correcto, se queda
3: en el Abar.
2: Va a estar allí Leodán González.
3: Ahí está, lo más cercano a un uruguayo entre sábado y domingo, ¿no? Es el caso de Leodán. Mira Muñani, está.
2: ¿Lo escuchó?
3: Sí.
1: ¿Qué
3: sí,
1: dijo?
3: Sí.
1: Yo no escuché.
3: No, hay código.
2: Preguntó
3: chicos.
2: Por qué se reía.
3: Hay código, sí, claro. Pero está bien, está dicharachero. Me gusta esa versión de Leo Muñani.
1: Bueno, che, hoy si gana Nacional, le mete presión a Deportivo, le saca la punta del intermedio,
3: sí.
1: más allá de que Nacional apunta al anual.
3: Sí, claro.
1: Le saca, por lo menos le mete presión para mañana en el Paladino. Deportivo le obliga a ganar.
3: Sí, a Progreso, ¿no?
1: Si quiere sostener...
3: Lo estás pintando panorama con el Fútbol Club City.
1: No, acá no hay nada fácil
3: no,
1: para nadie.
3: No, ya sé, pero...
1: No hay nada fácil para nadie. Lo obliga a ganar. Mañana... lo obliga a ganar para seguir conservando la punta del intermedio a una fecha del final. Que para los chicos el intermedio es un objetivo
3: obviamente.
1: En sí mismo.
3: ¿Qué te parece?
1: A mí me encantaría una final Deportivo Maldonado Cerro Largo en el Centro Empleado de Comercio de 33.
3: Bueno, perfecto.
1: O en el Juan Antonio Lavalleja de Minas.
3: Si está escuchando la gerencia, creo que es un motivo válido para que viajes vos, para hacer la previa, definitivamente, porque además te congratula y te gusta eso. Yo tranquilo desde acá, no me movería.
1: Porque yo al revés de Seba Sánchez, quiero hacer federal el campeonato.
3: No, al revés, no.
1: Que vayan bien los equipos del interior, que crezcan, que compitan.
3: Hemos viajado juntos, pero digo, a mí no yo lo quiero.
1: He viajado yo más que vos, pero bueno.
3: Puede ser.
1: No importa.
3: Puede ser. Pero te he invitado a un comentario.
1: Sí, en Río Negro, ¿te acordás? No, en San José, con Río Negro de San José.
3: Ahí está. No, pero qué sé yo.
1: Decime si no sería pintoresco un Cerro Largo Deportivo Maldonado en Minas.
3: Pintoresco sería.
1: O en 33, en el Centro Empleado de Comercios.
3: No, sí.
1: Saludos a toda la gente de 33.
3: Sí, claro.
1: A la gente del Olimar.
3: A la gente del Olimar le digo que ojalá que vaya algún grande también ahí. Y preferiría ir ahí, en esa instancia. Pero es válido lo que dice Diego. Bueno, hacemos lo último, después de Leo Mugnani. Leo Mugnani, hacemos lo último, cerramos porque el Colo Alonso está que se sale de la vaina, está como loco, acá está, ya quiere salir al aire. Pegadito a Leo, hacemos lo último y cerramos la previa.
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3: Hacemos lo último, claro que sí, claro que sí. Gira, ¿quién está haciendo magia ahora en Casa Zorrilla?
4: Está Mateito Kogan.
3: Oh, Mateito Kogan, anda volando Mateito Kogan. Che, ¿cómo está Mateito Kogan, eh? En la puesta al aire de esta recta final de la previa y durante la transmisión, lo que queda con Mateito Kogan, Mati Gonetti en la producción periodística y el Facu Casino por acá, rompiendo en la cabina de Carro Deportivo en el Gran Parque Central.
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3: Perdón, entre tantas cosas, porque Facu es un tipo muy callado, no habla mucho de las bondades que tiene. Es un experto en juegos, además, de consolas. Digo, Facu Casina es un tipo que de consola de juego anda volando. Les paso el pique a cada uno también. 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Lo último por ahora en el vestuario del Club Nacional de Fútbol, con Martín Olivera.
6: Tres son las variantes que realiza Jorge Baba luego de lo que fue el empate ante Danubio sin goles. Vuelve Maxi Silvera junto a Baltasar Barcia en ofensiva y se mete también Nicolás Lodeiro. Con 4 tarjetas amarillas aparece el lateral por izquierda Camilo Cándido.
3: Lo último por ahora en el vestuario visitante, vestido de Wanderers, en la voz de Cristian Panzardo.
7: Recordar la única variante que posee el conjunto bohemio respecto a la oncena que viene de vencer a Progreso 2-0 el sábado en el Parque Alfredo Víctor Viera, el ingreso del zaguero argentino Nicolás Cabral, quien debutará con la camiseta del elenco wanderista esta noche aquí en el Gran Parque Central, en lugar de Jonathan Urreta Vizcaya. Recordar, lesionado Paulo Lima, suspendido Rodrigo Rivero por acumulación de 5 tarjetas amarillas y 4 amarillas tiene Santiago Benítez, el volante, quien en caso de ser amonestado no estará ante Montevideo City Torque el próximo lunes 27 de julio 19:30 cancha del Estadio Charrúa. Repasar rápidamente las caras nuevas del equipo bohemio en lo que fue este regreso a la actividad. Renzo Sánchez, el extremo quien pertenece a Nacional, que no puede jugar hoy porque ya por la cláusula que impone el equipo grande no podrá estar. También lo que decíamos de Nicolás Cabral, Santiago Ormeño, delantero peruano, quien llega del Quinqueno de China. Así que esas son las tres incorporaciones que tiene el conjunto dirigido por el Chiche Matías Porujo.
3: Hacemos lo último en Casa Zorrilla por ahora, claro, con Gera Franco.
2: Bueno, yo tendría que hablar de la Copa Argentina, que tiene 22 minutos, 16 avos de final entre San Lorenzo y Deportivo Riestra, 21-45 River Plate y Aldo Civi, pero quiero agradecerle a mi amiga Estefa Testas allá en Valencia, saludar a toda la familia como siempre, que me manda la información de por qué aparece este gatito allí en Google con Marco Curelia. Y es el guiño que hace Google justamente por un gato que tiene una peluca. Es un meme viral que se ha circulado en las redes sociales últimamente, justamente con el futbolista de la selección española. Y bueno, aprovechó Google para hacer este guiño también y poner a este gatito tan simpático que tiene la peluca del futbolista.
3: Gato con peluca, ¿eh?
2: Complicado. Bueno,
3: muy bien, muy bien. Diego Miranda, lo último por ahora antes de que nos vayamos, Diego, que termine la previa.
8: Bueno, ya ha presentado los protagonistas, presentó la voz del estadio, presentó a cada uno de los jugadores de Nacional. El que me parece recibió más aplausos del público que hay, que a esta hora todavía no es mucho, fue Maxi Gómez. Maximiliano Gómez, el que alcanzó pico en cuanto al aplausómetro.
3: Muy bien, pues buen dato para la gente que está escuchando la radio y que no sabe lo que está sucediendo ahora en el Gran Parque Central. Cerramos la previa y vos te quedás porque ahora viene lo mejor. Viene el relato del narrador de emociones de Carve Deportiva, del Colo Alonso, los comentarios de Martín Charquero y de Oscar Velo, todo por la 1010, todo por Carve Deportiva, como siempre. Suban el volumen, hagan lo que quieran con la radio.

0: noches, qué gusto enorme, qué placer volver a saludarles. Gracias por acompañarnos a transitar estos minutos previos, este momento señalado que llega una vez más a la Quinta de la Paraguaya, al Gran Parque Central, en la Casa de Nacional, aquí en el barrio La Blanqueada, se presenta el actual campeón uruguayo. Ha dejado correr demasiadas oportunidades de acercarse a la punta de la tabla anual y también de quedar como puntero de la Serie B de este campeonato intermedio. Viene de otro tropiezo, volvió después del parate, y lo que mostró el equipo de Jorge Baba no fue para nada distinto. Volvió a caer en esa monotonidad de tratar de buscar un juego que no encontró en ningún momento de la temporada, cuando recién arrancó el año y cuando después tuvo que transitar por la Copa Libertadores de América. Ahora trata de levantar cabeza y mete cambios, mete mano en el equipo. El conjunto de Jorge Baba hoy saldrá con tres nombres nuevos, que son diferentes a los que hace una semana en Jardines del Hipódromo salieron a jugar también frente a Danubio. En la Casa de Nacional estamos. Acá juegan Wanderers y Nacional, el bohemio que sabe, tiene que sumar, imperiosamente sumar, porque la temporada arrancó con la soga al cuello, pensando mucho más en mantener la categoría, en quedarse en primera división, que imaginarse volver a una Copa Internacional. Hoy está en ese momento donde en la general está ubicado en Copa Sudamericana, pero si mira el promedio en el descenso, se está yendo a la B. Cosa rara que tiene nuestro fútbol. Este equipo de Wunderland que necesita sí o sí seguir sumando unidades para quedarse en primera y después soñar con la clasificación a una Copa Internacional. Juega el Nacional y Wonder, señores, en el Gran Parque Central. Vamos a superar ahora los 5.000 espectadores. Tendremos seguramente mucho más de 10.000 cuando pite el árbitro del partido, el señor Andrés Matonte. Y juegan en la Quinta de la Paraguaya los tricolores y los bohemios. Y lo vivamos a través de Carve Deportiva con el Gran Circuito Cori para todo el país. Y es un buen momento, Leo, para confirmar actores. Hola, Muñani. El abrazo grande, el saludo de siempre, el placer de compartir el micrófono contigo. Hágalo sonar, mano bruja, vamos. Que suene, que en su casa, con su gente. Así juega el actual campeón uruguayo, así juega Nacional.
1: Hola, Colo, ¿qué tal? Muy buena noche, buen trabajo. 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

Segundo marcador central y con la 21 vuelve al lateral izquierdo Camilo Cándido. Los medios, el 36, el argentino Bruno Zuculini, la número 6 para Luciano Boggio. Y la 14, atención, que el sanducero Nicolás Lodeiro vuelve a ser titular. Ataca en el 30, Leandro Barcia, mejor dicho, va a jugar con la número 30, el pandense Barcia, en este Nacional. Con la 9 va Maximiliano Gómez y con la número 11 juega Maximiliano Silvera, el goleador de Barros Blancos.

0: se estará hoy moviendo como VAR en este partido del Gran Parque Central. Vamos a presentar a Wanderers, así juega el bohemio.
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0: El arquero nació en Mendoza Chico, Florida. 1.88 de estatura para el ex nacional, Agustín Bufa.

0: para el argentino Nicolás Cabral. Y con la número 6 juega el gurí de Salinas, Leandro Zaffe. Tres hombres en la mitad de la cancha, el 21, Santiago Benítez, la número 5 para Nicolás Queiroz, y la 16 para el Pepe José Alberti. Ataca en el 30, Facundo La Bandera, la 24 para el rochense Joaquín Ceballos, y la número 10 para Luciano Cosentino. En este momento se arma la escenografía, empiezan de a poquito a acomodarse los hinchas tricolores, también el puñado de hinchas bohemios instalados en la tribuna Escarones. Se va a levantar la escenografía de la Liga Uruguaya, el atril espera por la pelota y luego sí, se vendrán los equipos. La cuenta empieza a ser regresiva, no se paran 15 minutos de que pite el árbitro Andrés Matonte, que a las 19:30 comiencen a jugar Nacional y Wanderers en el Gran Parque Central, fecha 6 del campeonato intermedio Serie B. Vende Leo Muñani para todo el país, el mundo, junto también con las grandes radios del interior que nos acompañan en el gran circuito Cori, y recorremos toda la voz de la 10-10 de Carve Deportiva para todo el Uruguay y el mundo.
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0: Señoras, señores, volvemos al aire de la 10-10 para contarle la fecha número 6 del campeonato intermedio. En la casa de Nacional van a jugar Nacional y Wanderers. Me voy al puesto número 1, el camarín tricolor. Trabaja el Tincho Olivera. ¿Cómo andás, Tincho? Muy buena noche.
2: Muy, pero muy buenas noches, Colo. Deseo de muy buen relato para el encuentro de hoy. Van a esperar el llamado de Jorge Bava, el panameño Luis Mejía, Paolo Calione, Tomás Viera, Benjamín Núñez, Tomás Verón Lupi, Agustín Dos Santos, Lucas Rodríguez, Rodrigo Martínez, Tiziano Correa y Pavel Núñez.
0: Se han encendido los regadores en este momento para poner un poquito más rápida la cancha, para poner la mojadita, para que empiece con algo más de rigor a correr la pelota en el escenario del Club Nacional de Fútbol. Las miradas empiezan a invadir la zona de la manga donde va a aparecer Nacional, donde también aparecerá Wanderers. Me voy al camarín bohemio. Trabaja Cristian Panzardo. ¿Cómo andás, Panza? Buenas noches.
3: Buenas noches, Colo. Deseo de buen relato. Los suplentes bohemios, el arquero Jerónimo Govea, los jugadores de campo, el argentino Jonás Luna, Mateo Acosta, Alan García, Santiago Guzmán, Enzo Porro, Gonzalo Freitas, Lautaro Pleitio, Esteban Trucci y Jonathan Urreta Vizcaya.
0: Tenemos a algo más de 5.000 espectadores, va a seguir ingresando público aquí en el Gran Parque Central. Nos vamos a la Casa Zorrilla, toda la información nacional e internacional, la voz inconfundible, el sello fiscal, trabaja el letrista de la 10-10. ¿Cómo andás, Gerafranco? Buenas noches.
4: Buenas noches, relator, qué gusto de saludarlo, deseo de un buen trabajo, lo mismo para el resto de los compañeros. La fecha 6 comenzó con la victoria de Juventud, 1-0 ante el conjunto de Albion en la tabla del intermedio Serie B. Deportivo Maldonado lidera con 11, Nacional tiene 10, Wanderers y City Torque tienen 9. Juventud con su victoria llegó a 7 unidades en el acumulado. Deportivo Maldonado 40, Racing 38, Peñarol 37, Albion 33, hasta ahí la Copa Libertadores. En Sudamericana 32 puntos para City Torque, Nacional, Central Español y Wanderers tiene 29. En el descenso, lo dicho, Progreso el último 52, el Bohemio tiene 60 y Cerro 61 las posiciones de descenso directo.
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0: Señoras, señores, la cuenta regresiva nos lleva.

0: el Depor Maldonado quiere escalar posiciones también el anual, pero entre otras cosas, querrá mostrarle algo más de fútbol, darle algo más de ilusiones a todos sus hinchas que han venido. Juegan Nacional y Wanderers, y a partir de este momento por Carve Deportiva, por la 10 y el gran circuito Cori, acá están los comentaristas que ustedes quieren escuchar, los que mejor les explican el fútbol. Llegó el comentario previo, acá está el Martín Charquero y Oscar Velo.
1: El comentario de Martín Charquero y de Oscar Velo. 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
2: Bueno, una vuelta para Nacional esperada a su estadio, un estadio en el que ha demostrado durante todo este semestre tiene más chances para ganar acá que en cualquier otro lugar. Son las estadísticas, ha tenido problemas, es verdad, acá también ha perdido, pero es un equipo que ha perdido en otros escenarios también, o sea, no es un tema puntual de este estadio. Por el contrario, yo creo que en este estadio juega bastante más en ataque, más ofensivo. No quiere decir que la propuesta del técnico a veces no apunta a eso, pero acá se siente mucho más cómodo. Como en Jardines tiene, no sé, ese magnetismo que lo aleja de los puntos, porque es algo habitual, histórico. Bueno, el Parque Paranacional sigue siendo igual un lugar donde logra jugar mejor y logra, tiene más triunfos que en otro lugar o jugando afuera. Y hemos visto equipos de Nacional con muy buenos puntajes jugando de visitante. Sin embargo, esta es otra realidad. Es un equipo totalmente irregular, a tal punto que el técnico sigue cambiando. A mí igual me sorprende los cambios. Por más de que hoy Lodeiro vuelve a la titularidad, seguramente porque pagó la sanción. O sea, si no hubiera estado suspendido, capaz que con Danubio lo ponía de vuelta el entrenador. Son situaciones que a veces, la verdad que no se entienden, y no es una crítica previa a Lodeiro, porque no puedo criticar a un jugador antes que juegue. Pero sí digo, los rendimientos en partidos de Lodeiro no han justificado titularidades. Capaz que el receso lo mejoró. Entonces, hay que abrir una puerta para ver si el partido de Lodeiro hoy es bueno. Y el otro aspecto, que yo creo que es el que más impacta, es la titularidad como número 6, como material, marcador de punta izquierda de Camilo Cándido. Totalmente alejado de los últimos rendimientos, incluido el de la semana pasada. Un futbolista que es casi que un imán para que el rival lo busque atacar por ahí. Necesita Cándido de un buen partido, necesita, pero mucho más de un buen partido atacando, de un buen partido defendiendo. Capaz que un partido que no pase tanto al ataque, pero que se muestre sólido, es donde más tiene que demostrar. Nacional lo contrató a Cándido por el ataque. No está atacando bien, pero está defendiendo muy poco, a tal punto que su titularidad, si hoy estuviera el ojito Rodríguez, yo no sé si no lo ponía del arranque a Nicolás Rodríguez. Los tricolores hoy contra Wanderers, es un equipo, ni hablar que la regularidad también la tiene Wanderers, pero es como que hay un reconocimiento a que está haciendo mucho, capaz que mucho más de lo que se podía prever. Y viene también con otro triunfo, y creo que la ventana para los hinchas de seguir creyendo que hay vida el año que viene en primera, bueno, está relacionado con algunos triunfos que han sido también fuertes por parte de este equipo, que la está peleando, pero que sabe que la fecha pasada la ganó en el mano a mano que tiene con alguno de sus rivales, ejemplo Danubio.
3: Sí, yo creo que es momento de que Nacional le dé algo a la gente, algo para ilusionarse, algo para generar expectativa, algo de donde agarrarse para entender que este mes y medio que hubo de parate para la Copa del Mundo sirvió de algo. Sirvió o para mejorar en lo físico, o para que no hayan tantos lesionados, o para establecer una línea de juego, para algo. La verdad que en el primer partido no se vio nada de eso, ¿eh? Yo entiendo que un aspecto positivo fue que tanto Arias como Zuculini y el mismo Calvo entraron bien en el equipo. Esto es indudable. Pero bueno, al no encontrar el resultado, es como que queda en un lugar secundario. Y después, el hecho de no haber visto nada distinto de mitad de cancha hacia adelante, y con algunas decisiones del entrenador, que son por lo menos polémicas, de cómo arrancó ese partido, por ejemplo, con lo de Pavel Núñez como extremo por la derecha. Y bueno, son situaciones que en conjunto con el mal resultado llevan algunas variantes que vemos hoy. Veremos cómo, por ejemplo, vuelve a ser este ataque de Nacional con Gómez y con Silvera. Yo no creo que sea un ataque con doble 9, sino que va a ser un 9 como Maxi Gómez. Y después, por el frente de ataque, Silvera, seguramente recostado contra uno de los costados. Después está lo de Lodeiro. Llama la atención lo de Lodeiro, pero bueno, si nos basamos en su jerarquía, en su capacidad, en su talento, es un futbolista que le puede aportar cosas a Nacional. Está claro que en el último tiempo no le ha salido. Y es indudable lo de Cándido. Lo de Cándido es un punto central. Es un punto central pensando en el partido de hoy, pero es un punto recontra central pensando en el partido del martes por Copa Sudamericana. Porque ahí, de alguna manera, si hoy no funciona Cándido, la verdad es que el técnico va a tener que buscar soluciones, va a tener que buscar algún ajuste, porque me parece inviable tratar de pasar una fase de Copa Sudamericana contra un rival argentino dando tantas ventajas en ese lugar de la cancha. Y yo me imagino que hoy Wanderers va a buscar atacar por ahí, va a buscar llevar a Cándido a una zona de incomodidad. Entonces me parece que hoy Nacional necesita un combo casi perfecto para poder empezar a reilusionar a su gente. Un combo de resultado, de rendimiento y también de alguna valoración individual que por ahora está muy abajo.
2: Sí, también creo que este es un equipo que donde encuentra un gol en una primera quincena de minutos acomoda el cuerpo perfectamente y puede soltarse, pero necesita soltarse y últimamente no le ha pasado esto de arrancar los partidos tranquilo. Entonces, con un triunfo o con un triunfo parcial, aunque sea en el primer tiempo, este equipo creo que tiene juego, tiene nombres para que crezca en juego. Hoy prueba con Gómez y prueba con Silvera, y bueno, no me parece que esté mal, independientemente que el otro día no estuvo bien Silvera en una ocasión concretamente. Hay otra chance que tiene clara para definir, el cabecea como podía, la respondió muy bien Goicochea, pero en el otro falló. Entonces, es otro de los jugadores. Y haces la lista de jugadores nacionales que necesitan hoy una gran actuación y te vas a encontrar por lo menos con 5 o 6 que para poder empezar a crecer necesitan hacer pie. Y hoy tal vez sea ese partido.
3: La verdad que en otro momento, enfrentar a Wanderers, capaz que en la previa, no representaba una gran dificultad por el momento que atravesaba Wanderers. Por los problemas que tenía, por la situación tan incómoda en todas las tablas. Hoy enfrentar a Wanderers, después veremos el partido, pero en la previa representa otra dificultad, bastante superior a la que podría haber sido en otros partidos, porque Wanderers está en campeonato, Wanderers está tan solo a 4 unidades de salir de la zona de descenso, Wanderers viene de conseguir un resultado muy importante, ya venía de una racha bastante interesante, y si bien en el último tiempo Wanderers contra los grandes, salvo excepciones, no ha logrado dar la talla, hoy es un día que Wanderers me parece que va a reflejar una dificultad bastante más importante que en otros momentos. Ya tenemos a todos los protagonistas en la cancha. En instantes se viene el partido. Partido que el Colo Alonso, para todo el país y para todo el mundo, se los va a relatar a través de Carve Deportiva.
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0: Señoras, señores, está todo pronto, todo listo para que mueva Wanderers. El primer privilegiado en tocar la pelota será Santiago Benítez, el exjugador de Peñarol. Moverá Wanderers. Va a haber un minuto de silencio. Si no me equivoco, está todo pronto para que el árbitro Matonte dé la orden. Adherimos respetuosamente nuestro micrófono.

0: sí, cumplido el minuto de silencio, está todo pronto, todo listo, vamos a ver Wanderers. Le dije que Santiago Benítez tocará por primera vez la pelota, dará comienzo el fútbol. Aquí en el estadio Gran Parque Central, cuando vamos a llegar prácticamente a los 10.000 espectadores, vamos a ver Wanderers, que va a defender el arco de la Jarone, ahí donde está el puñado de unos 50, 60, quizás 100 hinchas del equipo bohemio, que se han venido del Prado y desde algún lugarcito mal. Del otro lado, en Labdon Porte, está el arquero argentino, Alexis Martín Arias. Ahora sí, 11 para cada lado, pelota al medio y a jugar por la fecha número 6 del campeonato intermedio. En la Casa de Nacional estamos, en el Gran Parque Central, ya juegan Nacional y Wanderers. La pelota la viene sacando Cándido de media vuelta, golpe de cabeza de Formigliano, golpe de cabeza también de Zuculini y golpe de cabeza de Marcia. Baltasar la jugó, marcó con todo, resto Zaspe, va saltando Ceballos, va hasta arriba, más arriba que todo, y peina la pelota Cuatel, la termina sacando con golpe de cabeza, después no puede, Silvina, el que sí aparece Formigliano para dejar para Furtado, Furtado la dio para Ceballos, Ceballos la pasa mal, lo va a llegar por este lado, el jugador la bandera y abre la tirar el primero del partido, corresponde a Nacional.
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0: Pelotazo frontal de Calvo, Rita, muy bien parado el argentino Cabral. Cabral la dejó para Benítez, Benítez la dio para Queiroz. Queiroz la pasa muy bien, no se entendieron con Tocentino. Sale el arquero, se queda atento y seguro con la pelota, Alexis Martín Arias.
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0: Está sacando la pelota del fondo Nacional, viene de Ancheta para Coates. Coates frenadito en el puesto del 2, juega con el brazalete en la manga zurda, la va dejando por bajo. La pelota viene para Zuculini, Zuculini otra vez para Coates. Coates va a pegarle en largo, prefiere el círculo central donde baja Lodeiro, Lodeiro va dejando para Zuculini, recibe en el puesto del 5, impone presencia, planta bandera, juega a la izquierda, la pelota viene para Calvo, Calvo para Cándido, que bien se fue de la marca de la bandera, levanta Cándido, va para Silvera, dejó correr para Gómez, Gómez pivotea, juega hacia atrás, se apoyó con Cándido, de Camilo para Zuculini, de Zuculini para Calvo, de Calvo a la derecha para Coates, recibe el 4, cerca del círculo central, ya mete la bola en campo ajeno, cruza la frontera, puerta abierta por la derecha, ya se viene Ancheta, la pelota de Coates para Ancheta. Barcia se abre, se cierra Boggio, vino para Barcia, está cerradito Boggio, rebota en Zaspe y se pierde la bola que ya se va recién.
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0: Desbordaba Lodeiro, que había hecho una linda diagonal, anticipando, sorprendiendo allá en la derecha, y después del centro el rebote se pierde a Fugre y es córner. Habrá tiro de esquina, será el primero del partido, 2 minutos de este primer tiempo en el estadio Gran Parque Central, 10.000 espectadores, una noche tormentosa que tenemos con la temperatura demasiado alta para este momento del año. Le va a pegar Lodeiro, está también Boggio. ¿A dónde está Sebastián? Lo busca Coates, es el más corpulento, es el más grandote. Coates va al primer palo, lo marca Zaspe, al segundo palo va Calvo, con Calvo va a buscar el golpe de cabeza a Zuculini, se viene Nacional, pasó Lodeiro, llegó Boggio, mira qué lindo centro, salta Calvo, cabeció, tiene el gol Zuculini, uy, le erró, le quedó a Boggio al medio, quema, y Coates por arriba, cuando estaba fuera de juego, creo que Boggio cuando fue a buscar en segunda instancia la pelota, que bien la bajó Calvo, y Zuculini le erró a la pelota, era el primero de Nacional, pone el tizo argentino, saque de meta para Wanderers, Martín, lo tuvo el bolsón.
2: Bueno, una primera defensa de Wanderers en el juego aéreo, totalmente fallida, ¿no? Con 3 contactos de jugadores de Nacional a la pelota, con un par de cabezazos, con un cabezazo inicial que es el de Calvo, con una entrada también clara de Coates, desatento Wanderers en esta.
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0: Es Calvo que va saliéndose junto con Coates y ahí arranca el primer marcador central del bolso, le pega hacia adelante Coates, viene para Maximiliano Gómez, mira qué bien giró, ya miró de frente la cancha, jugó en cortada para Cándido, qué bien de Bordoma del centro, ahí está, no llegó Barcia, Lodeiro la desvió y Barcia no llegó, hiciste Nacional, la ganó Ancheta, quema, puede venir al medio, se arroja Bufa, se arrojó Bufa en 4 minutos, ya tuvo 3 chances consecutivas Nacional, se salva Wanderers, Oscar, ahora la tiene el arquero Bufa.
3: Bueno, no es normal lo que estamos viendo en estos primeros 3 minutos, sí, el arranque frenético de un equipo grande que quiere llevarse puesto al rival, pero distinto es que lo lleva a la práctica y lo consiga. Le entró por todos lados en 3 minutos para generar el primero.
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0: Quiere desbordar la bandera, no va a llegar. Habrá saque de meta que va a tomar Nacional. Lo va a hacer seguro el arquero Alexis Martín Arias.
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0: Ya tuvo un par de chances claras Nacional en el arranque del partido. Para el partido está 0-0. 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Se adelanta Calvo, presionado tímidamente por el Berti. La va jugando hacia atrás Calvo. Calvo la deja para el arquero. Viene para el argentino. Le va pegando Martínez. Ya jugó sobre la izquierda por este lado. Viene Calvo otra vez. Hacia adelante lo tiene a Cándido. Prefieren cortar hacia el medio donde baja a buscar a Lodeiro. La pasó mal Lodeiro. La ganó Ceballos. Marcó Lodeiro. La ganó Ceballos. La dejó para Cosentino. La movió para el Berti. La tiró sobre la izquierda. Viene a buscar la Zaspe. Lo comió de atrás Barcia. Se la llevó Barcia. Y contragolpe a Nacional. La jugó Silvera para Gómez. Abierto por punta derecha. Pasó Barcia. Jugó al engaño Gómez. Centro. Carga Silvera. La restó Formiliano de media vuelta. La pelota rompe el cielo. Raja la noche. Mira qué bien la bajó Zuculini. Qué lindo que la bajó. La sacó atrás. La pelota viene Franceta. Emiliano y la pelota Nacional y el fútbol. Casi 5 minutos. Zuculini abrió. Y ya corre por punta derecha. Desborda muy bien Boggio. Se frena. Pone la coleta al envión. La dejó atrás. Centro de Barcia. Va Gómez. Lo pasó. La sacó hacia el medio. Formiliano complementa a Benítez. De frente Zuculini. No se animó. Igualmente la bajó muy bien. El argentino juega Nacional. Es mucho más. La tiene Cándido. Va dejando atrás para Calvo. Calvo por bajo para Zuculini. Zuculini le pone un poquito de pienso. Juega la pelota con tranquilidad. La dejó para Calvo. Calvo levanta el centro. Se cerró. Bufa. Arriba las manos del arquero. Se queda con la pelota el ex Nacional. Arriba Martín.
2: Bueno, hoy hablamos de que seguramente Wander va a querer atacar a Cándido. Y como Nacional va a tener que atacar a Zaspe. Hay una diferencia brutal en velocidad a favor de Barcia. Hay que ver si tiene espacio el extremo por derecha para atacarlo a Zaspe.
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0: 6 minutos del primer tiempo. Levantaron, venía para Ceballos. Rista Calvo, complementa a Cándido. De media vuelta la levantó. La mandó sobre campo bohemio. Tiene que cerrar Formiliano. Ya lo corre Lodeiro. Presiona Lodeiro. Jugó atrás Formiliano. La dejó para el arquero Bufa. Lo marca Gómez. Revienta Bufa. La pelota sobre campo tricolor. Lo pasó a Calvo. Y corre la bandera. Ojo que llega tarde Coate. La bandera se apuró. Quiso sorprender porque lo vio retroceder al arquero Alexis Martín Arias. La pelota se va afuera sobre el palo derecho. Primer aviso de Wunder. Le ganaron la espalda a Calvo, que quedó a media agua, Oscar.
3: Sí, sí. El retroceso de Nacional verdaderamente fue malo y lento. La bandera buscando aprovechar. No es el jugador más rápido de todos, pero tiene mucha más velocidad que los marcadores de Nacional, por lo menos que Coates. Y terminó ingresando con mucho espacio. Comparto contigo, se apura a la hora de la resolución. Tenía tiempo para controlar y seguir.
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0: La está sacando Coates. Coates dejando la pelota para Calvo. Calvo sale del área mayor. Allá viene con largas zancadas el zurdo costarricense. Cruzará la frontera. Puerta abierta por la izquierda. Ya se abrió muy bien Cándido. Viene el ancho de cancha. Levanta el centro que solo va Silvera. Si la baja en el segundo palo, va a buscar la Barcia. Le quedó a Gómez. Marcó Formiliano. Trancó con todo Boggio. Rebotó. Le quedó a Silvera y nace el primero. De Silvera para Barcia, nace el primero. Pelota al medio, lo tiene Boggio, rebotó, la termina sacando Zaspe. Resta Zaspe. Está sobrepasado Wanderers. No encuentra cómo cerrar los caminos. Barcia está metiendo lindos desbordes por allá, Martín.
2: Ante cada pelota perdida de Wanderers, una sucesión de toques de Nacional que lleva a que la pelota esté en posición de ataque.
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0: La juega Barcia hacia atrás. Ya viene la pelota para Calvo. Le pone el pecho a las balas. Cruza la frontera por el círculo central. Arranca el costarricense. Bajo Gómez. La aguanta Gómez. Hay falta detrás de Cabral. Falta del argentino. Habrá tiro libre que va a corresponder a Nacional. Que más velo. 8, primer tiempo, 0-0.
3: Bueno, se anima a conducir muy bien el costarricense. A quebrar hacia adelante. A sacar al equipo que obviamente está dominando el territorio y está dominando la pelota. Recibe Maxi Gómez, como siempre, encontrando la falta que buscó.
0: Mirá qué pelota sacaba Coates. Ahora se dio cuenta 6 segundos después que estaba rodando la pelota, que estaba en movimiento el árbitro Matonte. Ahora sí, es tiro libre que va a corresponder al equipo tricolor. Lo va a hacer Boggio. La pelota ubicada a unos 7 metros fuera de la luna llena. La va jugando Boggio, la va dejando para el argentino. El argentino para Cándido. Cándido levanta el centro, carga a Silvera. La sacó con golpe de cabeza Ceballos. Estaba replegado el atacante bohemio. Ahora Cosentino corre, la pasa mal. Está totalmente desbordado Wunderl. Viene Boggio, deja centro de Ancheta. ¿A quién le dicen desde la tribuna? Si no había nadie, era Silvera el que mandaba un centro. Y si no está Silvera, Gómez todavía no había llegado. La termina sacando bien por este lado Furtado. Lo manotea Gómez. Se la lleva Furtado. La dio para Alberti. Alberti para Formiliano. Te llevan. La dio para Cabral. Te llevan. Sale bien Cabral. Presionaba el jugador de Nacional. Termina sacando Formiliano. Formiliano para Furtado. Presionado por Cándido. Ganó Camilo. Hay falta desde atrás de Cándido. Habrá tiro libre que va a corresponder a Wunderl. Ya estamos en los primeros 9 minutos.
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0: ¿Qué pasó, querido Gerardo Franco? Métele pincho.
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4: En Argentina se fueron al descanso. Copa de ese país, 16avos de final. San Lorenzo con asistencia de Matías de Ritis. Le gana 1-0 Deportivo Riestra.
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0: Sacó mal la pelota el argentino Arias, la recuperó por este lado otra vez, el centro del segundo palo, muy pasado de la bandera, no llega Cosentino, primer error en la salida, mira cómo lo aplauden tanto Calvo como Coates al arquero argentino.
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0: Sacó mal la pelota el argentino Arias, la recuperó por este lado otra vez, el centro del segundo palo, muy pasado de la bandera, no llega Cosentino, primer error en

0: que hoy falta de atrás de Silveira. El árbitro dice que no. Y habrá lateral para Wander. Lo va a hacer Zaspe.
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0: ¿Qué pasó más temprano, Gerardo, con el primer partido de la fecha?
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2: Ganó Juventud de visita en el Francini 1-0 ante Albion.
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0: Formiliano jugó hacia atrás. La pelota vino para Furtado. Furtado para Formiliano. Formiliano lo mandó a correr a la bandera a ver si llega. No llegó. Está fuera el árbitro asistente de este sector. El señor Agustín Berizzo levanta la bandera y habrá lateral defensivo para Nacional. Lo va a hacer Cándido, que repone con las manos.
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0: Está sacando la pelota Nacional. Salió Suculini y la dejó para Anchita. Abajo Barcia primero. Ya la tiene el pandense. Arranca Barcia, la tiró hacia adelante y corre solo. Mirá cómo vuela. Como exhalación malo, marcó con todo. Cabral hizo rebotar la pelota en Barcia. Abre lateral Bohemio Martín.
3: La clave para que Barcia hoy haga un buen partido es que Boggio juegue para él. Boggio está como un volante interno, pero por derecha. Donde Boggio y tal vez Sancheta empiecen a generar un circuito, Barcia tiene todo como para hoy por lo menos ser un generador de centro. Después veremos si son precisos y si terminan sirviendo de asistencias.
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0: Tiró muy bien Boggio, tocó de primera muy bien Suculini. Recibió Cándido, se viene Nacional. Entra Cándido al arco, rebotó en Formiliano. Y después de un par de piques la pelota se pierde el córner. Habrá tiro de esquina, córner, armas al hombro, se viene Nacional.
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0: Nos vamos otra vez a la punta derecha. Un cuarto de círculo. Le va a pegar Luciano Boggio, aunque también va Lodeiro. Se queda Cosentino cerquita de ellos para tratar de molestarlo. En el área donde está Sebastián Coate va al punto penal. Le dije que en el mano a mano está Coate con Zaspe. El primer palo va Gómez. Con Gómez está Cabral. Al segundo palo va también el costarricense. Qué lindo centro. Carga Gómez, la baja al medio. La revienta Furtado. La sacó de media vuelta de volea. La pelota pincha una ubicación en el círculo central. La va bajando Ancheta. Ancheta lo tiene atrás a su arquero. Prefiere pisar la pelota y mirar de frente la cancha. ¿Levantará? Sí, levanta Ancheta. Y salta Coates y la peina. Va solo Barcia. La bajó para Gómez. Puede venir. Gómez la cubrió. Va a tirar. Tiró. ¡Oh! Arriba. Arriba del horizontal. El remate de Maximiliano Gómez. Coates saltó. Pivoteó bárbaro. La bajó y Gómez la tiró al escarón. Habrá saque de meta que va a tomar Wunder. 13 minutos 0 a 0. Oscar Velo.
2: Bueno, es un muy buen arranque de Nacional. Desde el dominio de lo avasallante que está haciendo prácticamente en un cuarto de hora, jugando con intensidad, poniéndole velocidad, cambio de ritmo, cosa que muchas veces a Nacional no le hemos visto en el último tiempo. Tal vez el asterisco, el punto preocupante, es haber generado tanto en tan poco tiempo, pero no marcar la diferencia.
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0: Se adelanta Wanderers, el pase de Furtado no fue del todo bueno, por eso no llegó por este lado la bandera. Habrá lateral que va a corresponder a Wanderers. El partido está 0-0, atacando rumbo al Abdón Porte. El equipo bohemio lo va haciendo el jugador Furtado. Se mueve la bandera. Baja también a buscar la Queiroz. Viene para la bandera para Furtado. Arrancó para el medio. Lo marca con todo Suculini. ¡Uy, qué patada de Suculini! Lo levantó. Una amarilla bien mostrada. Primera tarjeta del partido, señor Leo Muñani.
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0: Llegó 2 segundos tarde. Martini le juntó los tobillos a Furtado.
3: ¡Qué patada, Una patada en la que él no solamente que calcula mal en el inicio, sino que ejecuta bastante mal. Tenía alguien en el medio, pero arriesgó, pensó que llegaba a la dividida antes. Quedó muy expuesto, y ahora Nacional va a tener a su volante central, al más posicional, cargado con una tarjeta.
0: Habrá tiro libre peligrosísimo que va a tomar Wunderland. Ubicada la pelota prácticamente a medio metro del vértice del área. Le va a pegar el Pepe José Alberti. Buscará la cabeza de Cosentino que va al primer palo. Va Formiliano también con su metro 88. Va Nicolás Cabral, el argentino, a buscar el golpe de cabeza. Zaspe también va bien de arriba. Al segundo palo Queiroz. Se viene Wunderland. Invade una zona que se prende fuego. Las piolas empiezan a quemar. Wunderland busca el primero de visita del Gran Parque Central. Arrecó del Abdón Porte. Llega Alberti, se cerró, rebotó la pelota, la saca Gómez, complementa a Silveira, después resta de media vuelta hacia atrás, gana Alberti, la termina jugando para Queiroz, y Queiroz se apoyó con el arquero Bufa. Vamos Oscar, 15 minutos, un cuarto de...

0: Maradona 0-0.
1: Bueno, un par de momentos en los que Wander también logra preocupar, como recién en esta pelota parada, como antes con la de la bandeira, ahora con Zuluculini condicionado por tarjeta amarilla. Me parece que es un momento para que Wanders intente salir del dominio tricolor.
0: Mira qué bien Giro Gómez en el puesto de enganche. Lo ve correr a Lodeiro, lo ve correr a Barcia. Qué pelota de Gómez para Barcia. Pica, pica, corre, corre, mete, mete. Se viene Nacional, se viene Barcia. Centro del área, cargo Gómez. No llegaba Lodeiro, sale Bufa y el arquero arriba. Se queda atento y seguro con el balón.
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0: La pone a rodar el arquero bohemio.
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0: Sacó con golpe de cabeza Calvo, salta Cándido, lo movió un poquito la bandera, golpe de cabeza de Benítez, cierra Calvo, va a jugar atrás. Y no, la pelota hacia su propio arquero, se la va quedando el meta Alexis Martín Arias. El argentino la devolvió otra vez para Calvo. Calvo no tiene apuro, por eso camina con la pelota atadita al botín zurdo. Ahora el freno, la pausa, la cabeza levantada, ojitos bien abiertos y pelota atrás. Ya vino otra vez para Alexis Martín Arias jugando arco de la Don Porte, va dejando atrás para Calvo. Calvo le pega en largo, salta a Gómez con el Bacabral, cabecea a Gómez, la peinó, corre Silvera, corre Barcia, cierra con todo Zaspe, hace una buena cobertura, estaba atento Zaspe, después Furtado la levantó, vino para Alberti, lo marcó atrás Calvo, la ganó la bandeira, levanta el pique por la izquierda de Cosentino, restó Ancheta para el medio, le quedó a Queiroz, la dio para Ceballos. Ceballos la pasó mal, algo atrás el pase, igualmente corrió por el lado de la bandeira. Se viene Wander, que parece haberse sacado un poquito la presión de arriba, ahí la tiene otra vez Wander, viene saliendo Furtado. De Furtado para Formiliano. Formiliano frenadito, casi en un puesto del 8. Cruza la frontera, puerta abierta por la derecha. Se va cerrando el jugador Cosentino. Se va cerrando también y se va abriendo por la derecha. Ahora Furtado, ahí la tiene. Furtado levantó, Ceballos pivoteó, la dejó a la derecha. Centro de la bandeira, quema. La resta Cuate de media vuelta, casi de taco. La manda fuera, el lateral para Wanderers Martín.
3: Salió Wander, ya no está apretado en su campo. Ha salido incluso a tocar cerca del área de Nacional. Empieza a cambiar un poco su plan y su propuesta.
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0: Un centro de Queiroz espantoso, qué destino. Abrazaje de meta que va a tomar Bufa. Estamos en prácticamente 18. Oscar Velo 0-0. Se adelantó un poquito Wunder.
1: Claro, hace 5 más o menos. Hasta los 13-14. Nacional tuvo un dominio muy claro con todas las chances que hemos ido analizando a lo largo del comentario. Pero hace unos 4-5 que Wanderers ha logrado crecer algunos metros en la cancha, sacarle un poquito de la pelota Nacional e incluso generar alguna cuestión de peligro.
0: Qué buena pelota para Silvera, la bajó hacia atrás. Insiste Silvera, viene de frente Lodeiro, Gómez de 9. Está Boggio por atrás, se viene Lodeiro, la tocó al medio de verdad, porque no llegó ni Silvera ni Boggio. El pase de Lodeiro fue defectuoso. Termina sacando Wanderer, viene Furtado, presionado por Boggio que le come los talones, rebotó, saca Formiliano, pum para arriba. La pelota raja el cielo, cae en territorio tricolor, la bambolea, la desbarata. Cuate, mira cómo se frena en el aire la pelota. Fue hacia arriba, golpe de cabeza de Benítez. Se la llevó la bandera y va a correr solo Cosentino. El pase no fue bueno, la está sacando Ancheta. Tranca con todo la bandera, gana Cuate. Firme Sebastián, firme el capitán. De Cuate a la derecha, viene la pelota a buscar la Barça, bien abierto, Gómez viene por atrás. Se queda Boca en el puesto de enganche. Zuculini en el círculo central, la pelota para Gómez. Que bien se demarcó, que bien corrió la punta derecha. Se vino Nacional, centro de Gómez. Hasta ahí lo corrió Cabral, resta la pelota al argentino. Otro lateral para Nacional.
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0: Ya voy, será para un poquito. Se queda atacando el bolso lateral en la punta derecha, que va a ser Ancheta. Ya la pide cerquita de él. Barcia viene hacia atrás, va hacia adelante la bola, salta Gómez, peina, pidieron mano, donde pegó. Para mí esa mano estaba bastante extendida, el árbitro dice que no. Opa, yo no sé si no estaba extendida la mano del marcador de Wunder. Pidió penal Nacional, ha tomado la pelota Calvo, la va frenando en el círculo central. La vuelve a jugar la izquierda para Zuculini, que ahora es pase como lateral porque ya lo adelantó a Cándido. Atrás viene otra vez para Zuculini. Volcadito como si fuese lateral izquierdo. Levanta Zuculini, corre, pero no va a llegar Gómez. Habrá saque de meta que va a tomar Wanderers. Ahora sí te escucho, Gerardo.
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4: Andrés Matonte fue designado para dirigir por Copa Sudamericana el próximo jueves. Boca Juniors ante O'Higgins, partido que tendrá equipo uruguayo con Cristian Ferreira en el bar.
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0: Muy bien, la seña de Matonte clara y contundente le dio en la cara, ¿no? En el brazo al jugador de Wanderers, le dio en la trompa, ¿verdad, Oscar? En la mitad de la cara.
1: Sí,
0: la
1: sí, sí, sí. El movimiento del brazo, por supuesto que existió, y es lo que nos termina en este caso generando la imagen de que podría haber sido una mano bastante extendida. La mano estaba extendida, pero nunca le pega ahí.
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0: Sacó con golpe de cabeza Calvo, la va dejando otra vez para Lodeiro. Lodeiro levanta, gana Benítez. Empieza a caer en reiterados errores Lodeiro. Se viene con la pelota Queiroz, mira que solo va a correr prestado en la bandera. Queiroz hizo bien la pausa, marca el ritmo del partido. Estamos llegando a 21 minutos. Se adelanta Benítez, arranca muy bien Santiago. Salió del offside Zafe, centro para Ceballos. Termina rebotando en Ancheta, lateral Bohemio Martín.
3: Y necesita acertar algún pase, ¿no? Porque la verdad que no es que está haciendo a la segura con toques cortos o hacia atrás, pero cuando quiere pasar hacia adelante, habitualmente la pelota no va donde quiere. No sé si es la incomodidad capaz que de este lugar de un volante interno por izquierda, pero no logra engancharse.
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0: 21 minutos de este primer tiempo en el Gran Parque Central. Continúan empatando 0-0. Está saliendo del Fondo Nacional. ¿Qué más tenés para contarme, querido Gerardo Franco? 21-20 el partido, 0-0.
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4: Que la fecha continúa mañana con dos partidos, 12:30 en el Paladino Progreso con Deportivo Maldonado. Nosotros mañana la previa a las 14, el partido a las 16 en el Campeón del Siglo, Peñarol con Boston River.
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0: Para Leo, va Ceballos, le quedó a Cosentino. ¡Gol! ¡Gol! ¡De Wanderers! Luciano Cosentino dentro del área y por la izquierda donde no estaba Ancheta. Fue Ceballos a pelear, a luchar, a poner como en las arenas del Coliseo, como si estuviese siendo el gladiador, para pelear con el propio Coates en el hombro a hombro, en el cuerpo a cuerpo. Y después de un rebote en Coates, la pelota le cayó a Cosentino, que ya estaba electrizante, metido sobre el área. Definió de zurda, cruzado, nada que hacer para el arquero argentino. Después de 15 minutos furioso de Nacional, se adelantó Wunderland. Cosentino de zurda, lo mató al argentino y pasó a ganar el Bohemio en el Parque Central.
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3: ¿Cuántos errores en la jugada de Nacional? Primero una pelota perdida por Zuculini y después un error de Coates. Con todo para cerrar, para reventar, para tener a la pelota, un mal control le da la chance del tiro a Cosentino. Si Coates hacía cualquiera de las dos opciones, controlar o reventar a la pelota, no había gol. Con poco ángulo, Cosentino tiene el mérito de dirigirla contra la red.
1: En 23 minutos de este primer tiempo, ya Zuculini está condicionado en la cancha con tarjeta amarilla y con un rendimiento que no es el mejor. Participa en la jugada, después Ancheta pierde el mano a mano, Coates en la cobertura se lleva puesta la pelota, todo flojo, todo mal, para un gol, no digo que merecido de Wander, porque sería una locura, pero ya hacía un rato que el Bohemio había salido del asedio.
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0: Bueno, y ahora tratando de sacudir la melena como un león herido, el campeón uruguayo va a ir sobre el arco de Bufa. Estamos en 24 de este primer tiempo, tiro libre que va a tomar Lodeiro. Va Zuculini, ya fue Calvo también. Centro de Lodeiro, cruzado, segundo palo. Bueno, ni con pelota en movimiento, ni con pelota detenida, ¿eh? Y atención a los silbidos. Lo silbó todo el Parque Central a Lodeiro, que tiene 24 minutos, Martín, para el olvido, el 14 de Nacional.
3: Sí, este, en este caso, la verdad, un centro que parecía muy grande el área como para errarle como le erró.
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0: La saca hacia el medio Formiliano, tiene que bajar Queiroz. Mira qué bien salió, qué buena copiada de Queiroz. La pelota a la izquierda para Zappi, mira, se corre Cosentino. Se viene esa pelota de copa para Queiroz. La lleva por la punta izquierda y a correr. Ancheta se cierra bárbaro. Hay un gran quite de Ancheta. Lo sigue persiguiendo Cosentino por el cuerpo. Ancheta no la quiere perder, la termina perdiendo, está fuera, abre lateral que va a corresponder a Wanderers en el banderín del córner. Vamos arriba, Oscar, 25, gana Wanderers de visita 1-0.
1: Sí, hay que ver cómo le pega esto a Nacional desde el punto de vista anímico y futbolístico. Está claro que el primer cuarto de hora había sido muy positivo, pero sin marcar la diferencia en el tanteador, lo cual es un problema en sí mismo, genera mucho y no convertir, también es algo que en el fútbol se complica demasiado. Y ahora Wanderers, obviamente motivado, va a tener la reacción lógica, anímica, de tratar de acelerar y de maximizar este mal momento tricolor.
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0: La pelota la está sacando Nacional. Y atención que hay poca paciencia en este que Parque Central ahora con Lodeiro. Se viene Ancheta, cruza la frontera, puerta abierta por la derecha. Se metió 27 metros en campo enemigo. La va dejando para Barcia. Pasó Ancheta, se mueve por el medio. Boggio, centro para Silvera. Resta de volea muy bien Cabral. Cabral para el volante Queiroz. Quiero la deja para Alberti. Alberti ya la ensancha. La juega sobre la derecha donde viene Furtado. Furtado juega atrás para Formiliano. Formiliano levanta para Cosentino. Va muy largo el pase. Por este lado no corre. El 30 que es la bandera. La termina sacando Calvo. Ay, mirá lo que hicieron. Calvo sacó y le rebotó en las rodillas a Zuculini. Se pierde afuera. Pide tranquilidad. Va, va Martín.
3: Sí, algunas conclusiones de estos 26 minutos y este 1-0 de Wanderers. Nacional le está costando convivir con la frustración de la derrota parcial. O sea, es un equipo ahora muy tensionado. Segundo aspecto que es notorio, no es un buen arranque de Zuculini, que luego de la amarilla, indiscutible, hizo dos faltas más, y yo no sé hasta qué punto Baba no debería empezar a analizar una sustitución porque se está empezando a exponer.
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0: 27 minutos de una noche con temperatura elevada, mucha humedad. Llovió un ratito, después paró. La viene sacando de la derecha, Furtado. No encontró pase para adelante, por eso juega atrás. Se apoya con el arquero Bufa. 27 se van a cumplir. Gana Wonders de visita 1-0. Salta Ceballos. Ya es la segunda o tercera vez que Calvo va a destiempo a buscar esa pelota. Termina ganándole Ceballos. Recupera igualmente Cándido. La prestó para el lo derribó para Boggio, Boggio para Gómez, de frente Gómez, abrió para Barcia, y pica, corre, mete, va Barcia, llegó Barcia, uy, la definición de Barcia, qué destino, ay, qué feo le pegó Barcia, le erró por unos cuantos metros al arco de Bufa, habrá saque de meta para Wonders, vamos Velo.
1: Bueno, ahí se ve el nerviosismo que tiene en este momento Nacional, las malas decisiones que toma, y cuando no son malas decisiones, son malas ejecuciones, ¿no? Acá Gómez, comandando el ataque, vio que tres jugadores de Wonders como que se juntaban en la misma zona, quedó un lugar liberado para que lo ataque Barcia, él amagó como a pegarle y abrió notable para Barcia, que pone un centro, la verdad, muy pero muy malo.
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0: 28 minutos del primer tiempo. Está ganando Wanderers 1-0 en el Gran Parque Central. Lateral que va a ser Zaspe. Se mueve detrás del Benítez. Viene hacia adelante. Corriéndose también el jugador Cosentino. Cosentino es el que hizo el gol. Levanta la pelota Zaspe. Viene para Ceballos con el Baco Battle. Rebota en la cabeza de Ceballos. El Guri Rochense la tira fuera. Habrá lateral que va a corresponder a Nacional. Lo quiere apurar. Y se lo hace Cuate, levantó para Lodeiro. Se le va por debajo el botín y lo perdió Lodeiro. Y se le viene abajo el estadio Gran Parque Central. Se viene otra vez Wunder. La pelota a la derecha. Ya corre Furtado. Marcó Cándido. Bueno, veremos cómo responde también Oscar Lodeiro. Cada vez que pasa mal la pelota o se le va como esta, ya la gente no le tiene paciencia.
1: No, pero aparte tiene un gran problema en la mitad de la cancha Nacional. Producto de lo que recién decía Martín, el tema de Zuculini, completamente condicionado y además con un flojo rendimiento, y Lodeiro completamente errático. Entonces, claro, el corazón de la cancha no le está funcionando a Nacional.
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0: Lateral que va a ser Calvo. Calvo la dio para Alexis Martín Arias. Otra vez para Calvo. Ya voy fuera. Le pega el costarricense. La pelota viene para Silvera. Con el va Formiliano. Restó Formiliano. Mirá que solo bajó Cosentino. Le ganó a Zuculini. Pero después muy bien con el cuerpo el argentino. Recupere Dios para Boggio. Y Boggio lo mandó a correr a Barcia. Pica, pica, corre, corre, mete, mete. Barcia, mano a mano con Zaspe. Se amaca Barcia. Se vino Nacional por el medio Gómez. Va Barcia, desborda Barcia. Línea final. La hizo bien, mando al centro. Terminan cerrando, se va solo afuera, claro. Tiene ese tema, Barcia. Le pone mucha intensidad, velocidad, dribbling. Pero después Martín se le queda chiquita la cancha.
3: Sí, la construcción fue muy buena, ¿no? Porque tuvo dos momentos en los que había muy poco espacio. Sin embargo, dribleó bien. Pero parecía que lo más lógico, un toque corto hacia adentro, vestido de centro, le salió justamente a la red del lado de afuera. en Nacional hay lógicamente una necesidad de generación de juego que por ahora no la asume Lodeiro ni tampoco Boggio.
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0: Para Jera que desborda Boggio. Mira qué centro, quema. La sacó Cabral y después con la cabeza Alberti la pasó mal. La ganó Boggio otra vez, se vino Nacional. Boggio tiró, Lodeiro desbordó al medio. La sacó justito con la cabeza Formiliano. Y después Alberti evita el córner, pero la sacó mal para el medio. Empieza a quemar, la trae Cándido. Jugó hacia la derecha, de Cándido para Ancheta. Está solo Barcia abierto, vino para Barcia. Ataca Nacional, se viene Barcia, punta derecha. Manda el centro, rebota en Zaspe. Y después se va dando algunos piquecitos cortos al córner. Habrá tiro de esquina, córner para Nacional. Lo que no le sale por abajo lo va a buscar por arriba. En el hermoso cielo de la blanqueada, en el cielo oscuro y tormentoso de la noche de viernes que tenemos en el Gran Parque Central. Va a Nacional, le va a pegar esa pelota Lodeiro. Al punto penal Coate, va también el costarricense, va a Zuculini, está Gómez, siempre está Gómez. Afuera, al rebote, en la zona que quema, se queda Barcia, detrás de ellos Cándido, centro de Lodeiro, salta, cabecea a Zuculini, rebotó la pelota, la sacó Queiroz, vuelve a tomar Cándido, insiste Nacional, se viene el bolso, la pelota viene para Ancheta en el círculo central, abierto por la derecha, está Lodeiro, centro de Ancheta, va lindo el segundo palo, restó con golpe de cabeza Formiliano, y ya la corre el jugador cosentino, llegó primero Cándido, se apoyó atrás con su arquero. Ahora sí te escucho, Jera.
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4: Con esta victoria Wanderers en el intermedio, la Serie B llega a 12 puntos y es líder en el acumulado del año a 32, igualando por ejemplo Nacional, y en el descenso 63-1 de Danubio.
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0: 32 minutos se cumplen ahora del primer tiempo, el partido lo gana Wanderers por un tanto contra cero. La va sacando Zuculini, metido entre los dos zagueros de Nacional, abre por la izquierda para Cándido, primero pasa por los pies de Calvo. Cándido quedó cada así como un puntero, otra vez Zuculini, Zuculini que fue amonestado hace un rato, ya carga con la amarilla, la pelota para Lodeiro que ahora quedó momentáneamente volcado a la derecha. Lodeiro la juega atrás para Coate, Coate levanta largo para Ancheta, se equivoca el capitán de Nacional, pero claro, si los que lanzan son Calvo y Coate, no aparecen Lodeiro ni Boggio, se le complica mucho más a Nacional, Martín.
3: Sí, no tiene camino, no tiene la verdad que nada que... A ver, yo entiendo que acá seguramente la circulación de la pelota entre esos tres jugadores está previsto por algo, pero la verdad que no hay nadie, ninguno de los otros siete jugadores de cancha, que se abran como para ser posible receptor. Entonces Nacional cae en la improvisación de cualquiera de esos tres futbolistas, en este caso Coates, vuelve a fallar jugando en largo.
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0: Qué bien Lucho Boggio, se la llevó, la dejó para Gómez, Gómez, Lodeiro, Lodeiro, Barcia viene de frente, Barcia centro, segundo palo, se vuelve a equivocar Barcia. Tiene mucho problema para centrar, para meter una pelota de gol, para asistir Barcia. Hace bien el desborde, tiene la velocidad, la intensidad, Oscar, pero tiene muchísimos problemas para la definición.
1: Sí, no hay mucho misterio en el partido de Barcia. Es la principal carta de ataque Nacional, pero resuelve pésimo.
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0: La maneja Zuculini ahí como un crecimiento de Nacional, con fuerza nomás, fútbol cero. Se equivoca Zuculini, habrá salido otra vez para Búfala, tiene seguro el arquero.
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0: La está jugando atrás, se apoya Furtado, Búfala revienta el ex arquero de Nacional. Se le pegó en largo, nacido en Mendoza, chico Florida, mira cómo peinó la pelota Ceballos, no puede fallar Calvo, no falla, sale muy bien el costarricense, le comete infracción Ceballos, habrá tiro libre para Nacional.
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0: 34 minutos, abrió Zuculini, desborda Ancheta, levantó para Lodeiro, jugó de primera Lodeiro para Barcia, se equivoca Lodeiro, la termina sacando Zaspe, presiona Barcia, rebotó la pelota en Barcia, viene trancando con todo Lodeiro, recuperó Barcia, piso la pelota y la ganó, la va dejando para Lodeiro, está solo por el medio Zuculini, vino para él, puesto del 8, volcado a la derecha, el latilio, la frena Zuculini, la tiró, vino para Barcia, se le fue, uy, mira vos qué destino, se le fue la pelota, habrá lateral que corresponde a Wanderers, Martín.
3: Sí, lo está desbordando a Nacional, el cúmulo de nervios de algunos jugadores, no todos los futbolistas, tiene el mismo carácter, pero acá están jugando mal hasta lo que tiene más carácter. Pero casos como el de Lodeiro y el de Barcia son los que están quedando más expuestos en este momento del partido.
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0: Repone con las manos Aspe para Wunderland.
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0: Lateral que va haciendo Aspe, la jugó atrás, la tiene que reventar Cabral, presionado por Gómez, lo tiró contra los carteles Gómez. Habrá falta y sí, lo fue a buscar derecho al cuerpo, lo tiró contra los carteles Gómez a Cabral. Habrá tiro libre que va a corresponder a Wunderland. Quedan 10 minutos en este primer tiempo.
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0: El próximo domingo estaremos con una gran transmisión de carga deportiva también con la final del Mundial. Levanta Cabral, saltará por este lado la bandeira, la peina en la bandeira. La va a correr Cándido, cubre Cándido, lucha la bandeira, se va fuera en la pelota. Ha tenido algunos inconvenientes, me parece, Oscar Calvo a la hora de ir a buscar la pelota de frente. Cuando le tiran los centros, ha perdido habitualmente el costarricense, lo han anticipado.
1: Sí, ha tenido algunos inconvenientes en ese sentido. Después en el manejo de la pelota, es un jugador realmente bastante claro, pero en el mano a mano, en la lucha o en el tema físico, no ha tenido por ahora el mejor desempeño.
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0: Para Leo, abrió Biogio, viene otra vez el centro de Barcia. A las manos del arquero Bufa, perdóname Leo.
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0: Estará sacando la pelota el arquero Bufa, 36 minutos del primer tiempo, gana Wunderland. De visita 1-0. El gol lo hizo Cosentino. Salta a buscar al costarricense. Salta con el Ceballos. Rista. Cándido a media vuelta. La baja Alberti. La deja para Furtado. Pisa la pelota Furtado. La movió para la bandeira. La bandeira levantó. Corre Alberti. Sale Calvo a buscarlo. Rebota la pelota en Calvo. Evita el córner. Viene en el esfuerzo el costarricense. Habrá lateral que va a corresponder a Wunder. Cerquita del mandarín.
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0: Se vino Furtado sobre el banderín para mandar el lateral con sus manos al primer palo. La va a buscar el jugador en la bandeira. Se mueve también Alberti. Furtado la va a tirar para la bandeira. No lo saltea. Viene para Alberti. Está en el área. Levanta el centro. Queda corto. Saca Cuotel agachándose. Y después Suculini la revienta hacia adelante. Viene para Gómez. Lucha con el Formiliano. Hay falta de Formiliano que lo tiene abrazado de todos lados. Se cayó Gómez. Marcó Formiliano. Le tiene que cobrar la falta anterior. Sí, señor. Está bien. Y va a ser amonestado además Formiliano. Habrá tiro libre para Nacional, Martín.
3: Yo creo que igual hay veces que Gómez se traba en esperar una falta, en aguantar la pelota hasta que le hagan la falta. Cuando en realidad a veces es más fácil y más productivo para un contragolpe la descarga.
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0: Llegó la tarjeta, Leo, para Formiliano, que queda también amonestado.
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0: Ojo con esa amarilla que puede pesar también. Ataca otra vez Nacional, de borda Barcha una vez más. Pasaba Barcha en velocidad, mandó el centro. La pasó mal, la termina sacando Benítez. Resta la pelota afuera, el volante Benítez. Lateral para Nacional, Cuate se quiere apurar y se apura. Cuate, 38 minutos, primer tiempo. Gana Wanderers 1-0. La traición. Suculini, ya pasa Cándido, la pelota de Suculini va para Cándido, salta la bandeira, presta con golpe de cabeza, viene de frente Lodeiro, la tiró para Cándido, Cándido para Gómez, tiene ganas de darle, mandó el centro, va para Silveira, la saca Zappe a media, rebotó, va Lodeiro, la termina sacando Formiliano, igualmente insiste Nacional, llegó Cándido y offside de Lodeiro, estaba volviendo Lodeiro, habrá tiro libre indirecto para Wunder, 38.
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0: Repasemos, Tincho, por favor, el banco de suplentes que tiene Nacional. ¿A qué puede echar mano, sobre todo de mitad de cancha hacia adelante?
6: Colo, de mitad de cancha hacia adelante, Nacional tiene Agustín Dos Santos, Tomás Verón Lupi, Rodrigo Martínez, Tiziano Correa y Pavel Núñez.
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0: Termina sacando Lodeiro la pelota. Es lateral para Wunder. Mirá lo que hizo Lodeiro. Bueno, ahí te das cuenta que está sintiendo mucho Lodeiro, que no le sale el partido. Está en otra. Era claro, lateral para Wunder. Lodeiro lo vio totalmente al revés y cubrió la bola. Lo dejó salir. Habrá lateral para Wunder. Está como perdido Lodeiro. No puede concentrarse en lo que no le sale. La pelota viene por este lado para que la ponga en el pecho en la bandera. Lo marca Cándido. Rebota un Boggio. La tira fuera Boggio. Otro lateral para Wunder. 40 se van a cumplir.
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0: Viene otra vez Lodeiro la pasa hacia el medio, va para Boggio, marca con todo Furtado, usó bien el cuerpo, Furtado la pisa, la hace rebotar y la comió, se la llevó Boggio, mira qué bien presionó Luciano, se viene Boggio, lo marcó Benítez sin infracción, el árbitro estaba cerca de la jugada y dice que no hubo falta, y se la sacó por el medio, viene Queiroz, marcó con todo, Coates se jugó la ropa, marcó, trancó, rapó, ahora salta Gómez, falta de atrás de Cabral, no, offside de Gómez, volvía del offside Gómez, habrá tiro libre, ¿qué más? Charquero, 40.
3: Bueno, un momento en el que Nacional a los empujones logró adelantar un poco al equipo. El nerviosismo con el que juega lo puede condicionar en cualquier momento a volver a estar mal parado para alguna contra de Wanderers. Porque esto es parte también del nerviosismo, no solamente a veces se nota perdiendo la pelota, sino también a veces perdiendo el orden.
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0: 40 minutos, la peina Alberti, la venía a buscar por este lado y la termina perdiendo la bandera, la gana Cándido, la deja para Zuculini, salió prolijamente por bajo, Zuculini la dejó para Boggio, ya corre por la derecha Ancheta, mira cómo va a desbordar, le ganó la espalda a la bandera que lo corre, se viene por la punta derecha, juega muy bien Ancheta, la dio para Barcia, pasó Lodeiro, se viene Barcia hacia el medio, la dejó para Lodeiro, centro, segundo palo, va Gómez, la sacó justito Formiliano, restó la pelota Formiliano, insiste Gómez, lucha y gana, se queda con la pelota Gómez, la pisa, quiere ganar el córner, va a línea final, lo marcaron a Gómez, se la llevó igual, mandó el centro del primer palo, restó Formiliano, complementa Benítez, salta Ceballos, lucha con el Gómez, guapea Gómez, se la lleva, lo marca Ceballos, ganó Gómez con el cuerpo, que bien la aguantó, la cuidó notable, cambió de frente, bárbaro Gómez, Gómez jugó, vino otra vez a la derecha para Barcia. Se frena entreverado Barcia, igualmente insiste, desborda, manda al centro, quema, la sacó en el primer palo Cabral, insiste igualmente, gana Ancheta, se viene Nacional, desprolijo pero va Ancheta, la cubo atrás para Zuculini, marcó con todo, barriendo a Ceballos, la pelota rebotó en Zuculini, se pierde la U-ball para Wander, vamos Oscar, últimos 3 minutos 30.
1: Sí, se lo está llevando puesto Nacional actitud, ahora la verdad que es algo que yo entiendo, ¿no? Nerviosismo, ansiedad, el resultado en contra, el murmullo de la gente. Ahora, no hay un centro de Barcia que vaya un compañero. Es bravísimo porque es el encargado de terminar la mayoría de la jugada. Porque lo que ha encontrado Nacional como lo más claro para poder lastimar es Barcia por la derecha. Pero no hay un centro que vaya a los compañeros.
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0: Ataca Nacional, quedan 3 minutos. Se viene Ancheta, levanta el centro. Va Gómez, lo pasó, la pifió en el segundo palo. Cuando la fue a sacar Cosentino, vuelve a tomar igualmente. Otra vez Zuculini, levanta otro centro que queda corto. Y la revienta Furtado. Ya viene sobre campo de Nacional. Como último hombre está el arquero. Con la cabeza la juega Alexis Martín. Ariana dejó para Cubate Nacional. En el final del primer tiempo, 43 se van a cumplir, se adelanta el capitán Coates a campo enemigo, frontera abierta por la derecha, cambia sobre la zurda, viene para Zuculini, se va acomodando en la izquierda, la tiene Zuculini, levantó, qué buena pelota para Cándido Quema, entra Cándido Quema, por el medio solo Silvera, centro para Gómez, la sacó con golpe de cabeza Zappe, viene de frente Zuculini, lo marca Alberti, se la roba y no se la contra, agárrate Joaquín que curva, la trae Alberti, levantó para Cosentino, va solo la bandeira, viene para la bandeira, lo cierra Calvo, en el segundo palo se va a por el medio va Cosentino, se viene Wonder mano a mano, se frena la bandeira la juega para Queiroz, Queiroz para la bandeira pasó Queiroz, se viene la bandeira para el medio va la bandeira, abrió para Queiroz en el área Ceballos, entra Queiroz va a levantar el centro, la sacó atrás hizo bien la pausa, lo ve correr de frente a Furtado, Furtado levanta el centro, rebota en Cándido, no llega el arquero y es corner, habrá tiro de esquina para Wonder casi 43 con 30.
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0: Estamos en el arco de la Don Porte, vinieron más de 12.000 espectadores, transmite la 1010, esta es Carve Deportiva, estamos con el gran circuito Cori, las grandes radios del interior están con nosotros, le va a pegar Alberti, al primer palo va a ir Furtado, al segundo palo va a ir Ceballos, al punto penal va a ir Zappe, ahora Ceballos sale del área, como para tratar de distraer, va al área Zappe, va al área Benítez, va a Cabral, centro al área, resta Coates, de frente la busca Cosentino, le rueda la pelota, mira vos qué destino, la termina sacando Coates, mal parado Wander, nace el empate de Nacional, se viene con la pelota Gómez, lo marca de atrás Queiroz, hay falta de Queiroz y es amonestado Queiroz, una falta bien hecha la falta de Queiroz, totalmente táctica porque Gómez se quedó demasiado con la pelota, habrá tiro libre para Nacional casi en la hora Martín.
3: Bueno, y ahí está un poco lo que hace un rato marcaba, mal Gómez en esta, si bien corre y entiendo que la tribuna le aplauden el esfuerzo, él frenó una jugada que era para descargar. Cuando Wander tenía una inferioridad numérica a la hora de volver, Gómez decidió llevarla hasta que le hiciera la falta. Y Nacional se deja escapar, digamos, una chance en la que pudo haber llegado a rematar esta jugada.
0: Es tiro libre frontal al arco de Bufa, frontal al arco de la tribuna Escarone, con todas las miradas de la Don Porte haciendo fuerza, quemando el área, rompiendo las redes. Detrás de la pelota Gómez, cuatro hombres en la probable trayectoria del útil. Bufa se apoyó en el palo derecho, pidió clemencia, miró hacia arriba, empezó a implorar. Sabe que la bomba de Gómez le puede explotar en la cara. Dos minutos de adición, es frontal, es directo, va Gómez. Llegó Gómez al arco, pegó en la barrera y la termina sacando Furtado. La va corriendo Lodeiro, lo marca Alberti. La juega Lodeiro, la dio para Ancheta. Ancheta presionado, la dejó atrás para el arquero. Vino para Alexis Martín Arias cuando están parando el partido, porque está sentido Santiago Benítez.
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0: Bueno, Calvo fue a hablar con Bava, le está mostrando, le está marcando algo que no le cierra al costarricense. Vino corriendo hasta la zona técnica donde Mama lo esperó y le empezó a mostrar, haciendo señas para el círculo central. Ya estamos quemando el primer minuto de los dos, que adiciona el árbitro Matonte.
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0: La tiene otra vez Nacional, última vuelta del segundero. Se nos va por el tobogán del tiempo. Se va el primer tiempo. Va levantando Cuate, salta Gómez, cabecea para Silvera, la bajó, viene de frente Gómez, la sacó Furtado y ahora va Ceballos con el Bacuate. Uy, llegó tarde Cuate. El árbitro dice que no hubo infracción. Fue todo cuerpo. Ganó la pelota Calvo. De Calvo para Cándido. Pisa, amaca el cuerpo. La juega atrás. Está sentido Ceballos y paran el partido también. Se calienta Cuate, se calienta Zuculini. El árbitro dice que va a adicionar uno más porque ya se cumplieron los 47. Jugaremos hasta los 48.
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0: Se nos va el primer tiempo, Carvelo, quedará un minuto y medio.
1: Sí, para mí es falta de Coates, más allá de la visión que haya podido tener el árbitro, para mí es falta de Coates cuando va a pelear la pelota. De todas maneras, es un primer tiempo que a Nacional le pega duro, le pega fuerte, salvo que en esta última pueda encontrar el empate, porque es un primer tiempo donde de ninguna manera merece ir perdiendo, pero a pesar de todo está perdiendo.
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0: Contragolpea Wander, va a correr Alberti, se la llevó la bandeira, corre Alberti a la derecha. El pase de la bandeira fue malo, sale el arquero, se queda con ella. Alexis Martín Arias se va, se termina el primer tiempo. Ya estamos en 47-30, estamos llegando a los 48. La busca Gómez, la aguantó bien con el cuerpo Cayo Zaspe. La ganó Gómez en la última del primer tiempo, gana Wander 1-0, va a Nacional. De Gómez para Boggio, se tiene que apurar, eso sí, porque si no se le va el primer tiempo. Y Boggio erró el pase a 3 metros, sí, no le estoy mintiendo. La tiró afuera porque no se entendió con Ancheta. Abre lateral para Wanderers, que se va a Camarines en el primer tiempo, ganando 1-0 en el Parque Central.
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0: Bajo una lluvia de silbido, se va a Nacional a Camarines. Se terminó el primer tiempo. Pito el árbitro Matonte. Gana Wander de visita con gol de Cosentino sobre Nacional por un tanto contra cero. Arrancó como para comerse los nenes crudos. Se fue desinflando. Terminó un cúmulo de imprecisiones y de nervios. 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
3: Otro mal primer tiempo de Nacional. Muy errático. Dominado por el nerviosismo. Hoy yo creo que los cuestionamientos tienen que venir mucho más por la escasa respuesta anímica del equipo. Cuando digo escasa es muy poca rebeldía ante una adversidad que nace de errores propios de Nacional.
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0: Ahora sí, Martín, complementamos. Está ganando Wanderers 1-0.
3: Bueno, el nerviosismo lo está hundiendo Nacional. Y no han tenido... Hay jugadores de mucha experiencia, de carácter, pero que no han logrado revertir esta situación. Entonces, la generación de juego tampoco fue gran cosa. No hay atajadas de bufa, no hay tiros de estos claros. En realidad hay aproximaciones. Mal primer tiempo otra vez. El contraste de los estados de ánimo para mí explica el resultado.
0: Oscar Velo, la gente te quiere escuchar. Está ganando Wanderers 1-0 en el Parque Central.
1: Che, de arranque pienso que el resultado es injusto. Esto es lo primero que quiero marcar. Producto de que en situaciones de peligro, no solo que lo ha sometido Nacional, ha generado más Nacional, sino que evidentemente Wanderers tuvo muy pocas. Claro, hay una gran efectividad. Yo creo que el resultado, desde ese punto de vista, es injusto. Pero después está lo que hace Nacional. Y lo que hace Nacional siempre deja un par de focos para analizar. A nivel defensivo, lo poco que lo atacó Wanderers y todo el provecho que logró sacar. A nivel ofensivo, las situaciones que generó y que no pudo convertir. A nivel ofensivo, la insistencia con Barcia por derecha, principal carta de ataque del equipo de Jorge Bava. No hay un centro a los compañeros. Un equipo que después del 1-0 muestra nerviosismo, muestra ansiedad, poco juego colectivo y algunos rendimientos individuales que otra vez vuelven a quedar en el debe y además la reprobación muy clara de la tribuna.
0: Gerardo Franco pone números, así está el intermedio y el anual.
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4: El intermedio Serie B tiene a Wanderers con este resultado líder con 12 puntos, Deportivo Maldonado 11, Nacional se queda en 10. En el acumulado del año, el triunfo al Bohemio le permite llegar a 32, igualando la línea de City Torque, Nacional y Central Español, todos en zona de Copa Sudamericana, a 8 puntos de Deportivo Maldonado, que tiene 40 y es el líder. En el descenso, Wanderers suma buenas unidades, llega a 63 y está a un solo punto de Danubio, que corta la tabla con 64.
0: Comentan Charquero y Velo. Yo vuelvo para el segundo tiempo, gracias.
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3: Bueno, ¿por dónde empezar a hablar de todo lo que acaba de ocurrir? Y yo creo que lo mejor es empezar por Martín Olivera para ver si Nacional ya está preparando algún cambio, porque creo que hoy no va a ser muy difícil acertar con los jugadores que van a salir. Martín, ¿hubo algún movimiento de algún suplente que se fue rápido para el vestuario? No lo tenemos a Martín, que está por ahí. Bien. Respecto al partido, la verdad que Nacional, el estado de nervios con el que Nacional jugó este primer tiempo, yo creo que recrudece, por supuesto, después de las primeras dos o tres situaciones donde no encuentra el gol, pero tampoco son jugadas con finalización, o sea, hubo una generación, pero no hubo una resolución final de la jugada. Y yo creo que Nacional acá, para mí, está muy lejos de jugar bien, de merecer algo más de lo que se llevó. Un equipo grande en un estado de nervios como esto no es algo común. No es común. Yo digo, me agarro de los nervios porque creo que hay situaciones donde hay jugadores tremendamente erráticos hoy, que para mí está ocurriendo esto, de, o les empezaron a sufrir el partido del momento en el que Nacional empezó a perder, o empezó a darse cuenta que estaba otra vez ante la adversidad de un resultado. Porque cuando no anotaba el gol, igual el equipo seguía arriesgando, arriesgando, y mal o bien ponía la pelota mucho más cerca del área del rival. Pero Nacional en el rubro anímico es un cristal. Y esto también es una responsabilidad de este presente del plantel de Nacional. La responsabilidad de ganar siempre, la responsabilidad de jugar a algo, cosa que el equipo ya parece ya haber perdido la carrera con una línea de juego. Pero el tema de la rebeldía ante una adversidad, algo tan común en el fútbol como recibir un gol, para Nacional es un... la verdad que es un camión encima que se le cae, y es como que hay varios jugadores que no pueden. Yo no sé si el entretiempo lo va a resetear al equipo, si lo va a hacer mejor equipo el hecho de descansar y poder escuchar un técnico que le marque seguramente todos los errores visibles. Pero el primer tiempo que jugó Lodeiro, el primer tiempo que jugó Suculini, el primer tiempo que jugó Barcia, seguramente, si el banco fuera apetitoso para el técnico, seguramente serían tres futbolistas que saldrían. Lo que pasa es que hay una realidad también. ¿Quién puede entrar por Barcia? Y el primero que se viene a la cabeza es Rodrigo Martínez, el otro lo usó por izquierda. La otra opción, Verón Lupi. Ninguna de las dos es garantía. Si sale Lodeiro, casi que se impone Agustín Dos Santos. Si sale Suculini, y yo creo que lógicamente lo va a poner a Lucas Rodríguez. Me parece que no son cambios ninguno de los tres casos de jugadores que la gente diga, bueno, acá está el jugador que puede arrastrar. Hoy, creo que después de este primer tiempo, aplica para una descripción la frase: Maxi Gómez jugó solo. Tan solo que hubo malas decisiones de Gómez de retener, a veces abusando a la pelota demasiado cuando había que descargar para no generar una, para no recibir una falta. Él buscó una falta de Formiliano, terminó una amarilla. Él corrió con la pelota cuando con una descarga capaz que Nacional llegaba a finalizar la jugada dentro del área, y le terminaron sacando amarilla al volante central de Wander. Gómez hace casi todo bien, casi todo bien. Necesita a alguien que juega para él. Silvera pasa desapercibido, y de Barcia le tengo que reconocer que siempre rompió en la derecha, pero siempre tiró los centros a cualquier parte.
1: Sí, yo voy a arrancar por esto último. Es muy difícil explicar cómo Silvera pasa tan desapercibido como pasó hoy en el partido. Escasísimos aportes. Digo en lo ofensivo, después yo no voy a ponerme a valorar, por lo menos no de manera negativa, toda la parte que él naturalmente le da al equipo, que es el tema del esfuerzo, es el primer marcador, correr. Pero Silvera tiene que aportar en ataque. Hoy fue nulo el aporte de Silvera en ataque. Entonces, claro, esto también exige a Maxi Gómez tener una responsabilidad y un rendimiento por él y por los demás. Entonces, entiendo que a veces se equivoca, ni hablar, y que a veces retiene mal la pelota, es cierto, y que en algunos tramos es muy evidente cómo busca la falta para que de esa falta Nacional pueda sacar algo mejor en materia ofensiva. El tema es que si no es él, no es nadie. Porque, bueno, acabo de decir lo de Silvera, totalmente desapercibido. Lodeiro, completamente errático. Barcia, la gran carta de ataque de Nacional hoy por la derecha. No hubo un pase o no hubo un centro que cayera o en el pie o en la cabeza de alguno de sus compañeros. Entonces, esto es algo que se siente, esto es algo que se ve, esto es algo que se percibe. Después, Suculini, que había dejado una imagen interesante en el partido del otro día. Muy bajo, condicionado, perdiendo pelotas que evidentemente no puede perder. A nivel defensivo Nacional no fue tan exigido. Sin embargo, podemos encontrar errores, y a partir de esos errores el gol de Cosentino. Entonces, después de todo esto, ¿cómo hago para explicar que para mí está mal que Nacional esté perdiendo? Porque es difícil. Yo creo que está mal que Nacional esté perdiendo. Creo que es injusto el resultado. Creo que lo más lógico dentro de todo sería un empate. Porque Nacional tuvo un primer cuarto de hora interesante. Pero claro, si vos generás y no convertís, y después de ese tramo de 15 minutos te caes futbolísticamente, anímicamente, y el rival, en la única que tiene, te convierte, porque además cometiste errores. Y bueno, ahí está la explicación. Ahí está el porqué Nacional está perdiendo. Otra vez cuesta arriba el partido para el equipo de Jorge Bava. Va a tener que meter mano, va a tener que mostrar su muñeca para poder encontrar soluciones en donde no las encontró, claramente no las encontró en la primera mitad. Necesita imperiosamente que crezcan algunos rendimientos individuales, pero también necesita que el equipo no se caiga anímicamente ante el primer golpe. Hoy otra vez Nacional, ante el primer golpe, se desplomó. Más allá que después tuvo otros momentos, en donde arremetió, ya la claridad no la tuvo y la ansiedad y los nervios le jugaron una mala pasada. Veremos si el técnico encuentra alguna solución. Lo que está claro es que la gente está recaliente y no banca mucho.
3: Sí, acá no hay que detenerse si la gente presiona, si la gente critica, si la gente silba. Acá la gente actúa en consecuencia con lo que se está viendo. Entonces, si la gente tira más presiones producto de lo que anteriormente los jugadores no pudieron resolver o no pudieron hacer. Yo no estoy viendo acá una responsabilidad que la gente está abrumando a algunos jugadores. No, hay jugadores que ya vienen con... A ver, con yo creo que con el vaso ya repleto de críticas, de malos rendimientos. Hoy Lodeiro no defendió la titularidad que le dio Baba. Como digo que Cándido no jugó tan mal, pero Lodeiro, en un cambio para mí, hoy lo charlábamos antes de arrancar el partido, arriesgado de Baba, porque no había elementos en partido mostrados por Lodeiro que justificaran titularidad. Bueno, capaz que había algo que Baba venía viendo como para que después de cumplir la sanción tiraron la cancha. Y Lodeiro no le defendió la idea al técnico. Y seguramente Lodeiro se va a quedar en el banco o en el vestuario en este momento, porque su primer tiempo fue muy malo. Lo de Barcia para mí es distinto. Barcia es tremendamente, a ver, resolutivo cuando le dan la pelota en el mano a mano. La verdad que la mayoría de las jugadas las cerró con centro. La intención del centro la tuvo siempre. Muchas veces no fue ni presionado. La verdad que los centros fueron a parar a cualquier lado, como dándole la razón a Wander de no presionarlo. El tema está que no sirve de nada romper, desequilibrar en el mano a mano si la pelota no llega a veces al área. Y eso que la tiene bastante cerca al área. Entonces ahí están los problemas. Hay problemas individuales, de rendimientos individuales, seguro. También creo que hay un armado de un equipo que ya a esta altura, Oscar, y ahí vemos volver a los suplentes, ya no se sostiene.
1: No, totalmente, totalmente. 45 minutos es tiempo suficiente como para que Nacional pueda revertir la historia, pero al mismo tiempo no puede desperdiciar un solo segundo. Yo insisto, acá hay una cosa que es clave. Por supuesto que Nacional tiene que mejorar futbolísticamente, esto está claro. Ahora, Nacional incluso, sin tener un gran rendimiento desde lo colectivo, le sobran individualidades para poder revertir esta historia. Lo que creo es que Nacional, en cuanto a la reacción anímica, sigue siendo el mismo Nacional de antes del parate. Y esto es algo que es muy preocupante para cualquier equipo y en este caso para Nacional. Insisto, tiene la jerarquía en su futbolista para revertir esta historia. Wander no mostró nada del otro mundo. Wander fue sumamente vulnerable a nivel defensivo. No fue una gran expresión colectiva en lo ofensivo, pero sí hay que valorarle que aprovechó la que tuvo. Y esto no es poco en el fútbol. Y es más, es la principal diferencia en este primer tiempo entre uno y otro. No hay otra manera de explicar que Wander esté ganando. Ahora, Nacional sabe que para ganarlo, sí o sí va a tener que convertir dos goles. Adentro del área no ganó nunca Nacional, salvo en el primer cuarto de hora y, si voy más fino, en los primeros cinco minutos. Entonces, esta es una realidad que tiene que revertir desde que arranque el partido, tiene que cambiar la actitud, se tiene que volver a llevar puesto a Wanderers, pero le tiene que poner juego y, además de juego, no puede caerse ante la primera vicisitud que le pueda presentar el complemento.
3: Bueno, un solo cambio, Martín, ¿no?
6: Sí, Martín, el número 10, Dos Santos, por Nicolás Lodeiro.
3: Bueno, lo de Lodeiro no creo que no justifica ni siquiera que nos detengamos de vuelta, porque es algo totalmente lógico, pero lo que sí quiero marcar antes de que él se desarrolle el segundo tiempo es, para mí, un riesgo por demás exagerado, digamos, absurdo, el que toma Baba al dejar a Zuculini.
1: Muy bien, ya están los protagonistas en la cancha. Hace un ratito Nacional, ahora está entrando Wanderers. Se viene el segundo tiempo, se viene el Colo Alonso por Carro Deportiva.
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0: Señoras, señores, 11 para cada lado, pero está el medio y a jugar. El segundo tiempo ya está en marcha. Segundo tiempo de Wanderers 1, Nacional 0 en el Gran Parque Central. Un cambio en el equipo tricolor. Lo confirmamos, por favor, Martín Olivera.
6: Adentro el número 10, Agustín Dos Santos. Ya se quedó en el vestuario el 14, Nicolás Lodeiro.
0: Muy bien, ese fue el cambio.
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0: Ataca Nacional, cambio de frente, Coates viene, Cándido la frenó, la bajó muy bien, la prestó para Dos Santos. Centro al área, va Silvera, y no cabecea bien. Se tiraba de palomita en el primer palo, Silvera. Abrazán, que de meta, que va a corresponder a Wunderland. Confirmamos del otro lado, Panzardo, ¿hubo cambios o no?
6: Sin variantes, el bohemio para el arranque en solo tiempo.
0: Muy bien, Abrazán, que de meta, que va a tomar el equipo del Chiche Corujo.
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0: Va saltando Maximiliano Gómez, cabello viene hacia el medio, viene Dos Santos, se le fue por debajo del botín, igualmente retrocede, se hace de la bola, se queda con Ninja Dos Santos, la prestó para Zuculini, qué buen pelota, Mateo, viene Gómez, la bajó en el área Gómez, abierto por este lado Barcia, está fuera de juego Gómez, está arriba el banderín de el Leyman de este sector, habrá tiro libre que va a corresponder a Wonderland, el arquero Bufa.
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0: Sacará la pelota el arquero bohemio, primeros dos minutos de juego de este segundo tiempo en el Gran Parque Central, 12.000 espectadores, una noche con mucha humedad y temperatura elevadísima, va levantando Bufa, va saltando Zuculini, salta con el Ceballo, no llega ninguno de los dos, habrá lateral que va a ser Ancheta.
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0: Zuculini la revolvió, la mandó sobre campo bohemio, pica una vez, pica dos veces, la tiene que sacar y la resta el jugador Cabral, viene Boggio presionando y recuperando, lo marca Zaspe, viene Boggio para desbordar, mano a mano con Zaspe, se amaca Boggio, se frena ahora, pasó delante del Barcia, la pelota de Boggio muy buena para Barcia, centro de Barcia, va lindo, quema y la saca Formiliano con la cabeza, la va tirando afuera, otro lateral que corresponde a Nacional, quiere hacerlo rápido, Ancheta quedó como puntero Barcia, Ancheta va a jugar para Barcia que es el único que se mueve cerquita, está en el área Boggio, la tiene Ancheta, espera un poquito, se movió Boggio, se desmarcó bien, la dejó otra vez para Ancheta, qué lindo centro, segundo palo, va a buscarla Dos Santos, termina cerrando y restando la pelota el jugador Nahuel Furtado, largo envío, corre la bandera, corre Cándido, llega primero, más rápido Cándido, Cándido se apoya atrás con Calvo, ahí tiene la pelota el zaguero costarricense, la pisó, levantó la cabeza, cambio de frente, tiro para Barcia, saltará con el Zaspe, la baja bien Barcia, mano a mano, es uno contra uno, desborda Barcia, le esperó bien Zaspe y le echó la pelota al córner, tiro de esquina para Nacional Martín.
3: Hay algo que hay que reconocerle a Barcia, no se esconde, a pesar de haber jugado un primer tiempo tan errático.
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0: Le va a pegar Luciano Boggio la pelota, va a buscar el golpe de cabeza, como siempre Gómez, Gómez con él, va Silvera, Silvera con él, Coate, Coate con él, va Calvo, Calvo y con él va también Zuculini, se viene Nacional, centro de Boggio, va Bufa, el arquero se queda atento y seguro con el balón.
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0: Todavía no vuelve a rodar la pelota, se había ido por línea final, saque de meta que va a tomar Wanderers.
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0: La saca de el fondo el equipo bohemio, Bufa levanta ante la presión de Gómez, lo dejaron solo para que este lado la venga a bajar Queiroz, ganó la espalda de Silvera que lo va corriendo, marca con todo Barcia, mira que bien frenó y se viene Barcia, se viene Nacional por el medio, solo Gómez, está solo Gómez, la pelota para Boggio, está solo Gómez, entra Boggio, lo cerró Formiliano. Boggio se queda mirando el piso porque si levantaba la cabeza estaba solo Gómez, que le queda haciendo señas. Habrá córner para Nacional Martín.
3: Sí, tampoco tenía fácil el pase como lo reclama Gómez, ¿no? La verdad que tenía un jugador tapándole la posibilidad del pase hacia adentro.
0: Le va a pegar Luciano Boggio, Nacional, e impulso del Parque Central con las entrañas del equipo tricolor, con el hincha latiendo. Nacional inclina la cancha y va. Gana Wander por 1-0. Le va a pegar Cándido en esta, me parece que no va Luciano. Cándido la acomodó. Luciano se abrió, llegará al centro de Cándido, va Calvo, va centro que va lindo, salta Calvo, la peinó de palo a palo, insiste Coates, la corre Coates, pide penal Calvo, la ganó Coates, Coates para Dos Santos, otro centro, salta Calvo de nuevo, tiene el gol Boggio, uy, se la sacaron, sí señor, se la sacaron justito cuando fue a definir Luciano Boggio adentro del área menor, un quite bárbaro, creo que de Formiliano que se jugó la ropa, mira el gol que erró Nacional, habrá córner Oscar para el bolsón.
1: Bueno, la realidad es que el arranque del segundo tiempo es similar al del primero, con Nacional poniendo contra su propio arco Wanderers generando ya un par de situaciones, pero sin poder marcar, sin tener la eficacia que necesita.
0: Todo de pie ahora en el Parque Central. El centro de Cándido va calvo. Rebotó la pelota y es otro córner. Nadie se sienta. Todo de pie. Coreografía con la mano derecha y en el corazón las palabras que salen por la garganta. De afuera y hacia adentro. Empieza a cantar la tribuna para levantar al equipo. Late el Parque Central. Más de 12.000 espectadores. Nacional va. Le va a pegar Cándido otra vez. Llega el zurdo centro. Salta calvo. Lo pasó. Reto Formiliano. Viene de frente Dos Santos. Si abre, lo tiene Barcia. Viene por punta derecha. En mano a mano. Se amaca Barcia. Va a mandar el centro. Quiere desbordarlo. Doblarlo en la marca. Terminó rebotando la pelota del jugador Queiroz. Otro espiral para Nacional. Estamos en la punta derecha. Viene Cheta.
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0: Ha crecido Nacional. E impulso de la tribuna. Con el corazón del Parque Central. Con las entrañas que prenden fuego. El área de Wander, apura pelota quieta, apuro tiro de esquina, otro córner que va a tomar Nacional, le va a pegar Cándido, está también Dos Santos, Calvo va bien de arriba, se ha ganado una, dos veces, va Coate, va, se mueve Zuculini, tiembla el área, centro de Dos Santos, saltó Coates empujando, rebotó, la termina sacando Alberti, de media vuelta, echó la pelota hacia un lateral, otro lateral tricolor, lo hace rápido García.
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0: la termina sacando Alberti de media vuelta. Echó la pelota hacia un lateral. Otro lateral tricolor lo hace rápido, García.
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0: Ibarra para el arco. Es cierto que está en el vértice, que se iba abriendo. Lo muestra la roja el árbitro. Expulsado el argentino, el arquero de Nacional. Queda con 10 el bolso. Martín Charquero para todo el país.
1: Sí, tengo mi duda con la interpretación que hace el árbitro. Porque primero que es un grosero error del arquero. Va a pelear la pelota y como que se lo supera el pique y le mete la mano clara. Hay una intencionalidad. Ahora, si bien la bandera estaba cerca, también había un jugador de Nacional que venía muy cerca, que para mí es el que lo debería llevar al árbitro a una amonestación y no a una tarjeta roja.
0: Vamos, Velo, 8 minutos, veremos qué dice el VAR.
2: Sí, para mí no es roja de ninguna manera, más allá de que es inexplicable lo que hace Arias, pero para mí no es roja producto de la zona en la que sale, en el lugar y el tipo de jugada en donde se iba abriendo el futbolista de Wanderers, porque ya había gente de Nacional llegando a la zona del área. No era que se iba directo al gol, ni mucho menos. Pero bueno, acá es un tema de interpretación del árbitro. No lo interpreto de la misma manera. Para mí no es roja.
0: Bueno, señoras, señores, expulsado Alexis Martín Arias. O sea que yo no vi tan cerca al jugador de Nacional. Y sí me dio la sensación que estaba abierto, es cierto, se iba del área, ¿no? El jugador de Wander,
2: claro, salía del área.
0: Le iba a quedar la definición. Yo no lo veía tan cerca al de Nacional. La mano es clara. Pero lo cierto es que sí, se iba para afuera, ¿no? No iba sobre el arco, ¿no? Bueno, es una jugada sumamente polémica. Que Bastonte hace la lectura. Se va a hacer el cambio Nacional. Va a tener que ponerlo a Mejía. Se va Alexis Martín Arias del campo de juego. Expulsado el arquero argentino. Quedará con 10 Nacional, perdiendo 1-0. ¿Y te acordás de dónde nació la jugada, Martín? Un tiro de esquina que descuelga notable. El arquero bufa y mandó el pelotazo. Había quedado mano a mano, hombre con hombre Nacional.
1: Sí, sí, la verdad que la inteligencia de Bufa para darse cuenta que a pesar de tener el resultado a su favor, perfectamente podía sacar rápido para un contragolpe. La verdad que igual tampoco el mérito de Bufa fue sacar rápido. Después yo creo que el error que comete Alexis Martín Arias la gran explicación para que en este momento tenga un tiro libre a favor y bastante arriba en la cancha Wanderers.
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0: Escucho, Martín Oliveira.
4: Va a dejar la cancha, o mejor dicho, ya salió de la cancha el 13, Emiliano Ancheta, se termina de aprontar y vuelve a atacar el panameño, Luis Mejía.
0: Bueno, muy bien, se viene el panameño, Luis Mejía, al campo de juego Nacional con la número uno, la vuelta del panameño. Expulsado el arquero Alexis Martín Arias. Habrá tiro libre que va a tomar Wanderers. 10 minutos del segundo tiempo. Quedó con 10 Nacional.
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0: Hay tiro libre que va a tomar Wanderers. Oscar Melo. Se fue en Cheta. Lo acomodará Barcia de lateral derecho.
2: Sí, seguramente. Yo lo que creo que ahora, el riesgo que corre de mantener a Zuculini en la cancha es determinante. Entiendo que no era naturalmente el jugador para salir por la expulsión de Arias, pero es mucho riesgo si ya lo tiene cuesta arriba del partido, con una posible segunda amarilla muchísimo más para el argentino.
0: Es tiro libre casi en el vértice del área que va a tomar el vértice al área, va Formiliano, va Ceballos, está buscando el Rochense, la bandera también va, el segundo palo va a buscar el golpe de cabeza, el argentino Cabral, delante de Cabral está Santiago Benítez, con Benítez va Zaspe, el Guri de Salinas, va a invadir la zona que quema Marco de las Carones, gana Wanderers 1-0, quedó con 10 Nacional, centro de Alberti, qué lindo va el cabezazo, Mejía, la tapa de Mejía, frío como entró, le sacó el cabezazo a Zaspe, cabeció de pica el piso y Mejía se la llevó puesta. No sé con qué la sacó, qué reflejo metió, pero se mandó un atajadón el panameño Martín.
1: Sí, una situación de otra mala defensa en el juego aéreo de Nacional, desatención total en el segundo palo. Barcia no llega a cerrar. Y le cabecearon abajo del arco a Mejía, que respondió bien.
0: ¡Qué tapada de Mejía! La primera pelota que le tiraron. Esto le debe servir al parmeño. Se viene Wanderers. Centro de Alberti. ¡Qué lindo va! Mejía de nuevo. Tiene el gol Formiliano. ¡Uy, lo erró! La tiró por arriba del horizontal. Primero cabeció Benítez. Otra vez Mejía. Y después de Macho de frente al arco Formiliano. La tiró a la Escarone. Tuvo el segundo Wanderers. Dos respuestas bárbaras de Mejía. Y después increíble. El gol que Formiliano, Oscar.
2: Sí, como que en el primer minuto Mejía demuestra, o muestra, ¿no? Que no sé si era tan

0: claro para perder el puesto nacional. Otra vez dos atajadas determinantes en un minuto, ¿eh? Determinantes. Capaz que técnicamente ninguna de las dos fue extraordinaria. Ahora, desde el punto de vista de la importancia para sostener la actual diferencia, fundamental el parameño, que ya empieza a ser figura en el partido. Y si se lleva algo Nacional del partido de hoy, este momento del juego va a ser muy explicativo de por qué Wander no se lleva los tres.
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2: Te escucho, Panza.
3: Dos variantes en Wander, los ingresos del 11, el argentino Jonás Luna, y el 17, Alan García, se retiraron con las 6. Leandro Zaspe y el 30, Facundo Lavandeira.
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2: Recto de la pelota, Alberti la tiró a la derecha para que corra el recién ingresado Jonás Luna. Jugó medio para Ceballos, cortó Calvo justito, viene Cosentino, marcó con todo Cuates. Falta de Cuates y amarilla. Falta de Cuates y amarilla. Matonte estaba a un metro, y de frente a la jugada. Amonestado Cuates, tiro libre que va a tomar Wanderers Martín.
4: Sí, arriesgó a ir a barrer, o sea, una pelota en la que él podía haber querido acompañar al jugador de Wanderers. Sin embargo, se tira para tocar a la pelota. Seguramente el árbitro tiene que haber observado un toque en la pierna del jugador bohemio. Nacional, para jugar con 10 y para asumir los riesgos que va a asumir, obviamente, adelantar, me parece un enorme riesgo que tenga en la cancha ya a Zuculini, porque algún corte va a tener que hacer. Y ahora veo la repetición, para mí no es una situación de falta. Yo creo que Cuates toca claramente la pelota. Mala interpretación del árbitro.
2: Oscar Velo amonestado, Cuates también.
0: Y la seña que hace Matonte es de plancha hacia adelante. Que es verdad, pues toca la pelota. Pero, o sea, es todo pelota. Y no hay ni siquiera contacto con ese pie con el rival, sino que después el contacto de Cuates es mucho más con el resto del cuerpo por la barrida en el piso. No era falta y por supuesto no era amarilla.
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2: Ya estamos llegando al primer cuarto de hora, 15 minutos de este segundo tiempo en el Gran Parque Central. Está ganando Wander por 1-0, juega con 10, Nacional expulsado. El arquero argentino, Alexis Martín Arias. Estilo libre que va a tomar el volante Benítez. Gómez le dice al árbitro, ¿cuánto más van a demorar? Levanta Benítez, envío que viene cruzado. Le roba la cancha Benítez, abre lateral que va a tomar Barcia, que definitivamente se acomodó como lateral derecho en el bolso. Lateral que hace Barcia. Ya la va a pedir por delante Boggio. Hace la cortada para que se libere de la marca también Zuculini. No se la lió Barcia. Viene Silvera como para peinar. La pelota de Barcia para Boggio. Boggio peina. La gana Silvera y levanta para Gómez. Va con el Formiliano amonestado. Resta muy bien con la cabeza Formiliano. Complementa a Queiroz. La tiró para Cosentino. Cosentino la puso al medio. Parece falta de Zuculini. Dice que no el árbitro. Se la llevó Queiroz. La dio para Cosentino. Cosentino hace la pausa. Pisa la pelota. La dejó cerquita para Queiroz. Habilitado. Desborda. Queiroz. Y el centro al segundo palo. Carga Alberti solo. Por atrás Furtado. Entra Alberti. Centro al segundo palo. Muy pasado la sacó Barcia. Uy, que restó para el medio cuando había falta en el ataque. La falta de Cosentino sobre Cuates. Habrá tiro libre que va a tomar el panameño Mejía.
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2: La pone a rodar el arquero de Nacional.
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2: La va sacando Formiliano. Le va a quedando la pelota, Dos Santos levantó para Gómez. Otro quite con la cabeza de Formiliano. Después la cubre Furtado. Cayó y la perdió. Lo comió Boggio, rebotó en Boggio. Se pierde a Fugre, lateral que va a tomar Wander. Juega con 10 Nacional. Gana Wanderers 1-0. Habrá lateral que va a corresponder al bohemio. Lo va a hacer Furtado en el carril derecho.
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2: Recuperó Silvera. Silvera para Gómez. Puede venir. Gómez al medio, rebotó de frente. Zuculini pegó en el palo. Viene Barcia. Uy, qué feo le pega Barcia. El remate de Zuculini pegó en el palo. Buena presión de Nacional. Silvera, Gómez al centro. Zuculini de frente y al palo. Le dice que no. Se salvó Wanderer Martín.
4: Es una jugada aislada. No tiene mucho de elaboración, pero sí de repentización. En cuanto recuperó Silvera, se dio cuenta que había que dársela a Gómez, que otra vez siempre ofreció pase, estando más abierto en el área. Una chance en la que en este caso no tuvo fortuna con el tiro de Zuculini.
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2: Juega con 10 Nacional, está con 11 Wonder, gana Wanderers 1-0. Ya estamos en 17, la pelota por el medio, anticipa Benítez, pegó en el árbitro del partido. Cuando iba a ganarle la espalda el jugador Cosentino Boggio, habrá tiro, una suelta neutral, le dará la pelota el árbitro Matonte a Benítez. Le dice a Silviera que se aparte un poco. Ya sale jugando por bajo Benítez. Benítez a la derecha para Furtado. Furtado la dejó más a la derecha todavía para Jonal Luna, que viene enganchó el argentino. Se va Jonal. La jugó al medio. La pelota larga. Corre Furtado. El centro de Furtado. Carga Cosentino. La sacó Barcia de media vuelta. Complementa bien el argentino Zuculini. Y después Dos Santos la levanta. Corre Silviera, no llega. Golpe con la cadera. Uy, la pierna muy arriba. Dice el árbitro que no. Parecía falta. Se la llevó Alan. Arranca por el medio, se entreveró, la terminó perdiendo. La gana Cándido, levanta para Gómez. Es el jugador Gómez que la cubre, se va muy bien de uno, se va de dos. Silvera quiere salir del offside, la trae Gómez contra el mundo. Mira la falta de Cabral. Eran 6-7 jugadores de Wanderers solo contra Gómez, Falta de Cabral, el argentino. Tiro libre para Nacional, Martín.
4: Sí, pareció ser una falta con una clara intención del corte. En Nacional no se adelantan quienes están jugando como lateral, entonces el panorama es Silvera y Gómez, nada más. No hay volantes que lleguen, es muy difícil. Le está quedando el camino de la pelota quieta. Porque si no empieza a arriesgar con los dos laterales más arriba, no va a tener juego por fuera.
2: Hay tiro libre que va a tomar Luciano Boggio dentro del círculo central. Ya lo mandó sobre el área Coates. Coates y Calvo a la derecha. Gómez, Silvera y Zuculini a la izquierda. Así parte el área en dos y empieza a partir también la zona que quema Nacional. Le pega Boggio buscando el segundo palo. Queda corto. Resta con golpe de cabeza Cabral. La vuelve a tomar Cándido. Abrió a la derecha. Viene Barcia. Ya se mueve en el área Coates. Viene Barcia. Quiere desbordarlo. A Queiroz. Se frena Barcia. Arranca como puntero, levanta el centro, carga Calvo, resta hacia atrás, Cabral, le queda Gómez, quema, entra Gómez, rebota la pelota en Furtado y se pierde paulatinamente el córner. Es momento de Nacional con 10, Oscar, se vienen los bolsos.
0: Sí, es momento de Nacional, está generando un dominio en este tramo del partido, por lo menos al generar algunas situaciones que lo mantienen a Wander contra su propio arco, pero también asume muchos riesgos en el fondo.
2: Le va a pegar Dos Santos, se mueve Zuculini, va Calvo, centra el primer palo, falló el arquero y no puede Silvera. Le picó antes a Silvera y se le fue por arriba de la cabeza. Se salva Wanderers, que con los 11 que tiene para defender los 10 de Nacional, se hundió muchísimo. Lo puso contra las cuerdas el bolso, Martín.
4: Sí, Wanderers, la verdad que el Corujo tuvo una decisión enseguida que expulsaron al arquero de Nacional de poner, de mantener en cancha tres extremos, tres delanteros, dos extremos, pero que se peguen a la banda, cosa de trancar a los laterales. Pero es increíble cómo no está defendiendo bien, a pesar de que casi siempre le sobra un jugador en defensa.
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0: En Copa Argentina empataron 1-1 San Lorenzo y Deportivo Riestra. Y este último pasó por penales tras ganar 5-4. 21-45 juegan River con Aldo Civi.
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2: Dos Santos lo empujó un poquito y lo voló a Furtado y el árbitro va a rezongarlo a Dos Santos. La termina sacando Cabral. Cabral juega sobre la izquierda, viene para Alan García. Ya está volcado como lateral por izquierda. Habitualmente juega por la derecha. La tiene Alan, se va cerrando Cosentino para que se abra Queiroz. Mira que bien giró. Por este lado Cosentino pasó Queiroz. La pelota viene para Queiroz. Atrás Cosentino. La viene a buscar. La juega por bajo. Estaba muy distraído Cosentino cuando le dio la pelota a Queiroz, que estaba fuera de juego. Habrá tiro libre para Nacional en el fondo. Estamos en 21 minutos de este segundo tiempo. Con 10 Nacional. Expulsado Alexis Martín Arias. El partido lo gana Wanderers por 1-0. Ya está Mejía para reponer el fondo.
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2: Levantó la pelota Calvo, saltó Gómez, peinó va Silvera, la saca Cabral con la cabeza, complementa Alan García, lo corre Gómez, generosísimo el esfuerzo Gómez. García se la saca de arriba, le erra la cancha. Después de la expulsión, Oscar, Wanderers no puede sacarse de arriba Nacional, que juega con 10.
0: Sí, acá hay algo también un poco inconsciente de Wanderers de retroceder más de la cuenta, ¿no? Porque tiene varios puntos en los que si acelera a Nacional lo puede complicar de verdad y llegar a una diferencia de dos goles que sería prácticamente ponerle la tapa al partido. Sin embargo, retrocede un montón más allá de que Nacional lo lleva.
2: Mirá Coates, se puso el equipo al hombro, ganó, mandó el centro cruzado, cargó Cándido, lo marca por aquel lado Jonas Luna, se llevó la pelota Cándido, Cándido dos Santos Zuculini, en el área se quedó Coates, se quedó de nueve Coates, la pelota de Zuculini a la derecha, vino para Barcia, Barcia levanta el centro, va Silvera, va Formigliano, restó Formigliano, le quedó a Cándido, fuera el zurdazo de Cándido, habrá saque de meta que va a tomar Wanderers Martín.
4: ¿Habrá que ha tenido Nacional para tirar al arco? Y cinco ocasiones por lo menos en este segundo tiempo, sin embargo ya a esta altura también hay un tema de precisión algo parecido a lo que ocurrió en Jardines.
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2: Cruzamos la mitad de este segundo tiempo, 22 con 30, la saca Bufa, la deja para Benítez, lo corre atrás Gómez, lo sigue corriendo a todos, un esfuerzo de Gómez realmente inconmensurable, la viene a buscar Wander, mira lo que hizo Jonas Luna, lo marcó Cándido, se cayó Jonas, la va ganando, uy, con falta dice el árbitro, a mí no me pareció, falta dice el árbitro, habrá tiro libre que va a corresponder a Wander, allá en la tribuna Tilio García.
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2: Tocó Jonas Luna, va Ceballos, falló Coates, pero no falla Mejía. Entró bien el panameño, si escucho.
3: Se va a abrir un debut en Nacional, el del 29, Tiziano Correa.
2: Muy bien, se va a venir Tiziano Correa, ganó la pelota Alberti. Alberti la movió, Queiroz quiere desbordar delante del Cosentino, se acomoda Ceballos en el área, se viene Queiroz, la tiró para Cosentino, pasó de largo Queiroz, ahora el retroceso, la pausa, la tenencia y el cuidado del varón, se quiere defender con la pelota Wander, gana 1-0 en el Parque Central, juega con 10 Nacional, vino para Queiroz, lo presiona Boggio, lo manotea Boggio, juega atrás Queiroz, va para Cabral, Cabral más atrás todavía, se apoyó en el arquero Bufa que recibe dentro del área mayor.
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2: La viene a buscar Cosentino, la dejó para Queiroz, pasó de largo Boggio, se frenó Queiroz, mandó para Ceballos a espalda de Coates, barre Coates, complementa Barcia, la va a sacar Barcia, lo presiona Ceballos, salió contra su arco Barcia y después la reventó, la mandó sobre el círculo central donde ahí no llega Dos Santos, donde la bajó muy bien Furtado, mano a mano con Dos Santos, se amaca y se va Furtado, tocó el medio para Jonas Luna, la otra vez para Furtado, habilitado Furtado, Valaria y el cierre de atrás de Dos Santos que no se dio por vencido, termina sacando Mejía la pelota, después habrá salida para Nacional, Oscar 25.
0: Ahí es donde decía que Wanderers tiene para acelerar y para capitalizar algunos lugares que claramente Nacional empieza a dejar producto de la necesidad, la desesperación del hombre de menos y de que tiene que adelantar el equipo. Si Wanderers no se mete tan atrás, deja gente adelante, también fija jugadores de Nacional y eso lo puede estirar, cansar y por supuesto dejar esos puntos flacos que el equipo bohemio puede aprovechar.
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2: Te escucho, Martín.
3: Afuera el 11, Maximiliano Silvera va a hacer el debut con la camiseta de Nacional el 29, Tiziano Correa.
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2: Algunos silbiros para Silvera cuando se iba del campo de juego. La pelota la tiene Nacional, la está sacando por el medio el jugador Zuculini, le van a quedar 20 minutos al partido con 10 Nacional, con 11 Wander, gana Wander 1-0, viene Barcia, ya anda por campo enemigo, unos 10 metros campo ajeno, juega la pelota para Zuculini, Zuculini, Boggio, Boggio, Zuculini, Zuculini para Barcia, el pase de Zuculini no es bueno y la recepción de Barcia mucho peor, porque la quiso pasar con la derecha cuando quizá con la zurda era lo mejor. Habrá lateral para Wander Martín.
4: Sí, el cambio de puesto por puesto, no sé qué tan qué tanto se justifica como está el partido. Nacional no tiene prodigación de los laterales, no pasan al ataque, no tiene juego por fuera, vuelve a querer centralizar. El único tema acá es que va a tener que en algún momento, quedan 20 minutos, va a tener que hacer un quiebre, va a tener que quebrar a los tres volantes que tiene en el medio y poner algo más arriba. Y se está quedando, primero que se está quedando todavía, le quedan ventanas, por supuesto. Pero se está quedando sin tiempo para hacer un cambio grande e ir a buscar el partido de otra manera.
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2: Demoró demasiado Boggio para pasar la pelota, por eso se calienta la Don Porte. Es más, se le abrieron tanto los zagueros, Oscar, que era el remate al arco en un momento.
0: Sí, tal cual. Igual yo creo que todo arranca con una falta bastante clara de Zuculini, ¿eh?
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2: Está acalambrado Cabral y el argentino abre lateral para Nacional. Le van a quedar 18 minutos al partido. Maledición del árbitro Matonte, gana Wander 1-0. Juega con 10 el bolso, la pelota la viene a buscar Barcia. Barcia dejando para Coates. Coates se vuelca la pelota sobre el círculo central. Viene Calvo, pisa, maga por la izquierda. Sale a la derecha, vino para Coates, baja a buscar la Tiziano. Mira que bien giró, Tiziano abrió la derecha para Barcia, no llega Barcia. Habrá lateral que va a corresponder al equipo bohemio. Se queda apretando Nacional.
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